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1: Son las 8 y 12 minutos.
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6: Son las 8:45.
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12: Dios amado, fuente de toda luz y esperanza, me presento ante ti con el corazón abierto y la fe inquebrantable. Sé que en este instante, el milagro que anhelo ya está en camino, tejido por tus manos divinas. Mis ojos ven el desierto, pero mi alma siente la lluvia. Mis oídos escuchan el silencio, pero mi espíritu oye tu promesa. Aumenta mi confianza para caminar sobre las aguas de la incertidumbre, para enfrentar cada prueba con la certeza de que tu poder es infinito. Que cada paso que doy sea una declaración de que creo, que cada respiración sea un recordatorio de que tú eres mi sustento y que cada latido de mi corazón resuene con la frecuencia de tu gracia. Hoy elijo soltar mis miedos y abrazar tu voluntad. Confío en que, en el momento perfecto, manifestarás tu gloria de una manera que supera todo lo que he imaginado. Gracias, Padre, porque ya has respondido, y mi milagro se está materializando en este mismo instante. Amén.
2: Amigos y hermanos de la sintonía, mi gente bella, hoy nuevamente quien les habla, el maestro Lorenzo, iniciando este programa, programa que preparamos a diario, programa que transmitimos por esta prestigiosa emisora con el simple propósito de poder llegar a sus hogares, a sus corazones, a sus sitios de trabajo con este consejo a tiempo. Como todos los días, agradecemos principalmente a nuestro Dios Padre Todopoderoso por darnos un día más de vida. Agradecemos a todas las personas que se citan a la hora del programa para participar, para enviarnos sus mensajes, y como siempre lo recuerdo, este programa es para ustedes. Ustedes pueden participar a través de un mensaje, a través de una pregunta que usted me realice para que yo, a través de un estudio que pueda realizar, poder darle una respuesta acertada a esa pregunta que usted me está realizando. Como siempre lo recuerdo, este programa se está transmitiendo en diferentes departamentos, en diferentes ciudades. Son muchas las personas que nos escuchan y son muchas las personas que nos están escuchando por primera vez. Queremos recordarle, somos psicoanalistas, mentalistas, orientadores familiares, consejeros sociales. Vamos a ser su confidente en el momento que usted tome la decisión. Pero como siempre le recuerdo, cuando usted tome la decisión de consultarnos, cuando usted tome la decisión de enviarnos un mensaje, siempre es importante que deposite toda su fe en Dios, porque sabemos que sin la fe y la voluntad de Dios no se mueve la hoja de un árbol. Y si usted realmente está atravesando un momento malo, está atravesando un problema, siempre es importante depositar su fe en Dios, la confianza en nosotros, y que nos pueda preguntar, nos pueda realizar su consulta para que nosotros podamos orientarle de la mejor manera. A diario nos damos de cuenta cómo lamentablemente son muchas las personas que nos escriben con diferentes problemas, con diferentes consultas. Y como siempre lo recuerdo, es lamentable darnos de cuenta cómo hoy en día la envidia, la maldad, el odio de las personas llega a ser a tanto extremo, porque realizan trabajos con el propósito de destruir un hogar, de destruir una pareja, de acabar con la suerte de un comerciante, de un campesino. Y lamentablemente todo esto lo hacen a base de artimañas, a base de trabajos de mala arte que preparan con el propósito de acabar con la suerte de una persona. Por eso, como siempre lo recuerdo, la curiosidad es parte de la vida. Y si usted se da cuenta de que en este momento su suerte ha cambiado, han empezado a tener problemas con su pareja, han llegado a una separación, se ha terminado el diálogo, se ha terminado el respeto, no dude en consultarnos. Recuerde que detrás de todo esto puede existir la mano de una persona que te quiera ver así. Porque caras vemos, corazones no sabemos. Y como siempre le recuerdo a diario, nosotros tenemos que saber en quién confiamos, ¿A quién le comentamos nuestras cosas, nuestros problemas, nuestros fracasos, nuestros triunfos, nuestros proyectos? Tenemos que saber en quién confiamos, porque podemos estar rodeados de la persona equivocada y por eso es que todo nos sale mal. Siempre es importante todo ponerlo en manos de Dios. Nuestro trabajo, nuestra familia, nuestro negocio, nuestra casa, nuestra vida, todo tenemos que ponerlo en manos de Dios. Y otra cosa que es muy importante, saber en quién confiamos. Y como siempre lo recuerdo, usted puede en nosotros encontrar un consejero, una persona que va a ser su confidente, que le va a escuchar y le va a orientar de la mejor manera. Porque mi querido hermano, mi querida hermanita, usted de pronto está cansado o cansada de ir peregrinando, tratando de buscar una respuesta a esa pregunta, tratando de buscar una orientación, una solución a ese problema y no la ha encontrado. Deme la oportunidad que a través de mi conocimiento pueda orientarle y pueda decirle qué es lo que usted realmente debe hacer para que ese problema sea solucionado. Si usted tiene vicios, tiene complejos, desea saber por qué la mala suerte, quiere saber por la salud de ese familiar que se encuentra enfermo, quiere saber por qué su hijo se está dedicando a los malos hábitos, anda con malas amistades, se ha metido en la drogadicción, en el vicio del alcoholismo, no dude en consultarnos. Estamos para ayudarle porque a eso hemos venido. Hemos venido a quedarnos, hemos venido a luchar contra todas esas personas malas que lo que pretenden es acabar con su felicidad, con su suerte y con su salud. Por eso usted este número debe de agendarlo, debe de guardarlo para que en el momento que usted necesite no dude en consultar. Pero vuelvo y recuerdo, siempre ante todo la fe en Dios, la confianza en nosotros y ese problema será solucionado, esa enfermedad será curada. 692-32-214. 692-32-214, el número para que usted participe del programa, para que nos envíe sus mensajes. Es importante de que nos escriba su nombre, su apellido, su fecha de nacimiento y la pregunta que nos quiera realizar. Y si usted quiere preguntar por alguna persona en especial, nos va a escribir el nombre, el apellido y la fecha de cumpleaños de esa persona por la que usted quiere preguntar. Y también queremos recordar, y vale la redundancia, va un saludo a la distancia a toda esta gente bella, gente trabajadora que desde tempranas horas se levanta a trabajar sus cultivos, sus tierras, a cuidar sus animales. Va un saludo a la distancia a toda esta gente campesina, personas que son las encargadas de hacernos llegar los insumos a las ciudades más grandes. Igualmente va un saludo a esas personas que se encuentran ahorita en su negocio, en su comercio, y un saludo a las personas que se encuentran en su vehículo realizando sus labores. Igualmente va un saludo a la distancia a esas amas de casa que son las reinas del hogar. Va un saludo a la distancia para todos y cada uno de ustedes y recordarles, pueden participar del programa. Pueden enviarnos su mensaje, darnos la oportunidad de que podamos darle una orientación, una solución definitiva a ese problema, una sanación, una curación a esa enfermedad. 692-32-214. 692-32-214. Quien les habla, el maestro Lorenzo. 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Vamos a realizar abrecaminos allá en esa casa, en ese hogar, donde la carga, donde la energía negativa cada vez está apoderándose más de esta familia, de este negocio, de este campo, de este comercio. 692-32-214. 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Los mensajes van a ser respondidos durante el día. Deben estar atentos y atentas las personas que me han escrito, porque a través de en el transcurso del día les vamos a estar orientando, les vamos a estar dando respuesta a las preguntas que nos han realizado. Gracias a todos por escucharnos, desearles que tengan una feliz y bendecida jornada hasta nuestro próximo programa, que será el día de mañana. Que Dios los bendiga.

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2: Bueno, ¿qué tal, amigos? ¿Cómo están? Muy buenas noches, saludos cordiales. Ya estamos ya con el Rally, ¿no? Rally Valle Abajo. En esta séptima fecha, bueno, un poquito afónico, ya estamos recuperando después de una semana un poco ahí medio que con bajones, pero ya estamos por acá para llevarle todo lo que iba a ser ya hasta a partir de este momento con esto de la séptima fecha, ¿no? La séptima fecha del calendario de Valle, Rally Valle Abajo, ¿no? Santiago del Valle, así que está en el municipio de Samaipata. Bueno, saludamos para todos los que ya nos siguen a través de las redes sociales, por supuesto, gracias, agradeciendo a Restaurante Martínez, por supuesto, ahí el riquísimo almuerzo familiar al mediodía, usted que va, bueno, va a poder degustar todos los días, y a partir de, bueno, en las tardes, ¿no? 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Gracias también, por supuesto, a todos los que nos van apoyando. Bueno, vamos un poquito a ver para si ya tenemos contacto con Hugo Tapia, ¿no? Vamos en este momento rápidamente con Hugo Tapia, rápidamente para tener también lo que es la comunicación, ¿no? Claro que sí, vamos a ver con Hugo Tapia, rápidamente por este lado, vamos contestando al link, por favor, por supuesto, mientras esperamos la comunicación con Hugo, ya a través del link ahí en la página, vamos revisando un poquito, cuál es la cronología, ¿no? Por supuesto que sí, vamos revisando la cronología, atención, de la etapa 1 que va a ser, bueno, en momento, imagino va a ser la reunión informativa, también la largada simbólica. A ver, para mañana, sábado 3 de septiembre, ¿no? Vamos un poquito por este lado, sábado 3 de septiembre, perdón, octubre, ¿no? Sí, estamos porque es la séptima fecha, ¿no? A ver, según el horario que tenemos, lo que es a las 8 y media, ¿no? 8 y media, atención a la prueba especial número 1, Cruce Sote, Cruce Soto, ¿no? A San Isidro, bueno, ahí el sector de La Chicana, el Valle Abajo y, bueno, el Pueblito, de 15.0 kilómetros. Vamos a las 9.30, ¿no? La prueba especial número 2, que va a ser de Samaipata, cruce de los Aliso. La cumbre, bueno, son de 8.7 kilómetros. Muy bien. Vamos a ver por este lado con Hugo Tapia, ahora sí.
3: Vamos a ver por este lado con Hugo Tapia, ahora sí.
2: Con Hugo, ahora sí. Hugo Tapia, vamos a ver en este momento con usted la comunicación. Adelante, Hugo. Adelante, Hugo.
3: Adelante, Hugo.

0: Muy bien, vamos a esperar en este momento con Hugo Tapia nuevamente. Ahora sí, Hugo, vamos contigo.
1: Adelante, Hugo Tapia, por favor.
0: Bueno, bien, vamos a ver en estos momentos, comunicarnos nuevamente ahí, la móvil, ¿no? Importante de Hugo Tapia, por supuesto que sí, mientras nuevamente vamos a esperar nuevamente la comunicación ahí con Hugo Tapia. Ahora sí, a ver si tenemos la comunicación, bien, creo que sí, ¿no? Ahora sí, Hugo, ¿qué tal? Buenas noches allá en Valle Abajo, imagino ya en minutos. Por cierto, la largada simbólica. Bueno, mientras vemos ahí también ya algunos bólidos. ¿Qué tal, Hugo? Muy buenas noches. Bueno, vamos a convocar a Hugo Tapia nuevamente allá en el sector. Adelante, Hugo Tapia. Bueno, mientras vamos en este momento para tener lo que es la comunicación con el sector de allá, ¿no? De Valle Abajo. A ver, ahora sí con Hugo Tapia nuevamente intentamos la comunicación. Adelante, Hugo. Adelante contigo, Hugo Tapia. Bueno, vamos a estos momentos rápidamente. Bueno, vamos a ver con Hugo Tapia si tenemos la comunicación nuevamente. Intentamos del sector de allá de Valle Abajo, ¿no? Bueno, a ver si nos está copiando Hugo. Bueno, vamos a enseguida nuevamente convocarle, ¿no? A ver, le comentaba, ¿no? Un poquito vamos revisando la cronología. Vamos a ir revisando rápidamente la cronología para el día de hoy, ¿no? Bueno, según lo que ya se llevó el shoutout, que ha sido en el circuito Flores, ahí en Valle Abajo, ¿no? Luego también la revisión técnica. Y por supuesto, te imagino ahí también algunos para llevarse también la reunión informativa. También lo que es la largada simbólica, ¿no? A ver, un poquito por acá le estaba mencionando, ¿no? Vamos a ver para mañana, tenemos 5 pruebas especiales, ¿no? Van a ser bastante largos para el día de mañana, ¿sí? Ahí vamos a ir nuevamente, Hugo, contigo, por favor. Ahora sí vamos a tratar de tener contacto con Hugo Tapia. Hugo, ¿qué tal? Buenas noches, adelante contigo. Adelante, Hugo. Oye, vamos a...
2: Hola, José Luis, manda audio por el streaming, por favor, ya, para retorno.
0: Estamos enviando el audio, Hugo. Estamos enviando el tema del audio por el streaming. No sé si me copia, Hugo. Adelante, por favor. Bueno, mientras tratamos, a ver, de hacer la comunicación con Hugo Tapia, vamos en este momento rápidamente para tener también lo que es la comunicación con Hugo en estos momentos. Bueno, el sector allá de Valle Abajo. Bueno, entonces se nos está copiando Hugo Tapia, ¿no? A ver si nos copia en estos momentos. Estamos enviando, ¿no? La señal, lo que es ahí, para que tenga el retorno Hugo Tapia. Por cierto, vamos a ver nuevamente, a ver, convocar a Hugo Tapia nuevamente, lo que es ahí en Valle Abajo, ¿no? Bueno, a ver, vamos a hacer lo posible nuevamente tener la comunicación. Bueno, mientras por acá nosotros vamos en estos momentos rápidamente, tenemos la prueba especial número 1 para mañana, atención, de Cruce Soto, San Isidro, que es el sector de La Chicana, de Valle Abajo, El Pueblito, total de 15 kilómetros, ¿no? La prueba especial número 2, que va a ser de Samaipata, Cruce Los Alisos, La Cumbre, un total de 8 kilómetros con 700 metros, no sé, grupo, ¿sí? Luego la prueba especial número 3 de Samaipata, Cruce Los Alisos, La Cumbre, de 8.7 kilómetros. La prueba especial número 4 de Tocos, Valle Abajo, de 6.1 kilómetros. Y la prueba especial número 5, bueno, de Tocos a Valle Abajo, de 6.1 kilómetros. Bueno, mañana se va a recorrer de total de 44.6 kilómetros. Para el día domingo, ¿no? El día domingo son cuatro pruebas especiales, ¿no? Hay la prueba especial número 6 que va a ser de Vallabajo a Toco, de 6.1 kilómetros. Luego la prueba especial 7 de Monteagudo a Circuito de los Flores, modificado Vallabajo, de 8 kilómetros. La prueba especial número 8 de Vallabajo a Toco, 6.1 kilómetros. La prueba especial número 9, ¿no? Monteagudo, lo que es Circuito Flores, modificado lo que es de Vallabajo, un total de 8 kilómetros. Bueno, va a ser un total de 28.12 kilómetros, en total de 72.8 kilómetros. Bueno, ese según la cronología para el día de mañana. Bueno, entonces en este momento, sí, vamos a ver. Por cierto, no sé si Hugo nos está copiando. Estamos enviando el retorno, ¿no? Por este lado, sí, estamos enviando el retorno normal. Allá Hugo Tapia. A ver si nuevamente vamos a ver. Nuevamente, a ver, vamos a ir en este momento. No sé si está con el micrófono, ¿no? Bueno, vamos a convocarlo a Hugo nuevamente. Por este lado, si está con el inalámbrico, no lo va a tener retorno, ¿no? Y trae bien por acá. Vamos a ver. Bien, vamos a ir por este lado. Bueno, vamos a ver por este lado rápidamente para nuevamente intentar. Por este lado, bueno, a ver si Hugo Tapia, si está con el audífono sería mejor, ¿no? Para que tenga retorno. Si estamos con el inalámbrico del micrófono, no va a tener el retorno, pues, ¿no? Así que bueno, vamos a ver nuevamente para convocarlo a Hugo Tapia nuevamente, lo que es hasta el sector de allá. Mientras por acá nosotros, gracias por supuesto el apoyo importante, ¿no? 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También el 781-16-216. Bueno, vamos en este momento. A ver, Hugo, no sé si está con audífono, si está con el inalámbrico, Hugo, si está con el inalámbrico el micrófono, automáticamente no hay retorno, ¿no? Si está con el audífono, para que tenga el retorno. Estamos enviando retorno, Hugo, estamos enviando nosotros el retorno de manera normal. A ver si está con audífono, para que nos pueda. Estamos acá en otro estudio, ¿no? No estamos en el estudio principal, así que mañana estaremos en el estudio principal, ¿no? Estamos acá en el otro estudio. Así que bueno, mientras nuevamente Hugo, vamos a retornar contigo a ver directamente, entramos y ya entramos directamente al aire para ver ya lo que es solamente ahí, cómo van las novedades en el sector de ahí, lo que es, ¿no? Adelante Hugo. Bueno, mientras por acá vamos a ver nuevamente intentando con Hugo Tapia lo que es para ingresar lo que es al link nuevamente. Importante, ¿no? Las novedades también lo que es ahí que tenemos en el sector lo que es de Valle Abajo. Bueno, la séptima fecha, oiga, ¿no? Sí, la séptima fecha del calendario de Valle, ya la semifinal, ¿no? Porque se viene también la final que va a ser ahí mismo, ¿no? En el municipio de Semaipata, ¿no? Sí, la gran final que va a ser la octava fecha, ¿no? que viene, bueno, ya según ya lo dijeron ya el otro día en lanzamiento de que ha sido, ¿no?, la conferencia, que va a ser el en noviembre, ¿no?, el 13, el 14 y el 15, ¿no? Bueno, vamos en este momento. Hugo, a ver si entramos al link nuevamente, directamente entramos al aire y ya mañana acomodamos. Estamos acá en el otro estudio, ¿sí? De repente, ¿no? Estamos acá en el otro estudio, así que bueno. Vamos en este momento rápidamente. A ver, le estaba comentando, ¿no? El 13, el 14 y el 15, ¿no? Que se viene lo que sería la gran final, ¿no? La gran final, bueno, que se viene también, bueno, en noviembre, ¿no? Que va a ser Samaipata. Bueno, mientras vamos a esperar nuevamente a Hugo Tapia para que nuevamente ahí si podemos tener el contacto importante a ese sector de este momento, ¿sí? Este momento, si tenemos a ver, vamos a nuevamente ingresar al link para que tengamos lo que es importante, bueno, del sector de la largada que va a ser, ¿no? Bien, vamos a ver, mientras son las 9 de la noche, ya con 50 minutos, vamos aproximando a las 10 de la noche. Bueno, ahí solamente a la espera. O también vamos a ver, espera, si no, bueno, mediante el Face, ¿no? Solamente la imagen también para tener lo que es ahí en este momento. A ver, vamos rápidamente, ¿sí? Una pequeña pausa nuevamente por este lado. Un poquito, estamos medio, un poquito con la salud. Disculpas, pero bueno. Ruido. Cosas que a veces pasan, ¿no? Vamos a ir con una pequeña pausa. Nuevamente, enseguida volvemos para esto que es la séptima fecha. Con la largada simbólica.
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0: Bueno, por acá nosotros nuevamente retornamos, ¿no? Retornamos para ir nuevamente a ver con la señal en estos momentos, rápidamente con Hugo Tapia. Ya tenemos la imagen también a través de las redes. Por supuesto que sí, vamos a ir retomando ya el audio.
6: Y muy alegre por estos tramos que van a ver este sábado y domingo.
2: Bueno, el otro día tuvieron percance, ¿no? ¿Ya solucionaron?
6: Sí, tuvimos un problema con la dirección, nos chocamos, tuvimos que arreglar, pero ahora la máquina está a 100 puntos y lo vamos a dar con todo este fin de semana.
2: Bueno, ¿qué hizo tu papá? Además que este camino lo conoce muy bien, ¿no?
6: Sí, por motivo de que hay algunos tramos que son casi iguales a diferentes etapas de otras carreras, Y pues también que aquí vive mi papá, mi abuelo y todos mis familiares de Los Cabreros.
2: Se han hecho, quizás siempre es bueno hacer un reconocimiento, ¿no?
6: Hay que reconocerlo, pasar, ver dónde hay bache. Este es uno de los tramos más bonitos que hay, la recta, los saltos. Y estar alegre por la carrera de este fin de semana.
2: Bueno, enseguida para ver la reunión informativa, ¿no?
6: Sí.
2: Bueno, Cristo, te deseo lo mejor de los éxitos. Mañana que sea un lindo día para ustedes, ya que buscan por lo menos tener un podio, ¿no?
6: Sí, por lo menos, mínimo tercer lugar para recuperar la clasificación general.
2: Bueno, se está peleando la general, ¿no?
6: Obvio. Se pelea más con lo de la promocional, también la RC2N que está bien peleada, la 1600 libre o la estándar.
2: Bueno, me lo saluda a su papá y lo mejor de la suerte para que mañana tenga una linda competencia.
6: Sí, muchas gracias.
2: Listo, muy bien. Christopher Cabrera, justamente hablando con nosotros en esta hora de la noche. Bueno, enseguida ya va a haber la reunión informativa. Enseguida la reunión informativa para todos los que están siguiéndonos a través de la transmisión. Vamos compartiendo, sí señor, vamos compartiendo para todos ustedes. Estamos aquí en la comunidad de Valle Abajo. Gracias por seguirnos, pueden estar comentando. También nosotros vamos a ir agradeciendo a todos los que son nuestras firmas oficiantes, a quienes justamente hacen posible para que estemos aquí en esta hora de la noche, aquí en largada simbólica de la séptima fecha del... calendario de AT Valle. 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Vamos a ir nosotros por acá, vamos a cambiar la transmisión, mis queridos amigos, enseguida volvemos.

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1: Retornamos, ¿no? Nuevamente retornamos. Bueno, con esto de la séptima fecha del calendario de Valle, Rally Valle Abajo, ¿no? Hay unas previas, ¿no? Ya a las 10 de la noche. Ahí vamos a intentar nuevamente con Hugo Tapia, a ver si nos recepciona nuevamente la señal. Ahora sí, no sé si nos copia ahí donde se encuentra en este momento en Valle Abajo. A ver, Hugo, ahora sí, nuevamente. Trato de retornar contigo nuevamente ahí en el sector donde está en este momento. Bueno, solamente enseguida se va a dar la reunión informativa, luego la largada simbólica, la espera. No tenemos la suerte nuevamente ahí. Vamos a nuevamente hacer alguna forma comunicarnos con Hugo Tapia, ¿no? Bien, vamos a por este lado nuevamente ir por este lado. No sé si Hugo está con el micrófono normal. No sé si Hugo me copia ahora sí, en estos momentos. A ver si me copia perfecto Hugo Tapia, si estamos con el audífono ahí. Bueno, si estamos con el micrófono inalámbrico, colocado el equipo, bueno, no se va a poder escuchar, pues, ¿no? Así que para eso requiere el audífono, ¿no?
2: José Luis.
1: Adelante, Hugo Tapia, a ver si me copia, adelante con usted.
2: Hola, José Luis. ¿Ahora te escuchas? Perfecto, muchas gracias, queridos amigos oyentes. Ya estamos en vivo directo, a través de nuestro streaming también, ya levantando la señal. Agradecerle a todos ustedes. Justamente ya logramos conectarnos, justamente ya volvió la energía eléctrica para lo que será nuestro Stanley, ¿no? Se nos cortó hace momento, bueno, ya estamos con la señal. Gracias a todos ustedes por seguirnos. Esto es Radio Acer, estamos ya a pocos minutos de lo que será la largada simbólica de este municipio de Samaipata, localidad de Valle Abajo. Estamos ya a punto de vivir a pocas horas de la primera prueba especial de la séptima fecha del calendario de AT Valle. Agradecer muchísimo a todas las firmas, a quienes justamente nos están acompañando, a quienes están llegando. Mira, usted ya llegando la gente, ¿no? Hace rato no teníamos público, y a poco ya están llegando. En este momento se va a realizar la reunión informativa para luego ya hacer la largada correspondiente. Mientras tanto, vamos a ir hasta el estudio, querido José Luis. No sé si tenemos por ahí, vamos a ir ensayando ya el retorno correspondiente para lo que será mañana y el gran trabajo que tendremos durante toda la jornada con pruebas especiales, justamente para poderles llevar hasta sus hogares a todos ustedes. Con ese entendido, vamos a ir hasta el estudio, querido José Luis.
1: Gracias, Hugo. Perfecto, Hugo. Bueno, yo lo copio perfectamente el audio. Bueno, no sé si allá no está recepcionando en este momento. Bueno, estamos acá en el otro estudio nosotros, acá en el estudio en la avenida, ¿no? Así que ya mañana estamos por el otro lado para hacer el trabajo como siempre hacemos, ¿no? Cuidándonos un poco, ¿no? Bueno, un poco de resfrío por ahí que tuvimos con bajas temperaturas y una semana medio bastante con la garganta, pero ya un poquito mejorcito, haciendo lo posible también para esta fecha, la séptima fecha, ¿no? Bueno, yo lo copio excelente, Hugo Tapia, perfecto la señal, excelente el trabajo que siempre vamos realizando. A veces los cambios de clima son así, ¿no? Que vamos a hacerlo, pero bueno, a veces el trabajo también nos hace estar en diferentes lugares y bueno, los cambios de clima a veces pasan, pues, ¿no? Bueno, así que bueno, retorno nuevamente, Hugo Tapia, contigo ahí en el sector de donde se encuentra en este momento. Sí, vamos nuevamente contigo, Hugo Tapia, lo copio perfecto.
2: Perfecto, ahora te escucho, estimado José Luis, te escucho perfectamente. Nuevamente vamos a retornar al estudio. Se nos cortó nuevamente, estimado José Luis, se nos cortó, pero te digo que hace un momento te teníamos en una calidad perfecta para retorno hasta el sector donde tú te encuentras. Ahora sí tenemos el retorno correspondiente. Muchas gracias, estimado José Luis. Bueno, quiero decirle a todos ustedes que estamos aquí ya en este sector donde va a ser la largada correspondiente. 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Bueno, ahí no. Claro que sí, vamos a poder hablar con él también. Un poquitito para este lado, véngase, para que tengamos la luz de fondo, ¿no? Bueno, ya se va, se viene de poco, ¿no? La sexta fecha ya de Valle, y bueno, ustedes como empresa presente, ¿no?
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2: Muy bien, muchas gracias.
3: ¿Tu nombre? 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
2: Muy bien, perfecto. Ahí también con la modelo se vino todo, ¿no? Muy bien, le vamos a tomar una tomita, por favor, o quizás una pequeña pasarela para lo que será todo lo que se nos viene a continuación. Ahí está la pasarela, por supuesto, modelo de Galván. Gracias, muy amable. Vamos a irnos nosotros a la reunión informativa a continuación para todos los pilotos. Van a participar en reunión informativa. Muchas gracias a todos por seguirnos. Estamos en vivo, en directo, a través de nuestra Radio Hacer para los Valle Cruceños, redes sociales y TikTok también para seguir. Gracias por seguirnos. A continuación se viene lo que es la largada simbólica. Son las 10 de la noche con un minuto. 10 de la noche con un minuto para lo que se nos viene enseguida. Bueno, ahí lo tenemos ya a Michael. No sé si vamos a poder hablar con él mientras se acomodan. Ahí lo tenemos, Maikito. ¿Cómo te va, mi hermano? ¿Qué tal? Buenas noches, un gusto saludarte.
4: ¿Cómo está? Buenas noches. La verdad que contento de llegar. Nos ha costado un poquito, pero ya estamos acá.
2: Bueno, a poca hora de largar, pues, ¿no? En la zona del sur.
4: Sí, no, la verdad. Desde encima tengo un radio espectacular. Los caminos son espectaculares, así que todo a disfrutarlo. ¿No?
2: Sudando ha llegado, ¿no?
4: No, bueno, estoy con fiebre, hermano, así estaba jodido.
2: A la miércoles, pero no se lo voy a dejar tan fácil para los demás, pero
4: no. Por eso llegamos.
2: Bueno, enseguida va a ser la reunión informativa, luego la regla simbólica, descansar para mañana largar, ¿no?
4: Sí, a tomar un remedio y a descansar.
2: Bueno, por allá hay remedio también un poquito.
4: Allá me han dicho, ya vamos a ver qué será.
2: Bueno, las recomendaciones, Michael.
4: No, las de siempre, ¿no? Evitar los excesos. Que nos coloquemos en los lugares seguros, agarrar todos nuestros animales, y bueno, la verdad que siempre lo que más pedimos es que cuidemos el rally entre todos, ¿no?
2: Bueno, Michael, lo mejor de la suerte nuevamente, que te vaya muy bien mañana, y Dios mediante podio.
4: No, gracias, un saludo a todos los seguidores, contento de estar aquí, como lo vuelvo a repetir, es un rally espectacular, mano, camino yendo a San Pata, así que no, la verdad que
2: más piloto viene enseguida, ¿no?
4: Sí, vienen bastante pilotos, así que bueno, que le digas todo.
2: Bueno, lo mejor de la suerte entonces, Michael, nuevamente, y nos vemos.
4: Gracias.
2: Sí. Está. Lo han destapado, ¿no? Ahora sí, lo vamos a acercar justamente ya a la reunión informativa. Creo que va a comenzar enseguida. Mientras tanto, lo tenemos a don Iber Gutiérrez. ¿No, don Iber? ¿Cómo está? ¿Qué tal? Buenas noches, un gusto saludarlo.
5: ¿Cómo te va? El gusto es mío, gracias por acompañarnos. La verdad que contento porque ya estamos aquí a punto de ver esto, que es lo que venimos a la carrera.
2: Bueno, una linda comunidad que siempre lo recibe con los brazos abiertos, ¿no?
5: Como en todos los valles, la verdad que contento. Esta es la tercera competencia dentro del municipio de Samaipata. Creo que contento por ello y se ha diseñado una linda lucha.
2: Bueno, ¿cómo está la máquina? ¿Cómo están los ánimos para mañana?
5: No, los ánimos siempre están buenos, así que estamos esperando que sea una linda carrera, que podamos mejorar lo que hemos hecho hasta ahora y que ya la suerte se nos acerque y que Dios nos permita de pronto aspirar alguna cosita más.
2: Bueno, ¿ha hecho reconocimiento de la ruta?
5: Hemos estado hablando de espectacular la ruta, como siempre, así que contento.
2: Bueno, lo mejor de la suerte, Oliver, mañana que mediante poder.
5: No, esperemos que sí. esperemos que sí, si no, igual estamos contentos. Nosotros estamos aprendiendo y a eso hemos venido este un año de aprendizaje.
2: ¿Algunas recomendaciones quizás por ahí?
5: No, nada, la gente que nos acompañe, que nos ayude, que pueda hacer también seguridad como corresponde, que nos pueda ayudar guiando a la gente, respetando las señalizaciones, las banderas amarillas, rojas, especialmente para que esta sea una fiesta espectacular para todos y no tengamos retraso, porque a veces la gente está mal ubicada y todo más, si ven alguna cosa o los vehículos que a veces van en la ruta. Esta es una fiesta y es cortita.
2: Bueno, don Iber, muchas gracias por pasar por los lentes de Radio Acer, su radio también de allá de Comarapa.
5: Así es, un saludo para Comarapa. La verdad que contento porque estamos siempre en los valles. Y nada, este ha sido un lindo año para nosotros, se viene un cierre espectacular. Tendremos ya después de esta la octava fecha, que es Samaipata, y agradecido con Samaipata, y Samaipata nos va a permitir cerrar al mismo tiempo dos campeonatos, el campeonato torno que va a tener su segunda fecha y final, y el campeonato de valle que va a tener su octava fecha y final. Así que en la próxima fecha estaremos proclamando campeones de dos campeonatos y uno que es histórico, que es el torno.
2: Qué bueno, don Iber, y eso regalo también pues para gente, para todos, ¿no?
5: Así es, un abrazo grande para todos y que sea de bendición esta época.
2: Muchas gracias, don Iber, gracias. Muchas gracias. Ahí está don Iber Gutiérrez, justamente ya ahí, alistando, ¿no? Ahí, miren ustedes que está en este momento, ya están alistando los equipos para hacer la reunión informativa.
6: Va a comenzar aquí ya en la plaza principal. Reunión informativa. Reitero, pilotos navegantes. Don Alain, muy buenas noches, por favor. Ya se ha hecho la convocatoria correspondiente. Están los pilotos navegantes. Vamos a invitar también a nuestros señores dirigentes de Adevalle, que están ya en este sector, para comenzar.
2: Bueno, en este momento ya se va acercando los pilotos navegantes para la reunión informativa, ¿no, mi estimado?
7: ¿Cómo le va? Muy buenas noches, placer en saludarlos.

0: Sí, así que todos conectados ahí.
1: ¿Y FM?
0: Sí, FM.
1: ¿Todo completo?
0: Sí, todo completo. Radio y las redes sociales, que juegan un papel bien importante.
1: Séptima fecha de este campeonato, estamos ya en la recta final en el piloto.
2: Muy bien.
0: Así es, y bueno, en la gran final también, se viene el infarto, ¿no?
1: Samaipata y el Torno, creo, algo
0: así. Ajá, así.
1: Entonces,
0: por ahí está.
1: A prepararse, ¿no?
0: Sí, a prepararse, mi estimado.
1: ¿Cuántos pilotos hemos hecho?
0: Bueno... 25, pero aún nos dijo gente que tiene más pilotos todavía. O sea, vamos a tener quizás una sorpresa en cantidad de pilotos, ¿no?
2: Señoras y señores, todos muy...
0: Se nos viene esta reunión informativa a cargo de todos los pilotos y la directiva de Adevalle.
2: Eso de venir a este sector. Vamos a comenzar con este acto de largada simbólica de la séptima fecha del campeonato de Adevalle. Voy a pedir un fuerte aplauso para este evento, para todos los vecinos, para todos los corredores, para todos quienes están presentes. Un fuerte aplauso, por favor. El rally va a comenzar. Va a hacer uso de la palabra don Michael Montaño, presidente de Adevalle. Michael, buenas noches.
3: Buenas noches. Casi no llego, lejos no llego. Buenas noches a todos, la verdad que contentísimo, ¿no?, de volver a reencontrarlo. No ha sido mucho tiempo, ¿no?, porque estaba ahí cinco, así era la que tuvimos de las Argentinas. No, contentísimo de verlo. Sabemos que este rally de Valle Abajo, el año pasado no estuvimos, pero... es un rally espectacular, son caminos espectaculares que tenemos para poder disfrutarlo, así que

0: y que sea una bonita carrera. Y a todos los comunarios, por favor, encargarles siempre, tratemos de pararnos en lugar seguro, respetemos los necesitados, cuidemos los animalitos, por favor, hay que pasar la voz a todos los vecinos. Así que muchísimas gracias, que viva de Valle, que viva Valle Bajo.
1: Ahí está, la, ¡que viva! Está la palabra del presidente de Adevalle, Michael Montaño, justamente, que está...
2: Valle abajo. Hace uso de la palabra don Iber Gutiérrez, explicando todo lo que significa particularmente en cuanto se refiere. Bien, las premiaciones y todos esos detalles.
3: La gente de Adevalle, quiero saludarlo. Por mi parte, saludando cordialmente, esperemos que esta sea una linda fiesta,

0: Así que contento por ello y mencionar que la última fecha que se viene también será en el municipio, ahora será en la capital de Zamaipata. Tendrá una característica especial porque estaremos marcando históricamente, por acá estaba hace un momento el alcalde del Torno, estaremos marcando históricamente los primeros campeones para la Municipal del Torno, que ya tuvo su primera competencia y que la final nuestra les dará la posibilidad de también conquistar a todos los pilotos y poder ser campeonato y obviamente nuestro campeonato. Muchas gracias, esperemos que esta sea una fiesta y que todos podamos decir misión cumplida el día domingo.
1: Muchísimas gracias, Iber. Bueno, un fuerte aplauso para la organización de este evento en lo que corresponde a Valle Abajo. Un fuerte aplauso porque ha sido un esfuerzo muy grande que se ha realizado. Y bueno, en representación de Valle Abajo, Paito Galindo hace uso de la palabra. Paito, está en su casa, ¿no?
2: Bueno, buenas noches. Bueno, es un honor, primero, la palabra y la exposición de Valle Abajo, ante la ausencia por motivos particulares, personales de Chicho Medina, la familia Medina, Edith Rivera, apoyando a que este rally se haga realidad, pues. Agradecerle a toda la organización, a las autoridades, y agradecerle también a todos los vivientes de Valle Abajo por el apoyo que están brindando, y bueno, para que esta sea una linda fiesta deportiva. Muchas gracias.
3: Palabras de Paito Galindo, representante ejecutivo de Galval.
1: Y Agrícola Joseito, por si acaso.
3: Bueno, esta carrera lleva el nombre de Chicho Medina también.
1: Esta ocasión.
3: En honor a la Virgen del Rosario.
1: En la acera, bien ubicados para la partida, pero la explicación de todo lo que va a ser la competencia y otros detalles. Alain Ramallo, director de la prueba, por favor.
3: Vamos a escuchar al director de prueba.
4: Bueno, muy buenas noches. Aquí con la venia del directorio. Vamos a dar inicio a esta reunión informativa para llevar a cabo esta séptima. Es realmente muy bonita. 9 pruebas especiales son las que vamos a correr. 5 el día sábado, 4 el día domingo. Pareciera que es largo, pero son lindas pruebas especiales, lindos tramos. Gracias al municipio de Zamaipata, al CETCAN, que han dejado los caminos realmente espectaculares. Después de una lluvia que hemos sufrido el día miércoles en la noche y parte del día, pero los caminos están realmente muy lindos y el trazado es realmente.

30 minutos se larga la primera prueba especial, que es Toco, San Isidro. Vamos a hacer una chicana en la iglesia de San Isidro, Valle Bajo, y terminamos en el pueblito. Luego, 9 de la mañana en punto, casi de inmediato largamos la prueba especial 2, que es Samaipata, Cruce de los Alisos, La Cumbre. Hacemos el enlace desde La Cumbre nuevamente hasta Samaipata para alargar la prueba especial 3, que vamos a repetir la 2, que es Samaipata, Cruce los Alisos, La Cumbre. Como sugerencia, hacer la asistencia técnica en La Cumbre, que hay un espacio para estacionamiento, ahí haga su asistencia luego de la prueba especial 2. Terminada la prueba especial 3, vamos a hacer enlace desde La Cumbre hasta Toco, La Cumbre, Bella Victoria, Surtidor, Toco. Ahí largamos la prueba especial 4, que es Toco, Valle Abajo. Llegamos a Valle Abajo, nuevamente hacemos enlace hasta Toco con Surtidor y largamos la prueba especial 5 del día de la primera etapa, que es Toco, Valle Abajo, para terminar esta primera etapa con 5 pruebas especiales. Ya el día domingo largamos la prueba especial 6, que realmente es muy bonita. Vamos a hacer a lo contrario, largamos de Valle Bajo hacia Toco, 9 de la mañana con 30 minutos, larga el primer auto, quiere decir que todos los horarios que vayamos a dar nosotros, una hora antes de cerrar el camino. Entonces largamos la prueba especial, la primera

0: ir a sentarse en esa zona. Y aquí hay una cosa muy especial para todos los públicos y asistencias, y puedan hacer su logística. De las 9 pruebas especiales, vamos a repetir prácticamente 4 pruebas especiales que se convierten en 8. La única que no vamos a repetir es la prueba especial 1 que largamos de Soto, San Isidro, Valle Abajo y El Pueblito. Esa se va a correr una sola vez. Todas las otras pruebas especiales se corren 2 veces. Entonces, señores, Dios los bendiga, que gane el mejor y que viva de verdad.
1: Ahí está la palabra,
2: director de prueba, la hija.

Perfecto, muchas gracias, estimado saludos, en este momento ya se están colocando en su respectivo lugar, la triple cero, la doble cero y la cero, que van a hacer el uso de alargada simbólica. En este momento, como pueden ver ustedes, ya se están colocando en sus respectivos lugares todas las los carros de seguridad en 3, 2, 1. Partió la triple cero. Partió la triple cero en este momento. Ahora ya se va alistando la doble cero. A continuación, la doble cero. Son las 22 horas con 28 minutos. Partió la doble cero, y en este momento va a partir la cero, a continuación va a partir, luego están las máquinas, ya está Justiniano, está Diego La Barra. Ahí está, 3-2-1, partió. Se va a la 0. Y luego ya se va colocando el Loco Méndez. Ahí, cuidado con el poste. Ahí está el Loco Méndez, señoras y señores. Ahí está Víctor Hugo Méndez con Víctor Hugo Eduardo Méndez, hijo. Va a partir a continuación, señoras y señores. Va a partir en 5, 4, 3, 2, 1. Partió. Víctor Hugo Méndez, mejor dicho. Víctor Hugo Méndez, lo que Méndez. A continuación, señores y señores, ahí está el de primera. Ahí está, justamente, José Carlos Custiniano, Diego Melgar, su navegante. Ahí está la clase de Luis. Justamente tenemos en 3, 2, 1. Partió Justiniano, el que llegó con tres ruedas allá en Saipina. Ahí está

Diego de la Barra, con Andrés de la Barra, justamente va a partir en 3, 2, 1. Partió Diego de la Barra, piloto aterrizar de gol. Ahí lo tenemos al piloto Delgadillo. Ahí está piloto Delgadillo, justamente va a ser de la partida. 3, 2, 1. Ahí está, ahí va a chapear. Sí, señor, ahí está, le chapea. Ahí está Chino Burros, señoras y señores. Chino Burros, listo para partir. Piloto de Pulsertón ese. Vamos a ver. Ahí está. ¡Qué largada espectacular de Chino Burros! Ahí está Rodríguez. Piloto Samuel Parreño, máquina 886. 4, 3, 2, 1. Cambio. Piloto Rodríguez. Ahí lo tenemos a Víctor Hugo. Ahí está Víctor Amayo. Hugo Amayo, sin tres simones. Ahí está Víctor Amayo. Con la poderosa máquina UT. Ahí tenemos a todos ustedes, gracias por simpatizar, estamos en directo de Radio CR. Ahí está Víctor Amayo, en esta ocasión se alimenta, ¿no? Víctor Amayo, se prepara para partir la continuación. Gracias a todos por seguir esta transmisión en directo. En 3, 2, 1. Partió Guanabayo y aquí tenemos a Javier Gutiérrez con Fabio Laguna, su navegante. Ahí está la máquina 349 que tuvo el gusto de estar en ese día. Ahí está la máquina de Matías, señor. Ahí está la máquina 211, señoras y señores. Ahí está con José Carlos Flores, un navegante. Navegante estrella. Entonces, 2, 1. Lo tenemos a Rodríguez, sí, señor. Ahí está Juan Carlos Rodríguez. ¡Arate! ¡Bien, mi cupa, pastorata presente! Ahí está el L presente. Y también con su navegante de aquí en la misma. Tenemos a Rolly Castro. Categoría promocional. Ahí está piloto de Sama y Pata Rodríguez, sí señor. Hoy nos dijo, le vamos a dar con todo y esperamos ser historia también en 3, 2, 1. Ahí está el Bibi de Rodríguez. Ahí está Yerko Vidal. Con Luis Mendieta, su navegante. Se alista para partir. La casa simbólica mañana para un espectáculo. ¡Ahí está! ¡Ahí está! ¡Ahí está! ¡Ahí está! ¡Ahí está!
se viene el, bueno, según la estadística, simplemente sería terminar esta competencia y se estaría consagrando campeón. Hablamos de los hermanos Torres, Pinto, representante del torno. 3-2-1. Tranquilo, calmado. Para mañana hacer una carrera. Ahí está, justamente, justamente, nuestro presidente de Alemania, Marcelo Montaño, que es Candaza, máquina 253, Mito Corte de Vida. Dependiendo, y seguimos ustedes. Ahí está Ligue, señores y señores. Ahí está Ligue. Ahí lo tenemos. Ahí está José Luis Cabrera, el Ligue de Juárez. Muchas gracias. Muchas gracias, señoras y señores. Partió el Ligue de los Valles. José Luis Cabrera. El presidente del Consejo Municipal de Zamalpata. Partió una máquina espectacular. Ahí está la máquina 83. Y del Gutiérrez por Leonardo Vargas. En 3, 2, 1. Están preparados los coches de carrera. Ahí está Carlito Cortés, don Javier Ceballos, el segundo joven que compite en Atevalle. Ahí está la máquina de los partió Carlito Cortés y baja, se viene Barucayo, sí señor, Barucayo también es presente. Ahí está el piloto de Camini, lo tenemos, y con Guillermo Montaño. Ahí está el ahí está Barucayo y se viene piloto de Calvar, Juan Pablo Galindo con Yana Saras, piloto local en esta ocasión. Y ahí está Paito Galindo, señoras y señores.

tenemos más López, un caso contrario, ya culminamos con la partida de todos los pilotos. Vamos a ver, claro que tiene que partir el carro de seguridad. Vamos a ver si tenemos parte del carro de seguridad. Sí, señor, va a partir el carro de seguridad, señoras y señores. Ahí lo tenemos, el carro de seguridad. Ahí está la ambulancia. Ahí, con eso culminamos la largada simbólica. Mañana a partir de las 8 de la mañana con 30 minutos será la partida del sector del Soto hasta el pueblito de Samaipata. Con ese entendido se culminó todo lo que es la largada simbólica. Estimado José Luis, contigo voy a retornar a este estudio para, bueno, cerrar nuestro trabajo del día de hoy. Mañana, Dios mediante, estaremos saliendo a partir de las 7:30, ¿no? 7:30 estaremos justamente con todos ustedes. Muchas gracias, mi estimado. Gracias. Bien, perfecto. Ahí está Fercho Sport también, nuestro gran amigo. Que están ya para tomar las mejores postales para el recuerdo. Señores y señores, entonces vamos a cerrar nuestro trabajo así. Aquí agradeciendo también y aprovechando de mandar un saludo cordial, especialmente a todos los que estuvieron viendo la largada simbólica. Hoy nos tocó solo, sí señor, nos tocó solo. 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

0: 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Gracias a todos ustedes, nosotros culminamos nuestro trabajo. Muchas gracias, agradecerle muchísimo. Dios mediante, mañana estaremos a partir de las 7:30 saliendo al aire para ya ir comunicándonos y teniendo el contacto especialmente con los pilotos. Con ese entendido, José Luis, vamos contigo este estudio. Usted cierre la transmisión, la rueda simbólica desde la comunidad de Valle Abajo, perteneciente al municipio de Zamaipata.
1: Bien, perfecto, Hugo. Bueno, excelente el trabajo, ¿no? Así es. Bueno, ya cerrando ahí el sector de Valle Abajo, bueno, que fue la largada simbólica. Bueno, vamos por acá nosotros también para ir también, por supuesto, ya cuáles son las pruebas especiales de atención para el día de mañana, ¿no? Vamos en este momento rápidamente para revisar, según la cronología que tenemos, mañana 8:30 a.m, ¿no? 8:30 a.m estarían partiendo, así que bueno, tomar lo que es previsiones ahí. Seguramente mañana nosotros 7:30 lo mucho, ya estaremos saliendo al aire. A ver, vamos rápidamente porque mañana son 5 pruebas especiales, ¿no? Mañana son 5 pruebas especiales. Atención a la prueba especial número 1, 8:30 a.m, según lo que es el horario de cruce Soto, San Isidro, ahí por la Chicana, Valle Abajo, el pueblito, total de 15 kilómetros. A las 9:30 a.m, según lo que es la prueba especial número 2 de Zamaipata, cruce de los Alisos, la cumbre de 8.7 kilómetros. A las 10:30, prueba especial 3 de Zamaipata, nuevamente en el cruce de los Alisos, la cumbre 8.7 kilómetros. A las 12:00 p.m, la prueba especial número 4, Toco Valle Abajo, de 6.1 kilómetros. A ver, las 13:30, la prueba especial 5, Toco Valle Abajo, un total de 6.1 kilómetros. Bueno, eso es para el día de mañana, la prueba especial número 5. 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Nosotros también vamos cerrando ya el trabajo, a descansar. Mañana tenemos un arduo de trabajo para el día de mañana. Así que bueno, dejamos con todos los anunciantes, ¿sí? Un saludo para todos. Continúe con la programación de la radio. Mañana le invitamos a que nos sigan también lo que es a través en todas las plataformas, en todas las redes sociales. Y bueno, que vamos a estar llevándole la cobertura, por supuesto que sí, ¿no? La séptima fecha. Hoy fue lo que es la largada simbólica, así que mañana estaremos con todo importante, el orden de la largada, todo aquello. Así que para llevarle a todos ustedes, bueno, que tenga un feliz descanso. Y bueno, mañana nosotros nos encontramos lo que es aquí en el mismo horario, ¿no? En la misma radio, a partir de 7:30 a.m, más seguro estamos nosotros ya al aire para llevarle todo lo que va a ser, por supuesto, esta transmisión, lo que es de la séptima fecha. Dejamos con todos los anunciantes. Un saludo para todos, muy buenas noches.

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7: Son las 11:39.
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1: Son las 12 y 16 minutos.
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5: Son las 12. Con 21 minutos.
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0: neoyorquino, qué sé yo qué. Oye, Manolo, mira a ver si es verdad. Yo le digo a la chica así: hello, mama, mama, I want to be your dada. ¿Qué te parece?
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6: Son las 12:46.
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12: Es la 1:15.
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7: Es la 1:22.

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6: Es la 1:44.

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11: Son las 2:13.
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4: Son las 2:24.
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6: Son las 2:47.
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12: Son las 3:15.
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6: Son las 3. Con 23 minutos.
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6: Son las 3:46.
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1: Señor, hoy no vengo a pedirte una vida sin problemas. Vengo a pedirte que no sueltes mi mano cuando lleguen las dificultades. Hay cosas que no entiendo. Puertas que todavía no se abren y sueños que parecen estar muy lejos. Pero aún así decido confiar en ti. Padre amado, entra hoy en mi hogar. Abraza a mi familia, protege a mis hijos, cuida a mis padres y bendice a cada persona que llevo en mi corazón. Que donde exista preocupación, tú pongas paz. Donde haya tristeza, pongas consuelo. Y donde alguien sienta que ya no puede más, renueve sus fuerzas. Señor, abre caminos donde hoy solo vemos obstáculos. Bendice nuestro trabajo, nuestros proyectos y nuestras manos. Que nunca falte el alimento en nuestra mesa. Que llegue la oportunidad que tanto hemos esperado y que ninguna dificultad sea más grande que nuestra fe. Sana las heridas que nadie conoce. Calma esa mente que piensa demasiado por las noches. Seca las lágrimas que se derraman en silencio. Y recuérdanos que incluso cuando no vemos respuestas, tú sigues obrando. Hoy pongo en tus manos aquello que me preocupa. Ya no quiero cargar solo con lo que pesa en mi corazón. Te entrego mis miedos, mis dudas, mis necesidades y también mis sueños. Si una puerta se cerró, dame paciencia para esperar la correcta. Si algo se alejó de mi vida, dame sabiduría para comprenderlo. Y si estoy atravesando una temporada difícil, dame fuerzas para recordar que ninguna tormenta dura para siempre. Señor, sorpréndeme con una bendición que no esperaba. Permíteme recibir buenas noticias, nuevas oportunidades y momentos que me hagan volver a sonreír. Y cuando llegue aquello por lo que tanto he orado, que nunca olvide quién estuvo conmigo mientras esperaba. Todo es posible para el que cree. Hoy camino con fe, porque sé que tú vas delante de mí. En tus manos dejo este día, mi familia, mi futuro y mi vida. En el nombre de Jesús. Amén.
2: Amigos y hermanos de la sintonía, mi gente bella, hoy nuevamente iniciando este programa con esta bonita oración. Programa que transmitimos a diario por esta prestigiosa emisora, agradecido todos los días principalmente con nuestro Dios Padre Todopoderoso por darnos un día más de vida para poder compartir con nuestros seres queridos, con nuestra familia. Agradecemos a todas las personas que a diario participan del programa, agradecemos a las autoridades de esta emisora por permitirnos a través de este programa llegar a todos y cada uno de ustedes, a sus hogares, a sus corazones, a sus sitios de trabajo. Eso es lo que realmente nos proponemos, poderle orientar, poderle dar un consejo a tiempo y poderle decir qué es lo que está pasando en su vida. Tiene problemas en el amor, desea saber por qué la mala suerte, quiere saber por ese enemigo oculto, quiere saber por esa enfermedad, por ese dolor, por esa intranquilidad. Desea saber por qué la mala suerte allá en ese campo, en ese negocio. Yo le voy a dar respuesta a todas esas preguntas que usted se hace a diario. Sabemos, y como siempre lo recuerdo, hoy en día lamentablemente reina más la maldad que la propia caridad. Sabemos de que hay personas que por envidia, por venganza, por odio, desean acabar con tu vida, acabar con tu suerte, y por eso es que se vienen y se presentan los problemas en nuestro hogar. Donde hace un tiempo existía el amor, la comprensión, el diálogo, donde medianamente de a poco iban saliendo adelante. Y nos damos de cuenta que ese hogar fue contaminado con la energía negativa de una tercera persona y ese hogar empezó a cambiar. Empezaron las peleas, las discusiones, se terminó el respeto y terminaron en una separación, donde quedan hijos de por medio y nos damos de cuenta que la persona que está detrás de todo esto se burla. Le da gusto que usted haya terminado de esta manera. Nos damos de cuenta cómo hay personas que luchan y tratan de salir adelante por todos los medios, pero lamentablemente hacen un paso adelante y es como dar tres pasos atrás. La mala suerte los acompaña, todo lo que emprende les sale mal. Y muchas veces todo esto es causado por una tercera persona que te quiera ver así. Nos damos de cuenta cómo en las familias hoy en día existen los malos hábitos, los vicios, la drogadicción, y muchas veces todos estos malos hábitos traen consecuencias, traen separaciones, preocupación de los padres. Muchas veces todo esto se nos sale de las manos y todo esto puede ser una enfermedad causada, algo que han hecho en tu contra para verte así. Por eso yo le hago la invitación. Nos damos de cuenta a diario por las preguntas que nos realizan, por los casos que atendemos, de que todo esto lamentablemente lo hacen las personas que no tienen la capacidad de poder lograr hacer sus cosas sin contar a nadie. Son personas que siempre se quieren sobresalir, pero lamentablemente estas son las personas que pueden estar cortando tu vida, tu suerte. Podemos estar confiando en la persona equivocada. Por eso es importante no comentarle a nadie nuestras cosas. Todo pongámoslo en manos de Dios. Oración, principalmente agradecimiento, es muy importante a diario. Y pedir mucho, con toda la energía positiva, de que lo que emprendamos nos salga bien, que todo sea positivo, que todo lo que emprendamos sea para un bienestar para nosotros y para nuestra familia. No permitamos que esas personas que quieren destruirnos, quieren verlos mal, logren su objetivo y lamentablemente nos corten todo. Por eso les hago la invitación para que realicen sus preguntas, para que a través de su nombre, su fecha de nacimiento, yo le pueda realizar un estudio a través de las cartas del tarot, a través de sus datos, y poderle orientar, poderle dar un consejo a tiempo. ¿Tiene vicios? ¿Tiene complejos? ¿Desea saber por qué la mala suerte? No dude en preguntar. ¿Quiere saber por esa pérdida, por la venta de ese lote que no ha podido vender? ¿Quiere saber por esa herencia? ¿Quiere saber por ese viaje que quiere realizar? 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Número para que agende, para que guarde, para que en el momento que tome la decisión, hágalo con fe en Dios, confianza en nosotros y realícenos la pregunta correspondiente. 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Ahí vamos a estar esperando a todas las personas que están en tratamiento, las personas que quieren su consulta por primera vez. Ahí vamos a tener su oración, vamos a tener su consulta y le vamos a dar un consejo a tiempo para que pueda salir adelante de ese problema que esté atravesando. Rápidamente le vamos a dar mensaje, lectura a los mensajes que han salido sorteados para el día de hoy. Las personas que han escrito deben estar atentos y atentas porque puede ser su caso o un caso muy parecido al suyo. Bueno, tenemos nuestro primer mensaje que nos lo envía la señora Lourdes P. con fecha de nacimiento 19 de febrero de 1978. Maestro Lorenzo, lo escuché en la radio y tomé la decisión de escribirle porque quiero preguntarle por qué últimamente en las noches no puedo dormir. Hay días que no me puedo ni levantar de la cama porque siento un fuerte dolor en mi cintura y mis pies se hinchan y me molestan mucho. Quiero que usted me diga si es algo malo. Igualmente quiero saber por qué en mi venta, en mi negocio, las personas que me deben se han alejado y tengo poca clientela. Gracias, espero su respuesta. Bueno, señora Lourdes, vamos a ver aquí a través de las cartas del tarot qué nos dicen las cartas a través de tu fecha de nacimiento, a través de tus datos. Vamos a darte una orientación y una respuesta, señora Lourdes. Primero que todo, veo enemigos ocultos. Primero que todo, lo que está pasando, esto viene desde hace mucho tiempo atrás. Me doy de cuenta de que tuviste un problema con una persona que esta persona te prestó dinero, vos estabas atravesando una mala situación, no le pudiste pagar en cuando ustedes habían quedado de acuerdo que usted le iba a pagar esta deuda, Igualmente veo que le has pagado, pero esta persona es una persona que no quedó conforme, porque es una persona que realmente lo que pretende es verte mal. Es una persona envidiosa, es una persona que le quedaste mal y esta persona es de tu familia. Debes de tener mucho cuidado porque esta mujer, lamentablemente, eso es lo que pretende. Verte enferma y totalmente en el fracaso. Y esto fue, vuelvo y te reitero, porque ustedes hace unos años atrás tuvieron unos problemas, unas diferencias por un dinero. Veo acá un dinero que ella te prestó, te costó devolvérselo, pero esta mujer quiso tomar venganza y lo que veo que está pasando en tu vida no es de ahora. El alejamiento de tus hijos, la mala suerte que estás teniendo, las malas ventas que estás teniendo en tu negocio y los problemas de salud que se están presentando, todo esto es porque esta persona realizó un trabajo a través de una prenda de vestir tuya y a través de una fotografía, y estas son las consecuencias. Yo veo cosas muy negativas aquí en las cartas del tarot. Señora Lourdes, me gustaría que me visitaras o que me llames una vez que el programa termine y yo te voy a decir a través de una consulta más extensa qué es lo que está pasando y te voy a decir qué me debes de traer. Te has dejado estar, veo muchas trabas, muchos problemas, pero vuelvo y te reitero, espero tu llamada una vez que el programa finalice. 692-32-214 para que participe del programa, para que nos envíe sus mensajes. 692-32-214. Bueno, tenemos otro mensaje que nos lo envía Ricardo S., con fecha de nacimiento 4 de febrero de 1986. Quiero saber si mi pareja va a regresar y también por qué se alejó. Gracias por su respuesta. Bueno, Ricardo, vamos a ver rápidamente aquí a través de las cartas, vamos a ver qué fue lo que pasó, porque esta persona se alejó de tu lado. Bueno, aquí veo de que existe la persona de, o sea, existe una persona y esta persona es un hombre que es el padre de los hijos de la mujer con la que vos estabas. Esta persona se ha valido de trabajos de mala arte, igualmente veo amenazas, veo de que es como que la tiene amenazada, es como que siempre le hace problema y esto de pronto empezó a deteriorar la relación de ustedes, hermano. Porque veo igualmente aquí a través de las cartas de que después de que ese hombre se enteró que ella empezó a salir con usted, empezó a hacerle la vida imposible, hermano. Ustedes igualmente tuvieron muchos problemas, usted igualmente le dijo a ella que no se hiciera problema, que igualmente esta persona no tiene por qué tratarte así y vos de pronto decidiste, hermano, ayudarla, pero esta persona a través de un trabajo que este hombre le tiene realizado, por eso fue que se volvió allá a ese lugar. Por eso que esta persona está totalmente dominada. Yo le puedo ayudar, Ricardo, pero igualmente voy a esperar que me llames una vez que el programa termine. Así te voy a decir qué me debes de traer y veo otras cositas que me gustaría poderlas hablar en privado con usted. Espero tu llamada. 692-32-214 para que participe, para que reserve sus consultas. Agradecer a todas las personas por la atención prestada, desearles que tengan una feliz y bendecida jornada y hasta nuestro próximo programa, que será el día de mañana a esta misma hora. Que Dios los bendiga.

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8: Son las 6:03.

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1: Son las 6:31.
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1: Son las 6:33.
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1: 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Son las 6:36.

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0: Hola, hola, ¿qué tal? Bienvenidos, bienvenidos a todos los oyentes en esta prestigiosa radio. Hoy vamos a hablar de salud, principalmente para los varones. 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

La Virgen María tiene experiencia de lo que es caminar por este mundo. Dios no le ahorró ninguna fatiga humana para que pudiera ser ejemplo para todos. Por eso Dios, al subirla al cielo, le encargó que se preocupara de los que todavía estamos en camino por la vida, haciéndola para nosotros Virgen del Camino, auxiliadora de los caminantes. Con su amor materno, cuida de los hermanos de su Hijo Jesús, o sea, de cada uno de nosotros que todavía peregrinamos en esta tierra, y nos hallamos en peligros y ansiedades, hasta que lleguemos a la casa feliz del Padre. La Iglesia, mirando a María, la Virgen de la Asunción, la Virgen del Camino, nos dice a cada uno: mientras recorres la vida, tú nunca estás solo, contigo por el camino va Santa María, tu Madre. Y nosotros respondemos invocando a María con toda confianza: ven con nosotros al caminar, Santa María, ven. Sí, ven con nosotros, tú que eres auxiliadora de los caminantes, ven y ayúdanos a caminar por esta vida, que a veces se nos pone difícil, se hace oscura como una noche sin luna. En esas ocasiones tú eres la estrella que nos guía a Jesús, tú eres la que nos tomas de la mano y nos llevas para que no caigamos en los obstáculos del camino. María Inmaculada ruega por nosotros.

0: Ahora nos unimos en oración con todo el mundo a través del acto de ofrecimiento a María.
1: Virgen Inmaculada, Madre de Dios y de la humanidad, te recibo como don de Jesús desde la cruz y me entrego a ti. Te ofrezco toda mi vida, lo que soy, lo que amo y lo que tengo, para que resplandezca en mí la belleza de Cristo. Ayúdame a ser dócil al Espíritu y a vivir con alegría mi vocación en la Iglesia, para colaborar en tu misión maternal y orientar a Dios el corazón de todo hombre. Tú que guiaste a San Maximiliano a amar sin medida, enséñame a ser testigo del Evangelio y a hacer de mi vida un don para los demás. Te confío a las personas que encontraré y te ofrezco el trabajo, las alegrías, los sufrimientos de este día. Amén.

0: Oh María, concebida sin pecado, ruega por nosotros que recurrimos a ti por cuantos a ti nos recurren. Y por la intercesión de María Santísima, Madre de Dios y Madre nuestra, los bendiga Dios Omnipotente, Padre, Hijo y Espíritu Santo. Amén.
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2: de... 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

0: Vamos a dar inicio a las informaciones. La Asamblea Legislativa eligió esta...
1: Asamblea Legislativa por dos tercios eligió a José Armando Urioste como fiscal interino por 90 días. El senador de Libre Abdón Porcel informó la elección que eligieron de una tercera alternativa que salió desde el oficialismo y convenció a distintas bancadas.
2: Así es el señor profesional abogado Armando Urioste Piera. Es una tercera alternativa, como no se logró los dos tercios con dos candidatos que hubieron, se optó por una tercera opción y esta fue casi de consenso. Lo propuso el presidente Diego Ávila, y consideramos que era en representación del gobierno, pero hechas las averiguaciones, vimos que era un candidato probo, con un perfil que no había estado ligado al anterior gobierno o a los anteriores gobiernos. Entonces se definió por esta opción. Consideramos que él, no estando vinculado a regímenes anteriores, creemos que va a ser una alternativa, al menos por estos 90 días, que es un periodo de transición hasta que se realice la selección del fiscal general titular.
1: Esta elección del nuevo fiscal interino se dio la madrugada de este sábado, luego de que en al menos 5 intentos la Asamblea no lograba ponerse de acuerdo, debido a que los nombres propuestos como Gonzalo Flores desde el Partido Demócrata Cristiano o William Herrera Áñez, propuesto por Libre y Unidad, o Julio Ariel Coronado, propuesto por APB Súmete, no tenían consensos. Rodrigo Fernández Herbol La Paz.
0: El presidente Rodrigo Paz promulgó la ley que permitió suspender al fiscal general Roger Mariaca.
1: El Ejecutivo Nacional promulgó la ley de modificaciones a la ley del Ministerio Público para darle una nueva autoridad temporal luego de que Roger Mariaca fuera investigado por presunta corrupción y beneficios al narcotráfico. Esta ley, tratada en tiempo acelerado en la Cámara de Senadores y Diputados, según lo indicó el presidente Paz, se trata de un inicio a los cambios que necesita la justicia.
3: Esta es la patria que decide, este es el parlamento que decide, este es el gobierno que decide. Nosotros tomamos decisiones. Estas son las decisiones que cambian el Estado. Estas son las decisiones que van transformando la necesidad de una Bolivia de ser más justa.
1: Así también ya en el pleno de la Asamblea Legislativa, en el marco de esta nueva disposición de alejamiento del fiscal general, se dio paso a la destitución de Roger Mariaca por más de dos tercios de apoyo.
4: Disponer la suspensión definitiva de Roger Líder Mariaca Montenegro, con cédula de identidad número 7772980, del cargo de fiscal general del Estado, con efecto de interrupción inmediata y cese de funciones, dejando sin efecto la resolución de Asamblea Legislativa Plurinacional número 020/2023-2024.
1: Rodrigo Fernández, Herbol, La Paz.
0: El Ministerio Público emitió una imputación formal contra el ex fiscal general Roger Mariaca por narcotráfico y pidió su detención preventiva.
5: El Ministerio Público, mediante un fiscal de materia, ha emitido una imputación formal en contra del fiscal general Roger Mariaca, además de otras tres personas, por el delito de tráfico de sustancias controladas y organización criminal. Además de Mariaca, está imputado el fiscal departamental de Santa Cruz, Alberto Ceballos, el fiscal superior Martín Irusta y el policía Rubén Aparicio.
6: Encabezada por Roger Mariaca, se volvió una organización criminal destinada a proteger, incentivar y proteger el narcoterrorismo en el país.
5: En la imputación se solicita detención preventiva de los cuatro por el lapso de 6 meses en el penal de San Pedro y de Patacamaya de La Paz. El fiscal de materia, Daniel Portales, argumentó que existen probabilidad de autoría, pero también riesgos de fuga y obstaculización, por lo cual es necesario encarcelar a los imputados. Mariaca fue acusado por el gobierno de liderar una narcoestructura en la fiscalía que habría favorecido a Sebastián Marcet.
6: Los delitos por los cuales el fiscal Mariaca ha sido detenido son parte de una organización criminal, la legitimación de ganancias ilícitas y el tráfico ilícito de sustancias controladas de la ley 1008.
5: Asimismo, fue señalado por Estados Unidos por presuntamente recibir sobornos para facilitar el narcotráfico. Con la imputación se debe señalar una audiencia de medidas cautelares donde se definirá la suerte de Mariaca y los otros indicados. Omar Escobar Mamani, Herbo La Paz.
0: La imputación del Ministerio Público señala que la red del fiscal general Roger Mariaca daba impunidad al narcotraficante uruguayo Sebastián Marcet.
5: La imputación contra el fiscal general Roger Mariaca explica los argumentos para sostener que él y sus colaboradores habían establecido una organización criminal en el Ministerio Público, mediante la cual se otorgaba impunidad a Sebastián Marcet. Según el documento, Mariaca actuaba de forma que daba apariencia de cumplimiento, pero en realidad ofrecía protección selectiva, contraviniendo su función de ejercer y liderar la acción penal, propiciando injusticia e impunidad para Sebastián Marcet. En el documento se menciona como indicio el video en el que Marcet se refiere a Mariaca como amigo y que tenía la función de darle aviso.
7: ¿Con quién te llamas?
8: Mariaca,
7: mi
8: amigo.
7: ¿Sí?
8: Yo también.
7: Ah, chaval,
8: mira,
7: pero ¿qué tipo de amistad tienes? ¿A
8: ver?
7: ¿Ah? ¿De qué hablas? No, de negocios, ¿no? Pero aquí...
8: No, negocios, nada. También que controla la fiscalía.
5: Además, se atribuye el fracaso del operativo de captura de Marcet de julio de 2023 al hecho de que Mariaca, siendo entonces fiscal departamental, era amigo del uruguayo y le había dado aviso. Dentro de la imputación también figura el fiscal departamental Alberto Ceballos, el fiscal superior Martín Irusta y el policía Rubén Aparicio. Respecto a Aparicio, la imputación señala que ese apellido fue mencionado por Marcet como parte del esquema de contactos con autoridades. Indica que el oficial era capitán de la policía en Santa Cruz en 2023 y cumplía un rol de protección de la organización. Sobre Irusta, la imputación señala que Mariaca lo nombró en un cargo de alta confianza en una decisión cuestionada y pese a que anteriormente fue investigado por legitimación de ganancias ilícitas. Según el documento, altas esferas de la fiscalía presionaron para que el caso contra Irusta quede desestimado. Asimismo, señala que Irusta fue sorprendido en flagrancia dentro de las instalaciones de la Fiscalía General del Estado en Sucre, mientras pretendía sustraer y extraer documentación y expedientes confidenciales, además de intentar borrar el rastro documental antes de su inminente captura. Sobre Ceballos, la imputación dice que tuvo un rol de protección y ayuda a la red criminal, permitiendo el tráfico de sustancias de parte de Sebastián Marcet. Omar Escobar Mamani, Herbo La Paz.
0: Desde las 5 de la mañana se instaló la audiencia cautelar de los exfiscales Roger Mariaca, Alberto Ceballos, Martín Irusta y del mayor de la policía Rubén Aparicio. Este es el informe de Omar Escobar. Omar.
9: Gracias, buenos días a toda la audiencia de Bolivia en Contacto. A partir de las 5 de la mañana se ha instalado la audiencia de medidas cautelares contra el ex fiscal general del Estado Roger Mariaca, el ex fiscal departamental de Santa Cruz Alberto Ceballos, el ex fiscal superior Martín Irusta y el mayor de la policía Rubén Aparicio, implicados en presuntos vínculos con el narcotráfico y protección al narcotraficante uruguayo Sebastián Marcet. Recordemos que el Ministerio Público en su imputación formal está solicitando la detención preventiva para Mariaca, Ceballos e Irusta en el penal de San Pedro de La Paz. Y sin embargo, para el mayor de la policía, Aparicio, está solicitando su detención preventiva en el centro de Patacamaya, también ubicado en el departamento de La Paz. El Ministerio Público sostiene que estas personas imputadas habrían protegido al narcotraficante uruguayo Sebastián Marcet, incluso antes de su aprehensión y deportación a Estados Unidos. Esta jornada se va a definir ¿En qué calidad se van a asumir defensa los ahora imputados en el marco de esta investigación? La audiencia cautelar se está desarrollando en el juzgado quinto de instrucción en lo penal de la ciudad de La Paz. Estamos aguardando qué es lo que pueda resolver la justicia en el marco de este proceso. Omar Escobar Mamani, Herbo La Paz.
0: La justicia negó una acción de libertad para el fiscal superior Martín Irusta, uno de los aprehendidos por el caso de la presunta narcofiscalía.
10: La justicia ha negado la tutela de la acción de libertad presentado por el fiscal superior Martín Irusta en el caso donde se investiga presuntos hechos de corrupción vinculados al narcotráfico. La defensa del fiscal ha señalado que el juez que ha conocido la causa no ha ingresado al fondo de la demanda debido a que ha señalado que estos extremos deben ser resueltos en primera instancia por el juez cautelar.
11: La autoridad jurisdiccional constitucional no ha ingresado al fondo, ha indicado que no va a entrar al fondo de la acción porque supuestamente existe, las pruebas están ahí. Porque supuestamente existe el tema de un juez de garantías ordinarias. Sin embargo, hasta ahora no se conoce. No, lamentablemente hay una presión política, entendemos nosotros. Y en el caso en concreto, pues no ingresó al fondo. La presión lo vamos a hacer conocer a la juez de instrucción durante la audiencia cautelar.
10: La información fue proporcionada por el abogado Alberto Burtón, quien ha informado respecto a esta resolución de la justicia. Y bueno, una vez concluida la audiencia de acción de libertad, Martín Irusta ha sido fuertemente resguardado para ser conducido a dependencias de la Fuerza Especial de Lucha contra el Narcotráfico, donde se encuentra aprehendido junto a otros implicados dentro de este proceso denominado presuntos vínculos de fiscales con el narcotráfico. Omar Escobar Mamani, Herbo La Paz.
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7: ¿Qué tal, amigos? ¿Cómo están? Muy buenos días. Buenos días. Sábado 3 de octubre del 2026. La séptima fecha, ¿no?, del calendario Adevalle, Rally Valle Abajo. Así que saludos cordialísimos para quienes ya nos van siguiendo en esta transmisión. Por supuesto que sí, ya para llevarles también lo que va a ser el trabajo muy importante de esta jornada. Bueno, el día de anoche ya con la largada simbólica, todo lo que ha sido, ¿no? Así que bueno, Valle Abajo se viste fiesta con la séptima fecha del calendario de Arivalle, ¿no? Así que buenos días a todos acá, a ustedes también que ya nos van siguiendo también lo que en esta transmisión en vivo. Ya nosotros listos, 8:30 de la mañana, ¿no? Ya son las 8:00 minutos. Bueno, según nos dijeron ya por este lado, a través de los grupos ahí de Arivalle, ¿no? Bueno, se mantiene el horario largada, 8:30 de la mañana. Porque hoy son 5 pruebas especiales, ¿no? Vamos rápidamente para revisar cuáles son las 5 pruebas especiales. Atención para todos los que nos van siguiendo ya a través de distintas plataformas. Saludos para las redes sociales, a través de Radio Acer para toda la región de los Valles Cruceños en todas sus frecuencias. También a través de Radio Misión 2000, también que ya estamos. Conexión también para ir al municipio de Mairana y diferentes comunidades, donde llega lo que es y también parte del municipio de Samaipata y más allá también, ¿no? Bueno, así que vamos a ver cuáles son la cronología. Vamos dando una revisadita. Muy buenos días, nuevamente le decimos a usted que Vicente se va integrando a la sintonía. Bueno, un arduo trabajo también para el día de hoy que tenemos. Vamos rápidamente a ver, revisando cuál es la cronología para el día de hoy en estos momentos. Vamos a ver, lo tenemos ahora sí. Enseguida también ya seguramente con el contacto con la unidad de móviles también, que va a estar ya Hugo Tapia, Wilber Escobar en diferentes puntos. Bueno, para esta jornada, atención, a las 8:30 de la mañana, entonces se mantiene, ¿no?, la orden largada según lo que el director de prueba, ¿no?, Alain, bueno, que ya también nos pasaba el grupo. A ver, 8:30 de la mañana, ¿no?, atención, la prueba especial número 1, Cruz de Soto, San Isidro, ahí la Chicana, Valle Abajo, el pueblito, un total de 15 kilómetros, un poquito más largo que va a ser la primer prueba especial. Luego la prueba especial número 2, según el horario, a las 9:30 de la mañana, ¿no? 9:30 de la mañana, atención, ¿sí? 9:30 de la mañana, según lo que es la cronología que tenemos, la prueba especial número 2. Parten de Samaipata, cruce de Los Alisos, la cumbre, bueno, un total de 8.7 kilómetros. A las 10:30, la prueba especial número 3, Samaipata, cruce de Los Alisos, la cumbre, un total de 8.7 kilómetros. A las 12 del mediodía, ¿no?, la prueba especial número 4, Toco, Valle Abajo, un total de 6.1 kilómetros. Y la prueba especial número 5, de las 13:30 según el horario, Toco, Valle Abajo, nuevamente repite. La prueba especial número 5, esto de Toco, Valle Abajo, de 6.1 kilómetros. Bueno, por ahí hay un recorrido de kilometraje de 44.6 kilómetros, ¿no? En total, 5 pruebas especiales, ¿no? Y al parecer esto va a ser llegada y partida, va a ser medio rápido. Bueno, vamos revisando también cuáles son los, que están, ¿no? Vamos revisando según la lista lo que es el orden de la partida, ¿sí? Enseguida nomás también tendremos ya el contacto con Hugo Tapia, ¿no? Sí, imagino ya más adelantito vamos a tener también contacto importante con Hugo Tapia. Claro que sí. También con Wilber Escobar también ya seguramente ahí para tomar también el punto importante. Vamos a ir por acá, a ver, tenemos el orden de, cuál es el orden de la partida. Vamos a ver cuántos son inscritos, creo que son bastante numerosos nomás también los inscritos. Según viendo a la lista, ¿no? Tenemos por acá rápidamente el orden, según la lista Son 30, ¿no? Según tenemos 30 lo que es la lista para el día de hoy. Para este día sábado, ¿no? La lista de inscritos hasta el momento son 30. Bueno, bastante, ¿no? Por ejemplo, la prueba, vamos revisando a ver rápidamente la lista que tenemos. A ver, impartir el, ahí, ¿no? La clase RC2N, ahí la máquina 89, ¿no? Vamos revisando por este lado. Bueno, van a partir, ¿no? Por ejemplo, la RC2N, Iber y Yacir Burgos con Ángel Salas, 8:30 de la mañana. También en el casillero número 2, la RC2N también estamos, en la máquina 31 de Luis Alfredo Flores con Raúl Méndez a las 8 de la mañana con 32 minutos. Ahí en el casillero número 3, ¿no? La máquina 112 de Juan Pablo Galindo con Yela Salas a las 8 de la mañana con 34 minutos. La prueba oficial número 4, la máquina 83 de Iberi Gutiérrez con Leonardo Vargas a las 8 de la mañana con 36 minutos. El casillero número 5, la máquina 92 de Carlos Cortés con Javier Ceballos a las 8 de la mañana con 38 minutos. El casillero número 6, ¿no? Partir la máquina 115 de Leiner Gutiérrez con David Gutiérrez a las 8 de la mañana con 40. El casillero número 7, ahí impartir la máquina 91 de Víctor Hugo Méndez con Víctor Eduardo Méndez a las 8:42. La máquina 889, casillero número 8, impartir de Víctor Hugo Leaños a las 8:44. El casillero número 9, ahí la máquina RC2N, también la estamos en la clase, ¿no? La máquina 88 de Eli Rivera con Jonathan Franco a las 8:46. Vamos rápidamente al casillero número 10, ¿no? Vamos en este momento rápidamente en el casillero número 10, partir ahí esta otra clase también, que es la 1600 libre, ¿no? La máquina 253 de Michael Montaño, ¿no? Michael Montaño con Hernán Daza a las 8:48. El casillero número 11, ahí la máquina 360, ¿no? De Alberto Cuellar, ¿no? Con Joaquín el Tom Helix a las 8 de la mañana con 50 minutos. El casillero número 12 y la máquina 354, estamos en la 1600 libre, ¿no? De Harold Gutiérrez con Fabio Laguna a las 8 de la mañana con 52. El casillero número 13 y la máquina 294, también la 1600 libre, de Juan Pablo Barucayo, ¿no? A las 8 de la mañana con 54 minutos. Vamos rápidamente también lo que es enseguida nomás también con Hugo Tapia ya para restablecer el contacto. A ver, el casillero número 14, ahí en la estándar, ¿no? Vamos en la clase estándar ahora. La máquina 617, bueno, los hermanos Torres, ¿no? José Daniel Torres con Franklin Torres a las 8 de la mañana con 58 minutos. Casillero número 15, ahí la máquina 559 de Yerko Vidal con Luis Mendieta, ¿no? A las 9 de la mañana. El casillero número 16, ahí también la máquina 211 de Matías Robles con José Cabrera, José Carlos Flores, ¿no? Mejor dicho, a las 9 de la mañana con 2 minutos. También el casillero 17, ahí la máquina 485 de José Miguel Rivera con Luis Severiche a las 9 con 4. El casillero número 18, ahí la máquina 615, ¿no? De Robin Talamás con Jamil Tabal Lamás a las 9 con 6 minutos. El casillero 19, ahí también la estándar, ¿no? La máquina 214 de Carlos Solares con Rubén Claures a las 9 de la mañana con 8 minutos. Bueno, el único UTV, ¿no? El único UTV, ahí la máquina 771 de Hugo Ramayo con Gialindo Miglino, ¿no? A las 9 de la mañana con 12. Este es el único UTV, ¿no? Vamos en los boogies, ¿no? Atención en los boogies, en partir ahí el casillero 21 de la máquina 887, ¿no? De José Carlos Justiniano con Diego Melgar a las 9 con 16. El casillero 22, en partir ahí la máquina 865 de Diego de la Barra con Carlos Andrés de la Barra a las 9 de la mañana con 18 minutos. Casillero 23, ahí la máquina 886 de Carlos Gustavo Rodríguez con Leonardo Jimmy Cruz a las 9 de la mañana con 20 minutos. Casillero número 24, a la máquina 428 de Luis Fernando Ramírez con Ale Fernando Ramírez a las 9 de la mañana con 22. El casillero 25, ahí la máquina 885 de José Luis Cabrera con Eris Alfonso Baniagua a las 9 de la mañana con 24 minutos. Vamos al casillero 26, ¿no? Ahí en la promocional, en la promocional, vamos en esta clase, la promocional, la máquina 642 de Rolly Castro con Samir Caballero a las 9 de la mañana, 9 de la mañana con 28, casillero 27, ahí también la máquina 580 de Luis Carlos Rodríguez con Joel Rivera a las 9 de la mañana con 30, el casillero 28, ¿no? En la máquina 407 de Israel de Galillo con Juan Andrés Calle a las 9 de la mañana con 32, casillero 29, ahí la máquina 574 de José David Cabrera con Cristia Cabrera a las 9.34. En la máquina también aquí tenemos a ver la 665, ¿no? El casillero 30 de Juan Carlos Rodríguez con Leonel Solís a las 9.36. Bueno, tenemos a ver la RC2N. Bueno, estas clases son de 9 binomios, ¿no? En la 1600 libre son 4, en la estándar son 6, ¿no? El único UTV. En los buggies son 5 y la promocional 5 también. Bueno, ahí está entonces, según lo que es el orden de la partida para el día de hoy. Bueno, vamos a ver si ya tenemos contacto con Hugo Tapia, allá sector de partida, ¿no? O en algún punto que se está encontrándose. Bueno, mientras vamos en este momento, rápidamente.
8: Esta es la imagen.
7: Bueno, para todos los que nos siguen a través de las redes sociales. Estamos a través de Radio Ser para todos los vallecruceños, a través también de Radio Misión 2000, ¿no? Para el municipio de Mairana y también alrededores. Bueno, vamos a ver en este momento. Gracias, por supuesto, importante el apoyo, ¿no? Claro que sí, importante también lo que es el apoyo, por supuesto. Gracias, por supuesto. Hablamos, ¿no? 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Bueno, vamos por acá a ver si ya tenemos con Hugo Tapia la comunicación enseguida nomás también, ¿no? Sí, bueno, 8:30 de la mañana hacen la partida, así que bueno, ya dijeron el orden, ¿no? Así que no hay cambios, se mantiene, ¿no? 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Por supuesto, por acá también vamos a ver si ya tenemos con Hugo Tapia, enseguida nomás también, por supuesto, como siempre, gracias, importante el apoyo, el auspicio, ¿no? Para llevarles también con todo el trabajo también que siempre lo hacemos y cada fecha, ¿no? Bueno, estamos en la séptima fecha, Rally Valle Abajo, ahí en el municipio de Samaipata, televisa a través de Radio Cerro para todos los rincones de los valles, también a través de Radio Misión 2000 y para el municipio de Mairana y diferentes lugares. 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Un saludo ahí al licen Andrés Rocha, que está en sintonía, ¿no? Saludo ahí al alcalde, ¿no? Por supuesto, apoyando también lo que es en esta séptima fecha, Rally Valle Abajo, ¿no? Claro que sí. Ahí apoyando lo que es bueno, así que a la transmisión también, ahí al alcalde, ahí del gobierno municipal del municipio de Mairana, ¿no? Saludos cordiales, por supuesto que sí. Bueno, vamos por acá nosotros, ¿no? Vamos a ver rápidamente, a ver si ya tenemos con Hugo Tapia. Sí, vamos, Huguito. Claro que sí, a ver las previas, cómo estamos ahí, cómo estamos en ese lugarcito. Bueno, estamos una semana media un poco afanada con la garganta. Ah, con mucho, estuvimos, ¿no?, con diferentes actividades, oiga, que ha habido en Mairana la semana pasada. Y no, pues, oiga, el solazo, el cambio de clima que a veces afecta a la salud, ¿no? Estamos ya mejorcito, ¿no? Bueno, así que 8:30 de la mañana, reiteramos la partida, ya sé, ¿no? Hace las 8 de la mañana con 30 minutos. Vamos a la espera de la comunicación con Hugo Tapia. Y la gran final, oiga, de rally que se viene va a ser en el municipio de Samaipata, ¿no? Sí. Se viene la gran final también que va a ser en rally de Samaipata. Ya le dijeron también lo anterior, bueno, estos días pasados en la conferencia, que va a ser el 13, 14 y 15, ¿no? Creo que es la fecha de noviembre, ¿no? 13, 14 y 15. La gran final que vendría la última fecha, ¿no? Bueno, así que del calendario de Adivalle. Bueno, vamos a ver, nuevamente esperando la comunicación con Hugo Tapia. Vamos ahora sí. Sí, ya lo tengo a Hugo Tapia. ¿Qué tal, Huguito? Buenos días. Ahí está Chino Burgos, ¿no? Claro que sí, de Buser con, bueno, el apoyo importante de Chino Burgos, ¿no?
8: Hola, hola, hola.
7: Para la partida, ¿no? Vamos a ver, ahora sí enviando retorno, Hugo, querido Hugo, ahora sí, creo que sí, ya estamos enviando, ahora sí el retorno, perfecto. Vamos a ver, ahí está Gino Burgo, bueno, alistándose unos retoques todavía ahí, porque va a ser el primero en partir lo que es rumbo, por supuesto, hacia el sector, ¿no? Sí, rumbo lo que va a ser la prueba especial número uno, atención, Cruce Soto, San Isidro por la Chicana, Valle Abajo, y llegando lo que es al pueblito de 15 kilómetros. ¿Qué tal, Hugo? Buenos días, listo ya para llevar el trabajo importante. Bueno, para todos los que nos siguen a través de nuestras redes sociales, también la audiencia que también está ahí en sintonía. ¿Qué tal, Hugo? Buenos días.
8: Muy buenos días, queridos amigos oyentes de la radio. Mito Burgo, antes que estuvas, un gusto saludarte. Bueno, pues a minutos ya para hacer la primera prueba especial.
9: Ya estamos por
8: bueno, pues como siempre agradecer a nuestras firmas oficiantes, ¿no? ¿Cómo está la máquina? ¿Qué punto? Bueno, pues lo mejor de la suerte, Chinito, que te vaya muy bien y nos vemos allá en Patas.
9: Nos vemos
8: en Patas. Muy bien, muchas gracias. Ahí está Chinito Burgos, justamente ya listo para partir. Se mantiene el horario de partida, 8 de la mañana, con 30 minutos en este momento. Y ya, como dijo, ¿no? Chinito va a comenzar a amarrarse. Y nosotros también ya mandamos estudio nuestro primer reporte, estimado José Luis. Mientras nosotros acomodamos todo nuestro equipo a este lado, vamos contigo, cómo nos está recepcionando.
7: Gracias, Hugo Tapia, perfecto, excelente el audio, tanto en video también que tenemos ahí, siempre que lo vamos haciendo cada fecha del calendario en transmisiones, en diferente evento deportivo, por supuesto, mientras Hugo se va acomodando también, ¿no? Excelente las imágenes, le decía, ¿no? 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Usted lo vive, lo que es a través de Radio Hacer para todos los vallecruceños y también a través de Radio Misión 2000, ¿no? La 88.1 ahí, ¿sí? Ahí en el municipio de Mairana. Saludo para el alcalde que está ahí en sintonía. Y por supuesto también el alcalde ahí, Andrés Rocha Fidel, ¿no? Apoyando también a Rally la séptima fecha, ¿eh? La transmisión, ¿no? Un saludo cordial. Bien, ahora sí nuevamente retorno contigo, Utapia. Ahí el sector de partida, bueno, en este momento 8:30, ¿no? Mientras se va alistando 10 minutos más, aquí parta lo que es el primer, lo que es bólido, este primer prueba especial número 1. Adelante, Hugo.
8: Perfecto, perfecto. Ahora me está escuchando mucho más mejor. Ahora sí podemos decirle que hemos mejorado nuestro equipo para poderles llegar hasta sus hogares con la mejor opción en calidad, en audio y en video. Aquí estamos nosotros en el sector del cruce San Isidro La Tuna. Bueno, nosotros ya estamos listos para hacer la largada correspondiente de este sector. Bueno, vemos que ya está Chinito Burgos. Chino Burgos ya está en grilla de partida. En cualquier momento va a partir. Son las 8:21, 9 minutos. Estaremos ya cantando la partida de la primera máquina. Agradeciendo siempre a todas nuestras firmas oficiantes, a quienes hacen posible para que estemos aquí. 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Agradecer a Puxer con SRL, piloto Chino Burgos, máquina 89 de la clase RC2N. Bueno, también agradeciendo como siempre, a el Inge de los Valles, piloto de Monteagudo, máquina 885, clase Bugis, que ya lo hemos visto que está listo para hacer de la partida. Comentarte, José Luis, que tenemos un retorno espectacular a través de nuestra casa radial, Radio Hacer y Radio Misión 2000. Estamos saliendo 100 puntos. Agradecimiento especial a la gerencia de la Radio Misión 2000, Rocha Comunicaciones, de Mairana. Gracias por el aguante. Y bueno, pues ahí está Chin Burgos. Ya se va acomodando. Listo para partir, señoras y señores. Estamos a escasos 8 minutos. 8 minutos para que se vaya Chino Burgos, piloto de la casa del constructor, materiales de construcción, asimismo también alquiler de maquinaria pesada. Tenemos a Buxer con SRL. Ahí está Chino Burgos, señoras y señores, listo para partir de este sector del cruce San Isidro La Tuna. Ahí está máquina 89, máquina 89, Chino Burgos con Cheyo Salas, listo para partir. Bueno, vamos a saludar, sí señor, Ángel Salas, perdón, a Ángel Salas, justamente ya se va acomodando para partir. Tenemos 30 pilotos que están inscritos y están listos para partir de este sector. Con este entendido, estimado José Luis, vamos a ir contigo hasta estudio para que nos dé el visto bueno, cómo estamos saliendo en audio y en video. Vamos contigo a este estudio.
7: Gracias, Hugo, perfecto, excelente la imagen, tanto en audio y video. Ahora sí, ya mucho mejor, ¿no? Ahora sí, mucho mejor ahí la imagen. 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Y por supuesto, también agradecimiento importante, por supuesto, lo que es agradeciendo, ¿no? Gracias a ver, por acá tenemos también lo que es Caras L y L. Bueno, ahora sí, excelente Hugo la imagen. Bueno, esperemos que tengamos hoy una excelente la señal, aunque a veces la comunicación tal vez no nos acompaña, pero bueno, siempre haciendo lo posible, ¿no? Para llevarle para todos ustedes, para toda la audiencia que nos sigue, lo que es, bueno, usted lo vive, lo que es a través de Radio Acero. La séptima fecha del calendario de Valle, por supuesto, a través también de Radio Misión 2000 98.1. Nuevamente, retorno contigo, Hugo Tapia, por supuesto, importante el apoyo de Fumitex.
8: Perfecto, perfecto. Bueno, aquí también estamos con coleguita, ¿no? Venga por acá, vamos a hablar con ella también. Somos colegas, ¿no? Y siempre nos encontramos en la ruta y justamente ya minutos para que pueda partir la primera máquina. ¿Cómo te va? Muy buenos días.
10: ¿Cómo está? Buen día.
8: Bueno, ¿tu nombre?
10: Mi nombre es Kenia Solís, pertenezco al equipo de Fercho Sport.
8: Bueno, las mejores imágenes, ¿dónde los podemos ver?
10: En Fercho Sport y Radio Acer.
8: Bien, caramba, ¿y dónde está nuestro amigo?
10: Él ha entrado un poco más en ruta, ¿sí? Está más a unos 2 kilómetros adentro.
8: Bueno, hay una curva, bueno, hay un...
10: Sí, exactamente, sí, se ha entrado parte de la curva para tener otras tomas, ¿no? Diferentes.
8: Y como siempre, todos los rallies presentes, ¿no? Fercho Sport.
10: Así es, en esta oportunidad nos toca acompañar a lo que es Adevalle.
8: Adevalle. Bueno, es una experiencia más también para ustedes, ¿no?
10: Sí, la verdad que sí nos ayuda mucho a crecer, ¿no? En lo que estamos haciendo, y es bonito disfrutar tanto como prensa y como familia.
8: Bueno, conocido también un poquito más de los valles, ¿no?
10: Sí, la verdad que sí, su cultura, su gastronomía, la gente muy... El clima hermoso, la verdad que es muy agradable.
8: También está aquí, seguramente tenemos otras actividades también, nos va a tocar el gran final en la parte.
10: Sí, así es, nos lo estaban anticipando ya en la conferencia de prensa, que es Samaipata.
8: Samaipata.
10: Correcto. A ver qué nos depara Samaipata.
8: Bueno, aproveche, mande saludos y que aquí pueda seguir también su página ahí para ver las mejores imágenes y videos también.
10: Claro, hacerle, ¿no?, la cordial invitación de que puedan seguir esta página, nuestra página como Fercho Sport. Estamos en Facebook, TikTok, Instagram, y bueno, que apoyen el rally y el deporte. Este deporte es uno de los deportes más bonitos, y que bueno, que se animen también a competir.
8: Bueno, nos vemos en la próxima.
10: Así, ahí estaremos presentes. Gracias, muy amable.
8: Muy bien, ahí está justamente conversando nuestros colegas.
11: Ya nosotros estamos en escasos tres minutos para que parta Chinito Burgos. Listo, ya está en grilla de partida. Bueno, pues nosotros también aprovechar, ¿no?, de saludarlos, ya que en este momento hay tiempo. Luego, la prueba especial 2 va a ser continua, ¿ah? ¿Eh? Continua. Y bueno, saludo a Mataral, ¿no, mi compa? Mataral nuevamente corriendo de tiempo. Hasta mi pata ahora. Ah, caramba. ¿Cómo está mi compito? Bienvenido, estamos bien directo.
12: Aquí
11: estaba
12: volviendo de pedo un año, volviendo a correr, digamos, estamos aquí en mi pueblo, digamos, por eso venía a correr Zamaipata, digamos, estamos todos bien, digamos, podemos terminar, digamos, hemos venido con ganas de terminar y así podemos sacar el pollo mucho mejor, ¿no?
11: Bueno. Oh, ¿en qué categoría bastante? ¿Cuánto Chino Burgo, no?
12: Saludos para todos y un placer volver a verte, Fernando Chino.
11: Que sí, mi hermano, Chino Burgo, señores, señores, en menos de 2 minutos. En menos de 2 minutos, ahí está mi cupi. Ya está listo para partir. Bueno, se ha tirado Estados Unidos directamente a este sector de Zamaipata. Estamos en el ingreso a San Isidro. Bueno, pues nosotros, de aquí, estimado José Luis, aprovechamos de mandarle un saludo muy cordial a todos los que están siguiendo la transmisión en vivo y en directo. Gracias. A través de la 93.3. Ahí nos están siguiendo a todos. Un abrazo. Bueno, hacerle conocer, mientras tenemos tiempito, señores y señores, tenemos tiempito, les quiero decir que va a partir Ibel Yacir Burgos con Ángel Sala en el casillero número 1. Ahí tenemos, en menos de 1 minuto, la parte del Chino Burgos, señores y señores. Ahí le vamos a dar un tiempito, pero fue para especialmente a los colegas, ¿no? Hay que tener muy en cuenta lo que se va a partir a continuación. Pero ahí está, por supuesto, la máquina 89, máquina 89, señores y señores, de Chino Burgos, con su piloto navegante Ángel Salas, sí señor, clase RC2N, clase RC2N, va a partir a continuación, en menos de 20 segundos, señores y señores, va a partir, con la gentileza y apoyo de Comercial Cupesí. 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Va a partir la máquina 89, sigue, 5, 4, 3, 2, 1. Partió Chino Burgos, piloto de Buser con SNL, piloto de Clínica Médica La Guardia. Partió la primera máquina, señores y señores. Partió Iber Yacir Burgos con Ángel Sala. Con ese entendido, vamos contigo, estimado Wilber, hasta el punto de llegada allá en Zamaipata. Vamos contigo hasta el público.
7: Por supuesto, gracias. 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Si nuevamente retorno contigo, Hugo Tapia. Todavía no tenemos la comunicación con Wilber. Enseguida, me imagino, ya incorporando también lo que es importante, lo que es el otro sector. Así que nuevamente retorno contigo, Hugo Tapia. Enseguida también lo que es en parte, bueno, lo que es el otro móvil.
11: Perfecto, muchas gracias. La novedad y la preocupación es que no hay Yeyo, ¿no? No hay Yeyo, tendría que largar seguidamente Yeyo Flores. Aún no lo vemos, seguramente el tiempo va avanzando, no aparece Yeyo Flores, creo que ha tenido problemas con la máquina. Vamos a ver efectivamente si es así en este caso.

0: Paito Galindo ya está listo para hacer de la partida correspondiente. Ahí está Juan Pablo Galindo, ya se va acomodando para ser de la partida. Señoras y señores, nosotros también ya nos vamos acomodando. Gracias a todos ustedes por seguirnos. Estamos en vivo a través de nuestra casa radial, Radio Hacer, Radio Misión 2000. Ya nosotros le cantamos la partida de Chino Burgos. Justamente en este momento ya partió Chino Burgos, piloto de Busercon STRL. Bueno, la novedad y la preocupación que le decía yo es que no hay Cheyo Flores, no se presentó a la partida en este momento. Bueno, nosotros en este caso vamos a cantarle la partida de Juan Pablo Galindo, ya listo para partir, lo dejamos nosotros para que pueda justamente ser de la partida. No se presentó Cheyo, ¿no? Qué pena. A pesar que tenía que estar Cheyo, porque señores y señores, se pelea el campeonato. Eso quiere decir que le dejan vía libre a Chinito Burgos. Sí, señor. Ahí se va acomodando. Se va acomodando ya en menos de 5, 4, 3, 1. ¡Guacho! ¡Paito Galindo! Piloto de Galván. Todo lo que tú quieras. Ahí está Paito Galindo. Ya listo para partir. Iber Gutiérrez, ¿cómo está? ¿Qué tal? Un gusto saludarlo. Muy buenos días.
1: ¿Cómo está? ¿Cómo te va? Buen día. Un gusto siempre.
0: Bueno, ya listo para partir, ¿no?
1: Así estamos listos. Esperemos que nos vaya bien, que esta sea una linda fiesta.
0: ¿Cómo está la máquina?
1: No, 100 puntos. 100 puntos
0: la máquina. ¿Reconocimiento total de la ruta?
1: Hemos estado circulando, así que esperemos que nos vaya bien.
0: Bueno, aproveche, mande saludos a su gente.
1: Como siempre, a mi comarapa, en primera instancia, Valle Grande, Pampa Grande y toda la gente que nos quiere en los valles.
0: Que viva el deporte del automovilismo, ¿no?
1: Que viva comarapa, que viva de Valle.
0: Gracias, muchas gracias. Ahí está Don Iber Gutiérrez, justamente ya listo para partir, señores y señores. Mientras aquí llega la intensa polvadera, tenemos fuertes vientos en este sector. Estimado, vuelven a como desee, porque ya en cualquier momento llega Chino Burgos, en cualquier momento. Tómese un trote, corra, corra, corra, estimado Wilber. Ya va a llegar Chino Burgos, acomódese en la curva con ese tendido, vamos contigo. Bueno, no lo tenemos todavía ahí, las imágenes lo tenemos. Vámonos, Chino. Vámonos, vamos, estimado José Luis. Nuevamente aquí al sector del cruce. Nuevamente al sector del cruce, por favor. Aquí nosotros le vamos a cantar la partida, por supuesto, de Iber Gutiérrez con Leonardo Vargas. Ya se alista para partir la tercera máquina, señores y señores. Ya partió Iber Yacir Burgos, partió piloto de buses con SRL, partió el Paito Galindo, dos máquinas y competencia. Y bueno, y en esta ocasión ya se prepara con Iber Gutiérrez, con Leonardo Vargas, la tercera máquina de la clase RC2N. Gracias por la gentileza, apoyo, por supuesto, de señor. Partió. Piloto de Quintatas. Partió Iber Gutiérrez, ya en competencia. Y mientras tanto, vemos, ahí está la máquina, la cuarta máquina, ya se va acomodando. Ahí está Carlito Cortés con Javier Ceballos, ya están listos para partir a continuación. Agradecimiento especial a toda la gente, a quienes van siguiendo nuestra transmisión, a quienes justamente están siguiendo de a poco lo que nosotros hacemos. Agradecimientos especiales a la gerencia de Radio Acere, a la gerencia de Nuestras Comunicaciones. Muchas gracias a todos ustedes, por supuesto, por brindarnos esta linda competencia. Ahí está Carlitos Cortés con Javier Ceballos, el segundo piloto más joven que tenemos en Adevalle. Máquina 92, señores y señores, ya se va alistando para partir. Nuevamente reiteramos, partió Iber Yacir Burgos, partió Juan Pablo Galindo, no partió Cheyo Flores, señores y señores, en este momento también acaba de partir Don Iber Gutiérrez y se va acomodando en esta ocasión. Ahí está

0: piloto de la máquina 92. Hablamos de Carlitos Cortés con Javier Ceballos. Señoras y señores, usted nos sigue, nos está acompañando a través de la señal de Radio Ser Valles Cruceños, Radio Misión 2000, para todos ustedes quienes siguen la transmisión en vivo en directo. Con agradecimiento especial a toda nuestra gente, a quienes nos acompañan. Gracias, gracias de verdad a todos ustedes. Vamos a ver. Partió. Carlitos Cortés, señoras y señores. Y mientras tanto, tenemos en la grilla, tenemos a Leiner Gutiérrez, tendría que estar Leiner Gutiérrez, vamos a ver, tenemos justamente ya cuatro máquinas ya en competencia, está Leiner Gutiérrez, señoras y señores, Leiner Gutiérrez ya listo para partir, máquina 115, señoras y señores, ya listo para partir, las imágenes, por supuesto, usted lo puede ver, lo puede seguir aquí en este sector, del cruce del Soto, ahí está la máquina de Poruchi Transporte, máquina 115, Leiner Gutiérrez, ya está listo para partir, señoras y señores, Leiner Gutiérrez, piloto de Radio Valle, piloto de la clase RC2N, máquina 115, ya está listo para partir, en menos de un minuto, señores y señores. Gracias a todos ustedes por seguirnos. Esto es Radio Hacer, Radio Misión 2000. Ustedes pueden seguir a través de las redes sociales también. Ahí estamos en vivo y en directo. Gracias, gracias a toda la gente que nos ha recibido con los brazos abiertos aquí en la zona de Valle Abajo. Séptima fecha, señores y señores. Séptima fecha, Rally Virgen de Rosario. Rally Chicho Medina. El gran peleador que justamente tenemos, Leiner Gutiérrez, ya se va listando, señores y señores. Leiner Gutiérrez en cualquier momento va a partir de mi sector de Cruz del Soto. 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Partió piloto Borochi, piloto Leiner Gutiérrez. Ahí partió Leiner Gutiérrez, señoras y señores, con David Gutiérrez, piloto de cara LL en Monteagudo. Mientras tanto, tenemos al piloto, el Loco Méndez, sí, señor. Ahí está el Loco Méndez, ya se está listando. Compa Víctor Hugo, ¿cómo está? Muy buenos días.
1: Buen día. Atención.
2: Un pequeño problema con el auto, pero ya pudimos solucionar.
1: Atención.
2: Entonces, bueno, la idea está comenzando aquí,
3: tenemos
2: cabeza, ¿no? Para poder estar finalizando mañana, ¿no?
3: Bueno, ¿cómo están los tramos? ¿Cómo está la máquina?
2: La máquina, mire, con problemas solucionamos hasta 100 puntos los tramos, la verdad no he ido a verlo porque llegué tarde anoche. Pero este tramo lo conozco, ¿no? Porque toda mi vida estoy aquí, aquí al Valle, hace 5 años, entonces lo conocemos, este tramo acá, al derecho se puede...
3: Lo mejor es la suerte de Víctor Hugo.
2: Gracias por la entrevista, gracias.
3: Muy bien, vamos contigo, estimado Wilber, que tenemos al otro sector, Cocha La Vista.
4: Gracias, buenos días, con... Cocha La Vista, primera máquina, Iber, cruzando el punto de la meta, con problemas Iber, a 50 metros de cruzar la bandera cuadro, tuvo problemas en el manejo ahí, un error del piloto de Iber Yacir, hizo que pierda segundos importantes ahí, segundos, porque realmente fueron segundos, y tuvo que retomar nuevamente cabalmente a 50 metros de la bandera cuadro. Error de Iber Yacir, Hugo, pero ya vio bandera cuadro. Vuelvo contigo, Hugo, y buenos días a toda la amable audiencia.
3: Casi le gana Chino Burgo, estimado Uribe, casi le gana Chino Burgo. Partió Loco Méndez, señores y señores. Partió Loco Méndez, piloto de empresa de perforaciones de pozos Experiencia Unida. Partió Loco Méndez y se viene Yeyo Flores, señores y señores. Ahí está Yeyo Flores, llega acomodándose, señores y señores. Creo que ha tenido algún percance. Ahí está
0: Eugenio Flores, acomodándose el piloto de San Isidro, máquina 31. Ahí está, piloto de San Isidro, piloto que por supuesto va peleando el campeonato con Chino Urgo. Con ese entendido, vamos contigo, estimado. Vuelve al otro sector.
4: Muchas gracias. Ya tenemos el arribo entonces de la primera máquina de Yacir Burgos. Nos quedamos a la espera, entendiendo que Yeyo no salió en el orden que tenía que haber salido. Entonces estamos a la espera con Pablo Paito Galindo, el Team Galvar Racing, a la espera de esa máquina. 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Gráfica ZP, vamos al punto de partida.
0: Perfecto, muchas gracias. Muchas gracias. No partió Yeyo, no tendré que partir en el casillero 2. Lo hará en el casillero más atrás, después de Víctor Hugo de Loco Méndez. Lo hará 1, 2, 3, 4, 5, 6. En el séptimo lugar, señoras y señores. Séptimo lugar, séptima fecha del calendario de Valle. Nosotros lo vivimos, lo disfrutamos a través de Radio Hacer, Radio Misión 2000 y en nuestras páginas digitales para todos ustedes. Señoras y señores, va a partir Yeyo Flores. Ahí te van a dar el pelotón. Partió. Yeyo Flores. Ya partió para todos los fanáticos de San Isidro. Ahí lo estaban esperando en el sector de la Chicana. Ahí está Yeyo Flores. Acaba, por supuesto, de partir. Mientras tanto, estimado Wilder, aquí está Michael Montaño, ya se va alistando. Señoras y señores, Michael Montaño ya. ¿Cómo está Michael? ¿Están? Buenos días.
5: Buenos días.
0: Más atrás, ahí, ¿no? Ahí tiene que ser.
5: Michael, ¿cómo están esos ánimos? ¿Qué es lo que hace su trabajo? ¿Cómo estamos? Buen día, la verdad que
0: contento. Justamente en este momento Michael Montaño está conversando con nuestros colegas. Nosotros también enseguida vamos a tener las palabras oficiales con Michael Montaño, presidente de Ale Valle. Vamos contigo, Wilber.
4: Muchas gracias. Ya empieza a rugir motores. Nos imaginamos que se trataría de la máquina de Racing Team Galvan.
0: Vamos a tener la palabra con Michael,
4: me escucho. Máquina.
0: ¿Cómo está la máquina?
5: Gracias a Dios, está bien. Han tirado una revisadita esta tarde, ahora han estado toda la noche trabajando, así que lo han dejado en óptimas condiciones.
0: ¿Cómo está el piloto? Le pregunta, ¿no?
5: No, el piloto está, ya no está muy creyendo ya. Ya está, va bien.
0: Bueno, aquí va a parar arriba la cima seguramente, ¿no?
5: Sí, ojalá que no tengamos problemas. La verdad que ese tramo de la subida es un poco complicado por el tema de las piedras y eso, pero bueno, trataremos de ir cuidando la máquina.
0: Bueno, están ahí un poco de su categoría, pero significativa, ¿no?
5: Sí, yo creo que son 4 o 5 los que estamos corriendo, y bueno, la verdad es que contento, ¿no?
0: Bueno, aproveche, mande un saludo a su gente.
5: Un saludo a toda nuestra gente de San Juan del Chaco, Valle Grande, Saipina, la verdad que somos queridos, gracias a Dios, en todo nuestro Valle Cruceño, muchísimas gracias.
0: Lo mejor de la suerte, Michael, que te vaya muy bien.
5: Gracias, papá, gracias.
0: Ahí está, Michael Montaño, señores y señores, hablando con nosotros de la clase 1600, ya está Michael Montaño listo para partir. Bueno, anoche nos decía, ¿no?, que tenía una fiebre bastante alta, está con la corre, como decimos, ¿no? Ahora ya lo vemos que está un poco mejor, ojalá que le vaya muy bien con su salud, porque la máquina ha dicho que no está bien, ¿no? Con ese entendido, estimado Wilber, vamos hasta el otro sector del pueblito. ¿Qué novedades tenemos?
4: Sí, ya llegó la segunda máquina. Llegó Juan Pablo Galindo con Yelar Salas, la máquina número 112, segunda máquina entonces en arribar. Me llamó la atención que, si bien llegó, cruzó el punto de la meta, pero creo que estos últimos metros levantó el pie del acelerador el Juan Pablo Galindo. Normalmente, mientras no se termine cruzar la bandera cuadra, no se levanta el pie, pero vi que lo había anticipado esa situación. Paito, pero ya arribado segunda máquina, el informe, gracias a Mega Confecciones, que le realiza su eliminación en polera, bolso, gorra, almohadas. 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Volvemos al punto de partida.
0: Perfecto, muchas gracias. La primera máquina se va a tomar de la clase haciendo. Ahí está. Está acomodando ya, listo para partir la primera máquina de la 1600. Ahí está la máquina de color azul. Piloto adelantino. Piloto. O sea, piloto de esquina, mano, porque si no viene lo pega. Así que, mira, mira, mira, si no. Primero, vamos contigo, Wilder, que novedades tenemos.
6: Estamos viviendo la séptima fecha del Rally de Valle gracias a Clínica La Guardia. 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Vamos a ver, en cualquier momento tendría que estar arribando también esta máquina, así que no ha tenido algún problema. Y luego a la espera de Carlito Cortés. No tengo todavía rugir de motores, así que vuelvo con usted gracias a Clínica La Guardia.
0: Perfecto, muchas gracias. Máquina 360.
6: Lo comparto.
0: Para Alberto Cuellar, el Macho Cuellar. Ya se va preparando para partir a la casa de Michael Montaño. Sí, señor. Nos está acostumbrando a una carrera espectacular. Una carrera espectacular, don Macho Cuellar. Como siempre, ¿no? Vemos que ya la máquina está bien, está
6: atención, coche a la vista,
0: la ruta de más, que es un conservador. Vamos contigo, Wilder.
6: Coche a la vista, la máquina de Carlitos Cortés, máquina número 92, ya estaba demorado, decía yo, Iber Gutiérrez. Carlitos Cortés, registramos entonces tercera máquina, algo pasó con Iber Gutiérrez, la máquina de Comarapa, máquina número 92, Carlitos Cortés con Javier Ceballos, en busca del campeonato, en busca de sumar puntos. Ya lo tenemos en grilla de partida, gracias a la cooperativa Progreso, un paso adelante, vamos al punto de partida. Adelante, Hugo, adelante, Hugo, no lo escuchamos. Bueno, mientras retomamos el audio con el colega de trabajo ahí en el punto de partida, ya vemos la máquina número 349 en el orden de partida. En este caso nosotros lo tenemos registrado como 354, sería Harold Gutiérrez con Fabio Laguna en la 1600 libre. Mientras recuperamos el audio del colega ahí en el punto de partida, Hugo Tapia, equipo 01, nosotros aquí ya recibiendo cada una de las máquinas en la comunidad del pueblito. Vamos a ti, Hugo, te copiamos ahora.
0: Perfecto, muchas gracias. Se nos acabó la batería. Decía, estimado colega, que partió del Bacho Cuellar, partió del Bacho Cuellar la segunda máquina de la clase 1600 libre, sí, señor, la máquina 360. Mientras tanto se va preparando ya para partir Álvaro Gutiérrez, máquina 349, ya se prepara para partir Piloto de la Tuna, piloto de Trans Gutiérrez, se va alistando ya para partir luego de tener problemas mecánicos en la sexta fecha de Adebayo en Saipina. Les quiero decir que está entre 300 de empresa de aprobación de profesor de experiencia de unida. Vamos contigo, vuelve hasta el pueblito.
6: Sí, señor, aquí en la comunidad del pueblito ya llegó la cuarta máquina RC2N. Estamos recibiendo todavía esta categoría. Máquina número 115, Leiner Gutiérrez con su hermano David Gutiérrez.
0: Wilber,
7: han arribado también a este punto de la meta. Ya vieron bandera cuadros, los representantes de la tuna, máquina 115, cuarta máquina, ha arribado ya. 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Vamos hasta el punto de partida nuevamente.
0: Este que lo tenemos ahora acá, yo, Juan Pablo, ¿cómo te va? ¿Qué tal? Muy buenos días, nuevamente aquí.
8: Muy buenos días, aquí estamos, ¿no? En este rally que vamos a participar de Santiago del Valle. Bueno, muy contento por vamos a dar un buen espectáculo a todos los amigos que nos están escuchando, su transmisión y todo eso, y esperemos que nos vaya bien.
0: No importa la distancia para estar presente, lo que vale es el deporte y no estar aquí en el Valle.
8: Deporte y el servicio que nos trae todo el tiempo por acá.
0: Un compromiso, un cariño a esta tierra, ¿no?
8: Gracias.
0: Lo mejor es la suerte, Barucayo, que te vaya muy bien. Ahí está, Juan Paulito Barucayo, ya está listo para partir, piloto de Camini. Sí, señor, piloto de Camini, ya está listo para partir, estimado Wilber. Mil disculpas, teníamos la palabra especialmente de este piloto que es muy cariñoso con nosotros y así que quiere hacer un show muy aparte, hasta regularmente, ¿no? Compitiendo, hizo ya en la espina. Bueno, ahora vaya abajo. Va a partir de los años, señores, va a partir para los años. Y los dos años, y los dos. ¡Aquí es Juan Pablo Barucayo, el camineño! ¡Piloto de Activa Wi-Fi en Monteagudo! ¡Vamos contigo, estimado Wilber! ¡Que no es! ¡Tenemos el electrónico!
7: Sí, señor, por supuesto. Nosotros llevando esta transmisión a través también de la 98.1 Radio Misión 2000, perteneciente a la familia Rocha Comunicaciones. Estamos también levantando la señal para toda la gente en la provincia de Florida a través de Radio Misión 2000, la 98.1, toda la cadena también de Radio Acer, FM Central, entre Copas y Caluyo, el Cumpa Tapia. Y ya viene rugiendo la siguiente máquina. Adelante, Hugo, lo escucho.
0: Perfecto, muchas gracias. Muchas gracias. Ahí vamos a tener la palabra. Bueno, le podemos decir que termina esta competencia automáticamente. Ya es campeón. Hablamos de Daniel Torres, señores y señores. Danielito Torres, los hermanos Torres Pinto, máquina 617. Ya se están alistando para partir. Danielito, ¿cómo te va? Muy buenos días. Un gusto saludarte.
9: Buen día, gracias por su ayuda. Ya estamos listos para empezar esta
0: temporada. Don Wilber Escobar está el otro lado escuchando, que está esperando allá en el pueblito.
9: Saludos, saludos para Wilber.
0: Bueno, a darle con todo calmadamente, porque ya virtualmente campeones, ¿no?
9: Sí, si matemáticamente sí, pero Dios mediante primero queremos terminar.
0: Bueno, lo mejor de la suerte, que te vaya muy bien.
9: Gracias, gracias.
0: Ahí está Danielito, Danielito Torres, justamente ya se alista para partir automáticamente, virtual campeón ya, virtual campeón justamente de la clase 1600, ¿no? Ahí está, vamos a ver, sí, señor, de la estándar, ¿no? Sí, sí, sí, sí, sí, ahí está, de la estándar A, Danielito Torres, clase estándar A, ya está lista para partir, señores y señores, máquina 617, con ese tendido, con el saludo de Daniel Torres para Wilber, vamos contigo, estimado Wilber.
7: Muchas gracias por la mención, ahí Hugo, y también a José Daniel Torres Pinto, representante torneño, que está a paso firme en busca del campeonato de esta temporada 2026. Te comento que ya llegó la máquina número 91 de Víctor Hugo, el Loco Méndez, con Víctor Hugo, con Víctor Eduardo Méndez, su hijo. El casillero número 5 han arribado, pero a escasos metros lo llegó a alcanzar ya en el punto de la meta. No la ha perjudicado, entiendo yo, en tiempo, a Luis Alfredo Flores, a Yeyo Flores, correspondiente, que llegó prácticamente segundos después, cruzó la meta, entonces casi hubo rebase, no sucedió, pasó Loco Méndez y segundos después pasó Luis Yeyo Flores. Tenemos 6 máquinas ya en grilla de la meta, así que con esto vamos hasta el punto de partida, gracias a Caras Compachero, lado del puesto policial. 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Emma Irana, adelante. Bien, mientras recuperamos. Adelante, adelante.
10: Ahí está el presidente de la situación de automovilismo en torno. Piloto del torno. Piloto del gobierno autónomo municipal de Zamepata. La cabeza de Richard Miranda, su alcalde. Con ese entendido, vamos contigo, estimado Wilmer, hasta el pueblito de Zamepata.
7: A la espera de la máquina de Víctor Hugo Leaños y Erly Rivera también, que juega de local en esta séptima fecha, gracias al ingeniero oficial de la cooperativa Comarapa RL, con sus agencias en Saipina, agencia Comarapa, avenida Comarapa, agencia también San Isidro en Comarapa, pero recuerda usted que su central está en la plaza 11 de junio. 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Estamos a la espera de la Adelante, adelante vos.
10: Bueno, queríamos hablar con Yerko, justamente ya nos cerró la vista a Colón mientras usted relataba. Bueno, con el entendido, nuevamente lo dejamos a usted, estimado Wilber.
7: A la espera, ya ruge motor, ya escucho otra máquina que se viene acercando. Entendemos que sería Víctor Hugo Leaños, representante de Monteagudo, pero también así de La Tuna, y Ernie Rivera también. Vamos a ver cuál de los dos cruzará este punto de la meta. La gente muy expectante también, no partió abajo su rally. ¿Cuál de ellos no partió, Hugo?
10: No partieron los dos.
7: Ninguno de los dos. Bueno, entonces tendría que ser Michael Montaño la siguiente máquina. Vamos a despachar esa máquina mientras arriba la siguiente.
10: Muchas gracias, va a partir. Diego Vidal, señores. La segunda máquina, sí señor, la segunda máquina de la clase estándar, máquina 559. Mientras tanto, ahí está su perseguidor. Hablamos de la máquina 211, Matías Roblecón, Carlos Flores, su navegante. Ya se están alistando para partir, estimado Wilber, el piloto de Estación de Servicio Euse Cruz. Sí, señor, el piloto vallegrandino, Matías Robles, máquina verde, llamativa, creo que la máquina
7: está
10: de suerte, ¿no? Vamos.
7: Se viene la siguiente máquina, entendemos entonces que sería Michael Montaño, ruge motor entre los cerros aquí en el pueblito, gracias a Agroforce, Agricultura Sin Límite, protege tu cultivo con Ortocid 800, un fungicida multisitio de amplio espectro, encuéntralo en la avenida Juan Velasco, calle Teniente José Otero, a este número también, 716-96002. 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Montaño dio bandera cuadros. 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Volvemos al punto de partida.
10: Muchas gracias, va a partir Matías Robles, Juan Flores, un navegante, piloto de Valle, máquina 211. Ahí está, justamente, la parte de atrás, dice, adicto al resto. Ahí está, en menos, y ese momento se vaya Matías, ya en competencia, piloto de Escuela de Formación Técnica CTB de Santiago de la Sierra. Vamos contigo, estimado Wilber. Hay muchas novedades en el punto de llegada allá en el pueblito.
6: 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El bacho a Alberto Cuellar. Aquí está la máquina de color rojo. Alberto Cuellar en la 1600 libre, máquina número 360 con Joaquín Tomelich, octava máquina en arribar y ver la bandera cuadro, gracias a Policlínico Codagni, que es un policonsultorio especializado con diagnósticos médicos en Mairana, calle Antofagasta, en Florida y Barrientos, 679-78-807, su call center. Vamos a la segunda partida.
10: Estimados colegas, ahí está la máquina color amarilla, la máquina local, hablamos de José Miguel Rivera, máquina 582, máquina de Valle Abajo, máquina de Chicho Medina, ahí está la máquina color amarilla, justamente lo tenemos, un color muy llamativo para todos los que siguen la transmisión, ahí está. Máquina 582, solo muere el que es olvidado. Te amamos mucho, papá y mamá. Ahí está la parte de atrás, justamente un eslogan que no debemos olvidar jamás. Solo muere el que es olvidado. Ah, un amigo mortal, el Pau Viver. Dos partidos, medio 10 segundos, Rechavalla. José Miguel Rivera, lejos de ¡Patio! Los riberistas ya partieron el sector del punto de partida aquí en el sector del Soto, estimado Wilber.
6: La máquina 354 de Harold Gutiérrez con Fabio Laguna en la 1600 libre será, entendemos, la próxima en arribar también. Está su papá igual esperándolo por esta zona del pueblito, próxima a Maipata también, así que seguramente tratando de hacer buenos tiempos. La 1600 es una de las categorías que está totalmente abierta en este campeonato. La disputa, la pelea entre Michael Montaño y el Bacho Cuellar, Alberto Cuellar, son ellos quienes están próximos a arribar. 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Vamos hasta el punto de partida nuevamente. Adelante.
10: Perfecto, muchas gracias. Justamente la familia nos está preguntando sobre don Iber Gutiérrez, estimado Wilber, si ya llegó algún entendido donde tenemos algún problema con don Iber Gutiérrez. Con ese entendido vamos contigo porque ya se prepara el toma seco. Roby Talamada, máquina 615, máquina representante de Mairana. Sí, señores, la comparsa los tomas secos. Vamos con ese entendido contigo, estimado Wilber. En menos de 15 segundos para que se vaya el toma seco.
6: Hugo, te voy a pasar la posta unos minutos, por favor. Voy a mover el vehículo. Hay una persona que necesita transportarse urgentemente. Vamos a movernos, estamos bloqueando. Así que la prioridad para usted, luego lo vuelvo a convocar. Por favor, nos quedamos con las imágenes de apoyo.
10: Perfecto, muchas gracias, estimado Wilber, muchas gracias. Perfecto, búsqueme la información también de Wilber Gutiérrez. Ahí está, justamente Solares, nuevamente. Después de un tiempo, está listo para partir. Carlos Solares ya se alista para partir, estimados colegas. Ustedes que están siguiendo la transmisión en vivo y en directo. El Titi, caramba, al otro lado, ¿no? ¿Cómo está mi compa? Estamos
11: hablando. Buen día. Bueno, ya estamos aquí listos para la partida. Y bueno, esperemos que nos vaya bien y que lleguemos bien, ¿no? A la meta.
10: Bueno, después de un tiempo, ¿no? Uno trae corriendo.
11: Sí, casi un año hemos estado con el auto mal, hemos conseguido repuestos, pero ya estamos aquí con ganas de divertirse uno, ¿no?
10: Bueno, además que está muy cerca también de Matral, ¿no?
11: Sí, estamos cerca, no estamos lejos y ya venimos también con ese ánimo de pasarnos para allá también.
10: Bueno, reconocimiento, más que todo, un espectáculo muy aparte, ¿no?
11: Sí, está bonito el tramo, pero esperemos que nos vaya bien, ¿no? Y que todo salga bien.
10: Muy bien, lo mejor es la suerte, que le vaya muy bien.
11: Gracias.
10: Saludos, Titi. Que te vaya bien, hermano. Ahí está el Titi, señores y señores. Ahí está justamente los rejodidos de Matará. Ahí está piloto mataraleños del sector del puente. Ahí lo tenemos, ¿no? De Villa Merced. Villa Merced, sí, ahí de Mataral. Pilotos Solares. Sí, señor. Ahí está Solares. Ya listo para partir a continuación, señores y señores. 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Ahí está el Titi Karate, ¿no? Mucho peinado de Titi. Mucho peinado de Titi. Partió, señores y señores. Ahí está Carlos Solares en el casillero número 16 máquinas ya en competencia. La última fue la de Carlos Solares en la estándar. Lo tenemos a la UTV, señoras y señores. Ahí está Huito Aramayo, justamente ya listo para partir. Huito, ¿cómo te va, mi hermano? Buen día.
12: Aquí ya contento, mundo esperando una estandarada ya. Bueno, quizás la vaya bien a todas, ¿no?
10: Como siempre, corriendo aquí en los valles, ¿no? Muy sí, querido, además.
12: Sí, somos bien queridos acá, por eso seguimos participando acá. Y bueno,
10: ¿con quién estás corriendo ahora?
12: Estoy corriendo por Juliano
10: Pequeño.
12: Sí.
10: Ganamos los medios allá ahora, ¿no? El navegante.
12: Ahora nos toca usar la verga.
10: Bueno, seguramente van a ser una buena competencia porque luego he experimentado, ¿no?
12: Sí, todos vamos a hacer una bonita carrera y bueno, esperamos.
10: Pero ahora la suerte, Huito, que te vaya muy bien.
12: Ok, gracias.
10: Listo, ahí está Huito Aramayo con Juliano Meglino desde Puerto Quijarro. Sí, señor, ahí está justamente conversando con nosotros Hugo Aramayo con esa potente máquina de la UTV que lo tenemos en este momento ya listo para partir. Bueno, qué bonito estar aquí, qué bonito estar en este bonito rally, Rally Valle Abajo, en honor a la Virgen del Rosario, Rally Chicho Medina. Sí, señora, anoche lo vimos un ratito, y ahí está la máquina, por supuesto, de Justiniano, la máquina que llegó con tres ruedas, ¿no? Ahí está Justiniano también, ya está listo para partir, señoras y señores. Ahí está Hugo Aramayo con Juliano Meglino, UTV Máquina 771, en cualquier momento a partir. Seguidamente tenemos a José Carlos Justiniano con Diego Melgar, ya están listos para partir. Vamos contigo, Wilber, que nos detenemos aquí, la unidad móvil 01. Vamos, vamos hasta el sector del público.
13: Gracias, informe. 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El informe arribado Juan Pablo Barucayo, no así Harold Gutiérrez, la máquina 354, la máquina de Harold Gutiérrez, reitero, no ha arribado al pueblito. Tenía que haberlo hecho antes de Juan Pablo Barucayo, no arribó. Ya se escucha rugir de motor, seguramente asomándose José Daniel Torres, o de su contrario sería Harold Gutiérrez, que tuviera

0: José Daniel Torres Pinto en busca del campeonato, el torno, el Sema Hispana. Presente la máquina de José Daniel Torres Pinto, máquina número 617, casi llegó 10, pero el arribo, reiteró, no llegó Javier Gutiérrez en la 1600. Vamos al punto de partida.
1: Perfecto, no llegó Javier Gutiérrez al sector del pulito, qué pena, no llegó Javier Gutiérrez, señores y señores. Ahí está la máquina de Hugo Aramayo, listo para partir. La imponente piloto del gobierno autónomo municipal de Chamaipata. Ahí lo tenemos a Justiniano, señoras y señores. José Carlos Justiniano, ¿cómo te va, mi hermano? ¿Qué tal? Un gusto saludarte. ¿Cómo
2: están? Ya listo para ver la fecha de Guayabajo y esperando que no me lo
1: caigo. Bueno, la ruta, ¿qué te parece?
2: Muy bonita, la verdad, venimos a entrar a mirar y hay partes que hay que tener cuidado y otras que son muy veloces.
1: Después de llegar con tres ruedas allá en Salpina, ahora hace un lindo espectáculo, ¿no?
2: Sí, no, la verdad que fue un porro y fue de ruedas. Esperemos que esta carrera salga todo bien.
1: Lo mejor es la suerte, mi hermano, que te vaya muy bien.
2: Muchas gracias, querido. Un saludo, mi hermano.
1: José Carlos Justiniano, señores y señores, listo para partir. Después, justamente, de tener un percance, de tener un percance en el sector de Saipina, bueno, pues ahora ya está listo. ¡Vamos contigo, Wilber!
0: Atención, se viene la siguiente máquina, la estándar A, Jerko Vidal, la 559, vamos a confirmar en segundos nada más, está acercándose al punto de la meta. 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Jerko Vidal, máquina 559. 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Llegó de la Tierra Dulce, Jerko Vidal. Vamos hasta grilla de partida.
1: Perfecto, muchas gracias. 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Ahí lo tenemos ya, ahí en grilla de partida, máquina 887, lo tenemos justamente a Justiniano, sí señor, ahí está Justiniano, listo para partir, señoras y señores, con Diego Melgar, su navegante. Estimado Weber, usted se acordará que esta máquina hizo historia, ¿no? Ahí al llegar con tres ruedas, ya seis espinas. Con ese entendido, mi estimado Wilber, de que tenemos coche a la vista, pero aquí también en 5 segundos se va a ver. Sí, 5, 4, 3, vamos a ver.
0: Coche a la vista.
1: Todavía hay tiempo.
0: Coche a la vista.
1: Estamos contigo, Wilber.
0: Sí, la máquina de Valle Grande, máquina 211, Matías Robles con choque de puño con su navegante, cruzando el punto de la meta. Atención, Valle Grande, casillero número 12 para el arribo, máquina 211, estándará, Matías Robles y José Carlos Flores han arribado al punto de la meta. 12 máquinas, ahí en vivo a través de Radio Hacer, en señal de radio, pero también Radio Misión 2000, la 98.1. Vamos a hacer punto de partida.
1: Perfecto, muchas gracias. Ahí está Justiniano, listo para partir, señores y señores. Justiniano, clase Bugis, máquina 1577. En el casillero número 18, piloto de Escuela de Formación Técnica ZB. Vamos contigo, estimado Wilber, ¿qué novedades tenemos?
0: 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Entonces, en el orden de la lista, estaríamos esperando la máquina de José Miguel Rivera, esta Toyota Corolla de color amarillo. Vamos a ver si se trata de él. Ruge motor aquí en el pueblito. Arribando ya, Valle Abajo, expectante, qué va a pasar con sus competidores también aquí, que van a llevar el nombre en alto del Valle Abajo, buscando podio también. Escuchaba rugir el motor, qué pasó, no, estaba rugiendo el motor. Vamos contigo un momentito. No, aquí está, ¡Concha la vista! Aquí está Valle Abajo, señores, José Miguel Rivera. Aquí está la máquina 582, máquina de la categoría estándar A. Valle Abajo presente con José Miguel Rivera. Vamos al punto de partida.
1: Perfecto, muchas gracias. Diego de la Barra, señores, Dieguito de la Barra. Máquina de Santa Bol, máquina 865. 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Diego de la Barra. Si tenemos a Carlito Gustavo Rodríguez, señoras y señores, ahí está Carlito. Carlito, mi hermano, ¿qué tal?
3: Sí, señor, que va por el campeonato. Con ese entendido, estimado Wilmer, nosotros nos vamos a trasladar, hasta el sector de la cumbre. No vamos a ir porque va a ser rápido esto. Y va a ser así que nos vamos, estimado Wilmer, nosotros nos vamos a mover hasta el sector. No sé si nos va a dar el tiempo. Mientras tanto, nosotros vamos a hablar aquí también con los pilotos y navegantes, ¿no? Ahí está, le tomamos las imágenes, sí, señor, las imágenes. Ahí está de Ramírez, señoras y señores. Ahí está, el Inge, caramba. A ver, ahí están las imágenes, señoras y señores. El Inge de los Juárez. Mi hermano, ¿cómo te va? ¿Qué tal? Buen día.
4: Buen día, bien.
1: ¿Cómo están los ánimos?
4: ¡Bien, excelente! Tenemos que ganar, sí o sí. Vamos a aceptar el nombre de gato de
1: Sabalpapa.
4: Vamos a
1: mandar saludos a la familia, a los amigos que la tienen.
4: Bueno, los amigos, la víctima de San Benito.
1: Bueno,
4: Mario Aguilera.
1: Gracias. Bien, perfecto. Ahí está, justamente. Ahí está. Tenemos al Inge de los Valles, señores y señores. El Inge de los Valles. Piloto exclusivo
3: de la transmisión, estimado Wilber. Se lo encargo a este piloto, por favor, exclusivo de la transmisión de Radio Acer.
1: Con este tenido, estimado Wilber,
3: vamos a largar a este piloto. Luego nos vamos a trasladar hasta el otro sector, donde vamos a hacer el punto de llegada, estimado Wilber, tomando en cuenta que es de manera consecutiva. Usted va recibir, yo creo, imagino que también se va
5: querido a trasladar. Hugo, 9:30 de la mañana, punto,
3: la partida.
5: Muy bien.
0: Listo, Hugo, muchas gracias. Entonces tenemos un ruido bastante fuerte de fondo, Luis, a ver si ubicamos eso, justamente de dónde proviene. Ahora sí, muchas gracias. Ya arribó la máquina de Robin Talamás, el Tomaseco, representante mairaneño, 615 en la numeración, con Hamel Talamás, y la estándar A. Casillero 14 para su arribo. Estamos a la espera de Carlos Solares con Rubén Claure. Máquina 214 volviendo a las rutas nuevamente de los Valles Cruceños, compitiendo en la de Valle después de bastante tiempo. 14 máquinas han arribado entonces. Última en hacerla ha sido Rubén Talamán. Vamos contigo, Hugo.
1: Estimado Weber, partió Ligue de los Valles, piloto de Comercial Cupesí, piloto de Montegudo, piloto Samaipateño. Ahí está el presidente del Consejo Municipal, ya se fue, ya en competencia, estimado Weber. Yo me voy a trasladar al sector de la cumbre, le dejo vía libre para ustedes, donde también solucionamos este pequeño detalle, estimado José Luis.
0: Muy bien, atención, coach a la vista, vemos, se trataría de la máquina de Harold Gutiérrez, máquina 349, arribó Harold Gutiérrez, algún problema ha tenido, coach a la vista, Carlos Solares, máquina 214. Arribaron dos máquinas, anotamos en el casillero número 15 a Harold Gutiérrez, que por ahí se lo daba ya como un piloto que con los problemas que seguramente ha tenido, tal vez se presumía ahí un abandono, pero no, renace como el ave Fénix. Harold Gutiérrez cruzó el punto de la meta. Casillero 15 y Casillero 16 para Carlos Solares, que segundos después también, escoltándolo, pasó el punto de la meta. 16 máquinas, vamos convocándolo a Luis Yucra, Estudios Centrales también, para que vamos mencionando también las firmas ahí en Estudios Centrales. 16 máquinas, Carlos Solares, Rubén Claure, a la espera de la UTV, la 771 de Hugo Aramayo con Juliano Miguino. Adelante, Hugo. Adelante, Luis, perdón, en Estudios Centrales.
6: Gracias, perfecto, Wilber. Bueno, excelente ahí. Bueno, querido Wilber, 9:30, ¿no? 9:30 la mañana sería la segunda prueba, atención, ¿no? 9:30 la mañana, según nos pasó lo que es el director de prueba de Samaipata, por los cruces de los Alisos, y por supuesto también la cumbre, que bueno, tiene de 8 kilómetros con 7, ¿no? Bueno, reiteramos esta prueba especial número 2. Bueno, Hugo se está trasladando también lo que es el sector, la cumbre, para seguramente recibir, porque esto es rápido, ¿no? 9:30 la mañana, nuevamente estarían partiendo lo que es la prueba especial número 2. Bueno, vamos a ver rápidamente para revisar un poquito también los tiempos. Los tiempos también hasta el momento de la prueba especial número 1, el mejor tiempo que tiene lo que es, hablamos de Iber Yacir Burgos, su mejor tiempo hasta el momento de 11 minutos 17 segundos 2 décimas. Ahí el primero, la máquina 89, la RC2N, también el segundo, ahí está la máquina 112 de Juan Pablo Galindo con Yelar Salas, 11 minutos 24 segundos 7 décimas hasta el momento. La máquina número 92 en el casillero 13 con la ubicación hasta el momento, Carlos Cortés con Javier Ceballos, 11 minutos 26 segundos 7 décimas. El cuarto casillero hasta el momento, la máquina 115 de Leiner Gutiérrez con David Gutiérrez, 11 minutos 28 segundos 6 décimas. Bueno, así que nuevamente retorno contigo, Wilber. Bueno, en los tiempos hasta el momento, esta prueba especial número 1, bueno, que va siendo el mejor tiempo de Iber Yacir Burgos, por supuesto, el apoyo importante de la Clínica Médica La Guardia.
0: 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Luis Yucra desde Estudios Centrales para Radio Acer, para Radio Misión 2000 a 98.1, para FM Central 97.8, de Cumpa Tapia, y todos los medios encadenados también para esta transmisión. Cuando ya se viene la UTV, sí, es Hugo Aramayo. 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Entonces, con el apoyo del gobierno autónomo municipal de Sabaipata, escucha la vista, aquí está la UTV, máquina de Aramayo, ahí está, pulgar arriba para Hugo Aramayo, la UTV 771, pulgar arriba también para nuestras cámaras, casillero 17 del arribo. 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
0: calidad,
6: Wilber?
0: 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Ha llegado Hugo Aramayo, atención, porque recibimos los primeros buggies a continuación. Ya prácticamente y virtualmente campeón José Carlos Justiniano, aunque con muchas dificultades, porque el Saipina las ha tenido en el torno, las ha tenido también en Todos Santos, pero ahí va a paso firme, digo, porque su escolta, en este caso Carlos Gustavo Rodríguez, también va acechando, va en busca también de ese campeonato. Nada está dicho, si bien hay una ventaja que tiene José Carlos Justiniano, depende de qué suceda en esta fecha. Y la última, sabremos definitivamente quién será el máximo ganador en la categoría buggy, muy complicada por cierto. Máquina 887, ruge motor, atención, gracias a Fusión Agro, 713-66-838, con la melaza de caña y la sal mineral. 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Atención, se viene la siguiente máquina. Primer buggy. Sí. Y se trata de quien yo mencionaba. José Carlos Justiniano, 887. Bandera cuadro. Ahí está la máquina de Justiniano. Arribando al punto de la meta. Con Diego Melgar. Han cruzado ya. Y están en zona del stop para registro. Primer buggy, casillero 18, José Carlos Justiniano. Vamos hasta Estudios Centrales.
6: 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La bien, saludo para Rodrigo en sintonía. Bien, nuevamente retorno contigo, Wilber Escobar, por supuesto. 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
0: Ya viene acercándose, escuchamos a lo lejos que ruge también otra máquina. En esta séptima fecha del Campeonato de Valle 2026, Rally Valle Abajo, Virgen del Rosario. Hoy viviendo la etapa 1, primera prueba especial, punto de la meta previsto. Aquí está la máquina de Bol, la máquina de energizante Bol. Hablamos de Diego de la Barra con Carlos Andrés de la Barra. Máquina 865, casillero 19 para ellos. También en arriba entonces Diego de la Barra, es que lastimosamente en Saipina no le fue nada bien, porque justo cuando iba a largar la primera prueba especial rompió el palier de su buggy y lastimosamente no pudo solucionarlo. Dijo, es un palier adaptado y no tenemos aquí cómo solucionarlo, dijo, y lastimosamente quedó fuera de la competencia, hacer el viaje y simplemente quedarse a expectar allá. Pero acabó, terminó la primera prueba especial Diego de la Barra con su hermano Carlos Andrés de la Barra, su hermano menor. Máquina

0: 479. Ahí está. Mega Confecciones. El informe es con respecto a Harold Gutiérrez. Había llegado rezagado, pero llegó el punto del stop, se registró y de ahí no pudo avanzar. Han tenido que empujar la máquina. Al final no sé si va a ser de la partida de la prueba especial 2, lo averiguaremos luego. Vamos hasta Estudios Centrales y luego recibimos la siguiente máquina.
1: Gracias, Wilber. Bueno, yo creo que Wilber también se va a movilizar. Es rápido, Wilber. Le cuento, Hugo Tapia en estos momentos se está movilizando también ya al sector de la cumbre, porque en estos momentos ya están partiendo también ya lo que es sector de Samaipata, la prueba especial número 2, porque le dijeron también, ¿no?, hace un momento a las 9:30 estarían partiendo las 9, lo que es la prueba especial número 2. En todo momento entonces ya están haciendo la partida también la prueba especial número 2, lo que es de Samaipata, cruzando ahí por los alisos y también llegando a la cumbre. Enseguida también Hugo va a estar también ya nuevamente con las imágenes del sector de la cumbre, en este momento que está movilizando lo que es el sector, porque esto creo que no va a ser cambio, ¿no? Imagino, porque 10:30 también la prueba especial número 3 seguramente, así que bueno, nuevamente reiteramos la prueba especial número 2, ya en este momento también se está haciendo ya la partida también lo que es de Sabaipata, pasando cruce de los alisos, la cumbre de total que es de 8.7 kilómetros. 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Nuevamente contigo, retorno a Wilber Escobar.
0: A la espera de Carlos Gustavo Rodríguez, suponemos que es quien va acercándose a este punto de la meta, el buggy de la máquina 886 con Leonardo Chimi Cruz. Aquí está el samaipateño llegando a casa, llegando a la comunidad del pueblito, digo a casa porque se corre en Samaipata, cabalmente muy próximo a la zona urbana también de Samaipata. Aquí el pueblito, viene una máquina, es un buggy de color rojo. Luis Fernández, a ver, vamos a ver de quién se trataría. Aquí está, cuidado, cuidado, elige, aquí está. Sí, arribó la máquina de Luis. Casi un despiste, increíble. Increíble lo que le pasó al piloto ahí. Bueno, casi, le cuento, pasó la bandera cuadro. Cuando pasa el piloto la bandera cuadro, tiene que levantar el pie del acelerador. Eso es tarea del navegante, decirle, cruzamos la meta, levanta el pie, vamos frenando, porque a escaso 50, 70 metros está el stop para el registro. Pero ahí no sé qué pasó, casi se largó para abajo. Más bien pudo volverlo a la máquina nuevamente y encaminarla otra vez a escasos metros del punto de esto. Bueno, suele pasar, ¿no? Algunos pilotos suele pasar la máquina. Ahora le voy a confirmar la numeración también de este buggy para corroborarlo, si se trataría de... a ver, ahora vamos a ver la numeración de la máquina. Deme un segundito, Luis, por favor, amigo oyente, recordarles que estamos a través de Radio Hacer en Señal de Radio, a través de Radio Misión 2000, la 98.1 para toda la provincia de Florida, también la gente que nos sigue en las tres provincias a través de Radio Hacer, FM Central, estamos a través de Upatapi, de Compas y Caluyos, todos los medios digitales. En el registro, máquina 885, José Luis Cabrera con Eric Alfonso Paniagua. Vamos a confirmar porque no es en el orden, por eso la duda, no era en el orden establecido. Lo vamos a anotar en el casillero número 20, José Luis Cabrera con Eric Alfonso Paniagua. Entonces, elige en el casillero 20, máquina 885. Mire, tremendo error que se iba a mandar. Menos mal lo controló la máquina, porque créanme, es cuesta abajo.

0: Pero, ahí, llega para la anécdota nomás. José Luis Cabrera, entonces, con el Alfonso Paniagua, ha arribado. Vamos a Estudios Centrales, luego vamos actualizando datos también. Los tiempos, adelante, Luis.
1: 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Nuevamente retorno contigo, Wilber Escobar. En estos momentos, ahí en el sector, bueno, todavía la llegada a lo que es la prueba especial número 1. Ahí en el sector donde se encuentra en estos momentos, por supuesto que sí, lo que es ahí el pueblito.
0: Correcto, el pueblito que está distante a unos 10 minutos, digámoslo así, de Samaipata mismo, pueblo, ciudad, ¿no? A ver, le comento, tenemos un cielo despejado, cielo azul totalmente, un sol, un clima muy agradable, tengo que decir, una brisa que corre también, lo conocemos a Samaipata, su clima también, que es un municipio templado, en cuestión de clima, y una vista espectacular. Estamos muy cerquita de los viñedos de la bodega 1750, que es una bodega reconocidísima en cuestión de vino, vinos de exportación, vale la mención también. Estamos muy cerquita también de esta bodega tan importante y tenemos una vista de un valle, pero tremendo, ¿no? Hermoso, verde totalmente, así que está linda la vista aquí en el pueblito. Tienen que alguna ocasión darse el tiempo y venir a conocer estos lugares tan lindos, que están muy cerca también de Samaipata. Vamos a esperar un momento que terminen de arribar las máquinas, entendiendo que tenemos doble pasada Samaipata hacia la cumbre. Tenemos doble pasada ahí. Mientras le damos tiempo que vaya llegando nuestro colega de trabajo a la cumbre también, y pasamos la posta a él para que él vaya recibiendo, y como tenemos doble pasada, vamos a tener la oportunidad de relatarle en la prueba especial número 3, seguramente la partida de las primeras máquinas, luego llegan la última máquina aquí y nos movemos rapidito también a la partida, alcanzarla seguramente ya la promocional o la estandará tal vez, mientras ganamos un poquito de tiempo para que nuestro colega llegue desde donde estaba mi colega Cruz de Soto hacia la cumbre, que seguramente debe estar próximo ya a llegar. Así que con cuidado, Hugo, llegue tranquilo, le pasamos la posta y luego usted continúa para que yo me mueva rapidito también. Atención, cocha a la vista, cocha, aquí está la máquina del Valle Grandino. Rolly Castro ha arribado, primera máquina de la promocional. Casillero 21 para Zorrigo, entonces, con Samir Caballero, su navegante, Valle Grande presente en los caminos de Samaipata. Máquina 642, Rolly Castro, Samir Caballero en la promocional. Voy a puntualizar que no ha arribado Carlos Gustavo Rodríguez ni Luis Fernando Ramírez en los buggy. Cuando vemos otra máquina, coche, ¿qué pasó? ¿Qué pasó? ¿Qué pasó? Despiste, despiste. Justo por cruzar la meta, no alcanzamos a ver con la cámara. Nosotros estamos pasando el punto de la meta, bandera cuadro. Mire usted lo que llega a suceder. A escasos metros, ahí está, va a cruzar la bandera cuadro. Vamos a ver, aquí está. Vamos. Stop, le dice la máquina. Y justo yo lo acababa de mencionar al buggy. de él sería Luis Fernando Ramírez, con un error en la conducción. Ahí es que es una bajada y una curva cerrada, déjeme decirle, ahí es donde también ha tenido Iber y así curvos problemas, pero también lo ha tenido Luis Fernando Ramírez con Alexander Fernando Ramírez, casillero 21 en la categoría Buick, máquina 428. Entonces nos faltaría el arribo de Carlos Gustavo Rodríguez, y también la máquina de Iber Gutiérrez. Bueno, no lo tengo registrado, tal vez no hizo uso de la partida Iber, pero no lo tengo registrado acá, que ha arribado. Tenemos 21 máquinas a la espera de Luis Carlos Rodríguez, también la preferida de los Valles, Real Delgadillo, José David Cabrera, el Valle Grandino, y Juan Carlos Rodríguez, también de la preferida de los Valles. Pasa la Pavos. Adelante, Luis.
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1: Adelante contigo, Wilber, ahí en el sector de llegada.
0: Atención, la máquina con la máquina número 580. La máquina que estábamos esperando, casillero 22 para ello, Luis Carlos Rodríguez con Joel Rivera. Aquí está la máquina de la preferida de los Valles y Paso La Pavús. 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
1: 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Nuevamente retorno contigo, Wilber.
0: Acaba de cruzar la meta. Ay, señor Tatito Delgadillo, bueno, ahí está, pasa, ahí está. Saludo a la cámara también. Israel Delgadillo, el vallegrandino. Ay, señor, le está sucediendo a varios pilotos. Pero creo que lo de Israel Delgadillo también queda para la anécdota. ¿Sabe qué? Se cruzó, quedó cruzado, perdió el control, quedó cruzado. Está complicada esa bajadita, le digo. No podemos colocarnos ahí en este momento para mostrarles, porque bueno, está un poquito peligroso también esa zona, ¿no? Incómodo para ubicarse, y siempre precautelamos la seguridad, ¿no? Pero a escaso 10 metros o menos quedó cruzado, y creo que el piloto lo veía a su lado prácticamente la bandera cuadros, pero tenía que cruzar el punto para que registre su tiempo. Mientras no lo hacía, tuvo que dar retro, darle para adelante, dar retro de nuevo, y recién pudo cruzar la meta. Queda la anécdota. No es fácil, no es fácil, es complicado. Llega en una bajada, una curva cerrada, una contracurva, y es ahí donde algunos pilotos han tenido complicaciones. Israel Delgadillo, máquina 407, con su navegante Juan Andrés Calle. Categoría promocional, nos restan las dos últimas máquinas, José David Cabrera, el vallegrandino, con Christopher Cabrera, serán los siguientes seguramente en arribar. 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Se viene la penúltima máquina, según el orden de largada, la promocional 574, José David Cabrera, será Juan Carlos Rodríguez, tal vez que va al acecho. Lo sabremos enseguida, porque entre los cerros, aquí en la comunidad del Pueblito, cercano a 10 minutos de Somaipata, pueblo, ciudad, está llegando la siguiente máquina. José David Cabrera, Christopher Cabrera, 574 de la promocional. 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Aquí está el Team Cabrera. ¡Muy bien! El vallegrandino lo hizo bastante bien. Bandera cuadros para él, casillero 24. A la espera ya de la última máquina, Juan Carlos Rodríguez. Entonces, no ha pasado Carlos Gustavo Rodríguez, el samaipateño, con su buey, tampoco lo ha hecho la máquina de Iber Gutiérrez. Vamos hasta Estudios Centrales. Yucra nos informa.
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0: 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Ahí está la máquina de la preferida de los Valles, la máquina de Juan Carlos Rodríguez, casillero 25 para él, con Leonel Solís, su navegante. 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Con esto, reiterando, no ha arribado Iber Gutiérrez, no ha arribado tampoco Carlos Gustavo Rodríguez, semipateño, con su buey. Levantamos campamento, nos movemos rapidito para la prueba, alcanzar lo que resta de la prueba especial 2. Y mientras ya voy pasando la posta a mi colega de trabajo, Hugo Tapia, ahí en la cumbre de Samaipata. Vamos con todo el informe, estadísticas, números que nos deja la primera prueba especial de Terrale, Luis Yucla, en Estudios Centrales, levanto campamento.

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3: Bien, perfecto, nuevamente retornamos. Vamos a esperar también ya la comunicación en breves, seguramente con Hugo Tapia, ¿no? Ahí el sector de llegadas, también como también el sector de partida. Bueno, aunque ya está en competencia la prueba especial número 2, ya a las 9 de la mañana con 58 minutos. Vamos a revisar rápidamente los tiempos de la primera prueba especial por todas las clases, ¿no? Vamos a ver rápidamente. Hasta el momento ahí tenemos su mejor tiempo de la RC2N, de la máquina 89 de Iber Yacir Burgos, ¿no? A ver, Iber Yacir Burgos con Ángel Salas, 11 minutos 17 segundos, 2 décimas. En segundo la ubicación está la máquina 112 de Juan Pablo Galindor con Yelar Salas, 11 minutos 24 segundos, 7 décimas. El tercer casillero de la máquina 92 de Carlos Cortés con Javier Ceballos, 11 minutos 26 segundos, 7 décimas. Casillero número 115. Mejor dicho, la máquina 115, el casillero número 4, ¿no? Leiner Gutiérrez con David Gutiérrez, 11 minutos 28 segundos 6 décimas. Casillero número 5, la máquina 31 de Luis Alfredo Flores con Raúl Méndez, 11 minutos 29 segundos 7 décimas. El sexto casillero de la máquina 91 de Víctor Hugo Méndez con Víctor Eduardo Méndez, 13 minutos 22 segundos 8 décimas. Bueno, es el tiempo lo que es en la RC2N, la prueba especial número 1. Bueno, vamos a ver rápidamente en la 1600 libre, ¿no? ¿Cómo está hasta el momento la 1600 libre? Los tiempos vamos revisando. Tenemos ahí la máquina 360, el casillero 1 de Alberto Cuellar, ¿no? El bacho Joaquín con Joaquín el Tomeliz, ¿no? Su tiempo 12 minutos 31 segundos 5 décimas. Segundo ahí la máquina 253 de Michael Montaño con Hernán Daza, 13 minutos 25 segundos 8 décimas. El tercer casillero en la ubicación tenemos hasta el momento la máquina 294 de Juan Pablo Baraucayo con Lucas Azogue, 14 minutos, ¿no? 14 minutos 6 segundos 0 décimas, lo que es esto. En la 1600 libre, ¿no? Bueno, tenemos solamente 4 aquí, ¿no? Bien, en la página tenemos, según la hoja, lo que es la planilla, tenemos 4, el registro solamente a 3. Bueno, ahí está la prueba especial número 1, ¿no? A su tiempo, vamos revisando rápidamente lo que es en la estándar, ¿no? ¿Cómo está hasta el momento la estándar? Vamos revisando la prueba especial número 1 cumplida ya, la máquina 211 y número, el casillero número 1, ¿no? Ahí la ubicación de Matías Robles con José Carlos Flores, el tiempo 13 minutos, 2 segundos, 13 minutos, 2 segundos, 2 décimas, ¿no? El segundo casillero es la máquina 667, ¿no? De José Daniel Torres, ¿no? Y 5 nomás también que va con Franklin Torres, 13 minutos, 18 segundos, 4 décimas. Bueno, ahí la diferencia de 16 segundos, 2 décimas. El tercer casillero de la máquina 485 de José Miguel Rivera con Luis Severiche, 13 minutos 22 segundos, 13 minutos 22 segundos 5 décimas, ¿no? Bueno, el tiempo ahí, el tercer casillero de la máquina 485. Ahí el cuarto casillero de la ubicación, la máquina 559 de Yerko Vidal con Luis Mendieta, 13 minutos 30 segundos 7 décimas. Quinto casillero de la máquina 615 de Robin Talamás con Jamil el Talamás, 13 minutos 39 segundos 3 décimas. El casillero sexto ahí, ¿no? La máquina 214 de Carlos Solares con Rubén Claures, el tiempo 14 minutos 53 segundos 9 décimas. Bueno, hasta el momento ahí lo que la estándar hasta el momento, la prueba especial número 1, ¿no? Bueno, vamos revisando rápidamente el tiempo también los tiempos en la promocional, ¿no? ¿Cómo está hasta el momento la clase promocional? Vamos a ver en este momento, vamos a ver si ya tenemos como hubo nada todavía, ¿no? Estamos esperando la comunicación. El otro punto, ¿no? Bueno, el casillero 1 y la máquina de 642 de Rolly Castro con Samir Caballero. El tiempo 13 minutos 58 segundos 2 décimas, ¿no? El segundo casillero ahí tenemos. El primer casillero es la máquina de 642 Rolly Castro, que bueno, está yendo bien ahí, ¿no? Hasta el momento. Casillero número 2 es la máquina 407 de Israel Delgadillo con Juan Andrés Calle. El tiempo 14 minutos 48 segundos 6 décimas. El casillero número 3 es la máquina 580 de Luis Carlos Rodríguez con Joel Rivera. 14 minutos 54 segundos 3 décimas. Casillero número 4 ahí la máquina de 665 de Juan Carlos Rodríguez con Leonel Solís. 15 minutos 7 segundos 2 décimas. Quinto casillero ahí la máquina 574 de José David Cabrera con Christopher Cabrera. 15 minutos 51 segundos 6 décimas. Bueno, ahí está hasta el momento la prueba especial número 1 que van lo que es en la clase promocional. Bien, vamos rápidamente también lo que es en otro de los buggies, ¿no? Vamos revisando los buggies, a ver hasta el momento cómo están sus tiempos. A ver en la prueba especial número 1, ahí en lo que es en la clase buggies. Bueno, en la máquina 865, Diego de la Barra con Carlos Andrés de la Barra, 13 minutos, 37 segundos, 8 décimas. El casillero número 12 y la máquina 887, José Carlos Justiniano con Diego Melgar. El tiempo 13 minutos, 40 segundos, 8 décimas. El casillero 3, la máquina 885, José Luis Cabrera con Eris Alfonso Paniagua. El tiempo 13 minutos, 45 segundos, 9 décimas. El casillero número 4, ahí no, la máquina 428 de Luis Fernando Ramírez con Ale Fernando Ramírez. 18 minutos, 56 segundos, 2 décimas, ¿no? Bueno, ahí está entonces lo que es en los buggies. Vamos a ver rápidamente el único UTV, ¿no? Vamos a revisar su tiempo, el único, el UTV, la máquina 771 de Hugo Aramayo con Gialindo Miglino, ¿no? El tiempo 14 minutos, 31 segundos, 2 décimas. Bueno, entonces está el tiempo hasta el momento. Bueno, está en competencia, ¿no? La prueba especial número 2, a ver si ya tenemos algunos tiempos. Vamos a revisar la página. Bueno, hasta el momento no todavía, ¿no? Todavía no tenemos los tiempos que se va actualizando. Bueno, estamos a la espera. Así que bueno, usted lo vive lo que es en esta séptima fecha, ¿no? Esta séptima fecha, lo que es de Rally Valle Abajo, ¿no? Sí, Rally Valle Abajo. En esta séptima fecha, por supuesto que sí. Bueno, estamos a la espera a ver con Hugo si podemos tener la comunicación. Bueno, vamos a ver. Bueno, así es, ¿no? Hugo Tapia enseguida, me imagino, va a tener la comunicación. Bueno, ahí haciendo los tiempos. Bueno, al final también de esta prueba especial número 2, vamos a también darle los tiempos, ¿no? Por supuesto que sí. Bueno, estamos a la espera. Nuevamente la comunicación con Hugo en los minutos. A ver, ¿cuál es la prueba especial número 2? Vamos a también por este lado, según tenemos la cronología. 9 y 30 de la mañana estaban ya lo que es en competencia, ¿no? La partida que era 9 con 30 en este momento, están también lo que es en competencia. La prueba especial número 2 de Samaipata, cruce de los Alisos a la cumbre, son de 8 kilómetros con 700 metros. Son dos pasadas, ¿no? La prueba especial número 2 y también como la prueba especial número 3 es la misma pasada que va a ser. Así que también la prueba especial número 4 y 5, de igual manera, ¿no? Toco hacia sector Valle Abajo de 6 kilómetros, 100 metros. Nuevamente, ahora sí voy a volver con Hugo Tapia. Algún punto, me imagino, no sé si debe estar, ¿no? Algún punto, tal vez. Hay sector de donde se encuentra la cumbre, me imagino, ¿no? Hugo Tapia, o bueno, tal vez ahí, porque está en competencia y bueno, a veces no dejan ingresar, ¿no? Lo que es al lugar adecuado. Bueno, voy a volver nuevamente contigo, Hugo Tapia. Importante, ¿no? El sector ahí donde se encuentra esta prueba especial número 2. Adelante, Hugo. 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Contigo, adelante, Hugo.
4: Perfecto, perfecto, perfecto. Muchas gracias, estimado José Luis. Ya estamos en este sector donde estamos en la cumbre. Sí, nos tocó caminar bastante, llegamos con la lengua en el pecho, como se dice, ¿no? Muy ya pasado. Llegaron muchos pilotos, llegaron muchos pilotos. Bueno, pues justamente nosotros también ya nos vamos alistando con nuestro material para poderles relatar la llegada de cada piloto. Mientras tanto, en estudio vamos a tratar de solucionar un poquitito el tema de la acople. Mientras tanto, yo le voy diciendo que acaba de arribar Rivita, sí señor. Acaba de arribar el piloto José Miguel Rivera. Ya está aquí en este sector de la cima, aquí en la cumbre. Bueno, saludos cordiales a todos los que siguen la transmisión. Este es Radio Acero. Ahí está el Tomás Eco 5. ¡Echa la vista! 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Saludos cordiales ahí, también a mi compa que está en la sintonía, allá hace, con mi compa Choco, ¿no? Están los dos ahí. Más tardecito van a estar por allá por Matarás, dice, ¿no? Así que bueno, un abrazo grande para la empresa Experiencias Unidas, justamente que nos apoya para esta séptima fecha del calendario de Ade Valle. Con ese entendido, vamos contigo, estimado José Luis, compa Wilber, ¿qué novedades tenemos?
3: Gracias, perfecto, Hugo. Bueno, en este momento Wilber, imagino, debe estar igual que en camino, ¿no?, al sector. Imagino ya en breves vamos a tener también la imagen, aunque sea la prueba especial número 2, imagino va a ser el mismo, ¿no? Tanto la prueba especial número 2 y 3 va a ser el mismo recorrido, ¿no?, que va a ser. Así que bueno, gracias por supuesto, importante el apoyo, Restaurante Martínez, bueno, con el almuerzo familiar al mediodía, por las tardes ahí con los deliciosos pollitos, la broaster, el espiedo, las milanesas, las chuletas, aquí en Los Negros, Avenida 6 de Agosto, ahí diagonal, surtidor nomás, ¿no? 64-46-13-58, ya el otro día disfrutó, ¿no?, ahí en Martínez. 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Saludos a Rusi, la Choquita también, que está en sintonía a esta hora de la mañana. 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Nuevamente retorno contigo, Hugo Tapia. Importante el apoyo, por supuesto. 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Nuevamente contigo, Hugo Tapia.
4: Perfecto, perfecto, perfecto, muchas gracias. Se va acercando otra máquina. 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Acaba de arribar con el Titi. Con el Titi, señoras y señores. Ahí ya están aquí en el sector de la cumbre, estimado José Luis. 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Vamos contigo hasta punto central.
3: 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Nuevamente retorno contigo, Tapia.
4: Muy bien, estimado José Luis. Qué lindo estar aquí en la cima. Sí, señor, qué lindo estar aquí en la cumbre. Nos toca la octava vez, ¿no?, de estar aquí, o novena vez, sector de la cumbre. Ya lo conocemos muy bien, este sector. Como pueden ver ustedes en las imágenes, les puedo mostrar a ustedes que tenemos una linda vista panorámica, que es donde está el punto de llegada de la competencia en este tramo número 2. Se está partiendo de Samaipata rumbo a la cumbre. Se va a repetir nuevamente la prueba especial 3 del sector de Samaipata hacia la cumbre nuevamente. Bueno, saludo a todos los que siguen la transmisión, a quienes nos acompañan, a quienes están, de una manera u otra manera también involucrados a esto que es esta linda competencia de rally. Muchas gracias ahí a las empresas, a las instituciones que nos vienen apoyando. 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Un abrazo grande a mi Cumpachoco. Cumpachoco, ¿cuándo una fría por acá? No hace falta una fría para poder compartir con mi Cumpachoquito, ¿no? Bueno, vivimos la séptima fecha de Adevalle. Bueno, ya nos vamos acercando a la parte final de este campeonato de Adevalle. La gran final será en el municipio de Samaipata. Bueno, así lo dijo la primera autoridad municipal, mi compa Miranda, y justamente también corroborado con Adevalle. Se viene otra máquina, sí señor. Vamos a cantarle el arribo de la siguiente máquina, señoras y señores. Se va acercando otra máquina, en cualquier momento lo tendremos. Ya arriba está. ¡Juito Ramayo! Con Meglino, mi Juliano Meglino de Puerto Quijarra. Llegaron, ya está aquí. Ya están en la cumbre. Llegaron, por supuesto, con la gentileza y apoyo, por supuesto, de Cumpa Giovanni Morón, sí señor, de Guadalupe, directamente hacia Samaipata. 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Saludos cordiales ahí a la profesora Zaira Hinojosa. Justamente ahí nos está escuchando en casita. Espero sus manitos arriba para ver que nos está escuchando. Bueno, nosotros estamos en la cumbre. Estamos aquí con frío mientras usted está con calor allá abajo. 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Ahí tenemos a Justiniano. Llegó Justiniano. Le ganó hasta José Luis Yucra. Justiniano acaba de llegar, estimado Wilber. Si tenemos novedad, anuncie, por favor.
5: Acaba de partir la primera máquina en la categoría. La categoría promocional. Bueno, en realidad la segunda máquina. Hablamos de Luis Carlos Rodríguez. Rolly Castro lo había hecho antes. Y claro, estamos en la prueba especial 2, ya en la categoría promocional, y luego se vuelve a largar nuevamente. Entiendo que a las 11 de la mañana, eso vamos a corroborar enseguida, la siguiente pasada, pero estamos ya en las últimas tres máquinas en esta categoría promocional. Vamos contigo nuevamente cuando ya está Israel Delgadillo en grilla partida. Adelante, Hugo.
4: Bien, perfecto. Bueno, ¿cómo les fue, estimado Wilber? Le tocó caminar. A mí me ha tocado caminar más o menos unos 4 kilómetros 5, ¿no? Hasta llegar aquí arriba a la cumbre. Bueno, pues hemos sudado bonito, hemos tratado de llegar. Y bueno, estamos recibiendo ya a los pilotos en este sector. No se preocupen porque de aquí nos vamos a ir, por supuesto, a disfrutar un delicioso almuerzo. Especialmente Wilber, a Toco, allá estarán esperando con delicioso almuerzo. ¿Se viene otra máquina? Sí, señor. ¿Sí viene otra máquina? Vamos a ver de quién se trata. Sí, señor. Vamos a ver. Ya llegó Justiniano. Llegó la primera máquina, Bugis. Ya llegó Justiniano, señores y señores. Vamos a ver si es la siguiente. Vamos a ver si se trata del piloto de Energizante Ball, Diego de la Barra, o será Rodríguez. ¡Ahí está! Sí, Diego de la Barra, piloto Ball, llegó por la gentileza y apoyo de Empresa de Perforaciones de Pozos de Experiencias Unidas. Llegó Diego de la Barra, estimado Wilber. Vamos contigo.
5: Gracias, de esa manera van arribando las máquinas. Entonces ha hecho de la partida aquí Israel Delgadillo, a la espera ya, cuenta regresiva para José David Cabrera, el vallegrandino, con su hijito, pequeñito él, pero ya ganando experiencia, Christopher Cabrera, y luego Juan Carlos Rodríguez. Serán las dos últimas máquinas entonces en hacer uso de la partida aquí en Samaipata, a más o menos unos 400 metros de la carretera. Estamos algo cerca nomás de la carretera. Sí, bueno, lastimosamente Hugo le ha tenido que tocar avanzar a pie. Por eso digo yo, nosotros vivimos nuestro propio rally, ¿no? De allá desde el pueblito nos tocó caminar un buen trecho también para luego poder salir y llegar a este punto. Las dos últimas máquinas, cuenta regresiva entonces. José David Cabrera enseguida hace la partida, máquina 574, y luego Juan Carlos Rodríguez. Vamos con usted, Hugo.
4: Bueno, creo que Rodríguez ha tenido un problema, ¿no? Bueno, ahí está. ¡Elige! ¡Elige! ¡Lo ¡Qué manera de llegar! Llegó Enrique, llegó con él y tenía agua, su navegante diciendo dale, dale, dale, dale. Llegó el loco de Monteagudo, llegó el piloto, el presidente del Consejo Municipal de Samaipata, José Luis Cabrera. Llegó el Inge, llegó el piloto de Radio Acer, y una llegada espectacular, estimado Wilber.

0: Bueno, señores, señores, nos quedamos de sector. Tenemos full señal, tenemos todo lo mejor. Tenemos señal Starlink nosotros, y la única radio que cuenta con señal Starlink. Estamos, por supuesto, aquí en el sector de la cumbre, viviendo y disfrutando esta séptima fecha del calendario de Valle, en la prueba especial número 2. Llegó, se lo encargo, estimado José Luis, se le encargo esa partecita para que justamente nos los haga llegar el arribo del Inge de los Valles, bien encargado porque es piloto exclusivo de Radio Hacer, piloto apadrinado por Radio Hacer, ¿no? Gracias a Radio Misión 2000 también, y Mayrana, tenemos la full señal aquí arriba en el bordo, comúnmente le llamamos, en la cumbre. Aquí lo estamos disfrutando bajo una sombra de un soto, disfrutando, por supuesto, el arribo de cada máquina, con la gentileza y apoyo de Clínica Médica La Guardia, la mejor atención en la clínica, 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estimado Wilber, si tenemos alguna novedad, vamos contigo, sí, convóquenos, para que vamos contigo, estimado, sí, Wilber.
1: Mientras arriba la primera máquina, vamos a alargar la última máquina, la promocional. Aquí está la preferida de los Valles, pasó la Bus, Juan Carlos Rodríguez, partió. Máquina 665, última máquina de la promocional, última de la prueba especial 2, y inmediatamente hace la partida la triple cero, porque enseguida nomás se viene la prueba especial número 3, aquí, esta séptima fecha, Rally Valle Bajo, vamos contigo, Hugo, va a partir la triple cero, vamos a...
2: 11 de la mañana, queridos colegas, 11 de la mañana la partida.
0: Gracias, José Luis, gracias, 11 de la mañana, la partida de la prueba especial número 3, entonces nosotros, y le estamos diciendo que ya arribaron 20 máquinas con Rolly Castro, que ya arribó aquí al sector de la cumbre de Samaipata, con la gentileza y apoyo de Urbanización La Tuna, venta de lotes de terreno al contado y a crédito, 731-81-223, usted llame ese número, automáticamente va a 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Agradecer al alcalde municipal Richard Miranda por el apoyo que siempre nos da para estas competencias, y justamente un amante al deporte del automovilismo, comprometido todas las competencias que se realicen con el apoyo del gobierno autónomo municipal de Samaipata. Saludos cordiales al ejecutivo y legislativo de Samaipata. Vamos contigo, estimado Wilber, ¿qué novedades tenemos al otro sector de Samaipata?
1: Bueno, a la espera de que se reanude la competencia, está la triple cero en la grilla de partida, ahí está ya la máquina que nuevamente avisa que la competencia está próxima a continuar, reiteramos, la triple cero, luego la doble y la cero serán las máquinas que nos avisan justamente que la competencia está por empezar. Ya lo dijo bien Luis Yucra, 11 de la mañana con la partida de la primera máquina.
0: ¡Qué manera de llegar Luis Carlos Rodríguez! ¡Qué manera de llegar piloto LL! ¡Piloto de la preferida de los Valles! ¡Paso a la Pau! ¡Qué manera de llegar, estimado Wilber! ¡Luis Carlos Rodríguez! ¡Una llegada de película! ¡Ronceando aquí, en esta parte donde nosotros nos encontramos! Si hablamos de llegada espectacular, hablemos de Luis Carlos Rodríguez, de la Profería de los Valles, piloto de Pasolapa, piloto del ELE, piloto de la preferida de los Valles y por supuesto del Cumpa Chayán. 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Con ese entendido nosotros, cuando usted guste, nos interrumpe, estimado Wilber, para que nos vaya dando noticias de la partida. Son las 10 con 27 minutos, estamos entonces a escasos minutos para que se pueda largar la prueba especial número 3. Ahí está, Delgadillo, sí. Llegó Delgadillo, 22 máquinas, señores y señores. 22 máquinas que ya tenemos aquí en el sector de la cumbre, con la gentileza y apoyo de Activa Wi-Fi, internet las 24 horas, señoras y señores, en 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Saludos cordiales a su propietario Junior Cabrera en Monteagudo. Llega a las máquinas, nosotros recibiendo aquí el sector de la cumbre de Samaipata, séptima fecha, lo vivimos, lo disfrutamos en Radio Hacer, la radio más deportiva de los Valles. 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Se va acercando, señores, y otra máquina. 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Y bueno, mis queridos amigos oyentes, ya vamos esperando la prueba especial. David, tranquilo, todo bien, todo tranquilo. Claro, allá. Bueno, ahí está. Si me lo quiere entregar esa carta, que sea de un poema, ¿no? Pero las cartas de competencia son para Alevalle y más allá en el taqueo. Ahí está. Llegó David Cabrera, señores y señores, con Christopher Cabrera. Ya llegó, ya están aquí para tranquilidad de la familia, señores y señores. Llegó piloto de Bella Victoria, piloto vallegandino de la familia Cabrera Mercado. Sí, señor, ahí está, piloto, por supuesto, que acaba de arribar a este sector. Ahí está José David Cabrera Mercado con su hijo Christopher Cabrera. Acaban de arribar a este sector de la cumbre, con la gentileza y apoyo de Adoldo Cuchayo, esposo e hijos, san isidreño de corazón, trabajando como siempre, trabajando como negro, dijo, ¿no? 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Así que bueno, aprovechamos, lo saludamos al pollo flaco, señoras y señores. 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Saludos cordiales, Junior. ¿A cuál le vamos? Ah, al Inge, ¿no? Es que ese piloto, pues está. ¡Ahí está, caramba! ¡Rodríguez! Me lo prometió y me lo cumplió. ¡Ah! ¡Ahí está! Juan Carlos Rodríguez de la preferida de los Valles. Acaba de arribar con una llegada espectacular. Me dijo, ¿no? Va a ver mi tiempo, compito. Va a ver mis tiempos porque mi máquina está a 100 puntos y tenemos todas las de acelerar a fondo. Llegó el piloto del L. Primero llegó su hijo, ¿no? Luis Carlos llegó con una llegada espectacular. Ya vamos en los últimos pilotos. Estamos justamente ya

0: levantando la señal para todos ustedes. Ya estamos en la parte final, enseguida se viene la prueba especial número 3. Va.
1: Bien, perfecto. Mientras vamos recuperando la señal, bueno, en el sector de Hugo, por supuesto, ahora sí voy con Wilber nuevamente. Bueno, ya enseguida estamos nomás en también. Ahora sí, bien, perfecto, Hugo, no, excelente, le decía, ¿no? Se repite la prueba especial número 3, enseguida nomás también, bueno, 11 de la mañana, reiteramos, 11 de la mañana, estaría, bueno, ya pasaron el dato, lo que es, bueno, quién es el director de prueba, 11 de la mañana, la prueba especial número 3, por supuesto que sí, gracias a Comercial QPC, también agradecimiento, gracias a Agronutri, también a Ferretería Franco, Restaurante Don Juan, por 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Bueno, nuevamente retorno con ustedes. Adelante, colegas.
2: Gracias,
3: bueno, Luis. Perfecto. Perfecto, estimado Wilber. Muchas gracias. Ahí yo lo voy a dejar a Wilber mientras yo voy recargando también aquí las baterías de nuestro micrófono para que tengamos una señal perfecta y un audio espectacular. También decirle que tenemos intenso viento en este sector de la cumbre. Con ese entendido, vamos contigo, estimado Wilber. ¿Qué novedades tenemos con la gentileza de apoyo de Clínica Médica La Guardia? ¡Vamos contigo!
2: 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Voy a ir hasta Estudios Centrales, Luis Yucra. Lo dejo un momento a usted también con todo el análisis de lo que ha sido la primera y segunda prueba especial. Tal vez algunos datos importantes que quiera acotar también. Y luego una pausa, ¿le parece? Porque partió la triple cero hace rato. La doble cero está pronto también a ser de la partida y ya está también la cero lista también para que seguramente unos 10 minutos antes de las 11 haga su partida también, ¿no? Entonces nosotros esperando la cuenta regresiva, teniendo en cuenta que a las 11 partiría la primera máquina y nosotros ya desde el punto de partida estamos listos para llevarle adelante la prueba especial número 3. Le paso la posta a Luis y luego lo volvemos a convocar nuevamente para cuando estemos próximos a unos menos de 10 minutos para que podamos levantar nuevamente la señal desde este punto. Adelante, estudios.
1: Gracias, perfecto. Bueno, mientras se van tomando su descanso, yo nuevamente para la prueba especial número 3. Bueno, todavía no tenemos, ¿no? No tenemos todavía los tiempos en la página de, bueno, de Arevalle, donde se manejan los tiempos, ¿no? Tenemos la prueba especial número 2. Importante sería, ¿no? Para ver los tiempos de cada uno, todavía no se actualizó el tiempo de la prueba especial número 2. Bueno, solamente a la espera, ¿no? 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Saludos para Rodri, ¿no?

que está en sintonía. 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Bueno, reiteramos nuevamente la prueba especial número 2, ¿no? Sí, la prueba especial número 2 se va nuevamente a hacer lo que es la repetición, perdón, la número 3, ¿no? Reiteramos, ya se culminó que ha sido la prueba especial número 2, Samaipata, pasando los cruces, los alisos, la cumbre de un total de 8.7 kilómetros. Bueno, a las 11 de la mañana, ¿no? 11 de la mañana nos pasaron ya lo que es el dato, la partida, la prueba especial número 3, nuevamente se hace la repetición de Samaipata, cruce los alisos, la cumbre. Vamos a ir nosotros una pequeña pausa, a ver si tenemos los tiempos en las siguientes próximas pruebas, la prueba especial número 2, bueno, para final del de la etapa 1 que va a ser la jornada hoy, porque hoy se corren 5 pruebas, ¿no? 5 pruebas especiales el día de hoy. Bueno, como que esto va a ser rápido, ¿no? Bueno, no tenemos todavía los tiempos, la prueba especial número 2 a la espera, seguramente los próximos tiempos, todavía los minutos, nosotros le estaremos dándole las novedades. Vamos a una pequeña pausa, a unos prácticamente unos 10 minutitos, volvemos nuevamente, vamos con todos los anunciantes, tenemos lo que es importante, bueno, los apoyos, los auspicios también que son importantes, también comerciales, aquí en la radio. Una breve pausa lo que es por este lado con los anunciantes, no corte la sintonía, por supuesto no cambie de dial, usted está en sintonía a través de Radio Hacer, para toda la región de los valles cruceños, y también a través de Radio Misión 2000, ¿no? La 98.1 para ahí el municipio de Mairana. Un pequeño corte con los anunciantes importantes, ahí las comerciales también que tenemos, gracias a los oficios también. Bueno, para que esto también se realice siempre cada fecha, la transmisión, por supuesto, la cobertura de esta séptima fecha, el calendario, ¿no? De Adevalle, Rally Valle Abajo.

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0: Bueno, nuevamente retornamos ya unos minutos. Bueno, 11 de la mañana sería la partida, la prueba especial número 3. Vamos en este momento rápidamente ya para ir en contacto también nuevamente con Wilber, ahí también con Hugo Tapias también. Bueno, enseguida nomás también ya la comunicación. Vamos a este momento, todavía no tenemos, ¿no?, la actualización también de los tiempos para ver la prueba especial número 2. Bueno, cada clase, cuánto los tiempos que han hecho. También importante, ¿no? Bueno, seguramente en los próximos también se va a ir ya referente a lo que es actualizándose prácticamente poco a poco, ¿no? Bien, vamos a ver por acá la prueba especial número 3. Se va a hacer nuevamente la repetición igual que la prueba especial número 2 de Samaipata, ¿no? Partiendo de Samaipata, cruce los alisos, llegando a lo que es la cumbre, donde se encuentra Hugo Tapia. Hay un total de 8.7 kilómetros en la partida donde está Wilber Escobar, ¿no? Bueno, el mismo recorrido también va a haber otra de las pruebas, por ejemplo, la prueba especial número 4 y la prueba especial número 5, que es de Toco hacia el sector de Valle Abajo. Igual el mismo recorrido, estas dos pruebas especiales. Bueno, estamos esperando nuevamente el contacto con Hugo Tapia, por supuesto que sí, vamos a ir ya enseguida. La comunicación tan importante ya desde el sector en todo momento. 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Bueno, vamos a ver si ya tenemos la... Ahora sí, ya tenemos las imágenes, ¿no? Bien, perfecto. A minutos nomás también, a 4 minutos ya me imagino la partida y segundos. Rápidamente me voy con Wilber, también Hugo Tapia, ya están listos en línea. Por supuesto que sí, ya las imágenes también. Atención, la prueba especial número 3, que sería esto, a las 11 de la mañana de Samaipata, lo que es hacia el sector, lo que es de la cumbre. Adelante usted, adelante colega, Wilber Escobar.
1: Gracias, Luis, un excelente trabajo de Estudios Centrales, bien lo puntualizaba usted. Estamos listos ya para la prueba especial 3, se repite el mismo tramo de la prueba especial 2 anterior, entonces nosotros ya listos en nuestro punto ubicado y lo mismo para Ibar y Asir Burgos, en cuenta regresiva para él, exactamente menos de 3 minutos para la partida del Valle Grandino, Iber y Asilburgo. Importante esta fecha para ellos, porque de aquí se va a ver quién se va perfilando para el campeonato la temporada 2026 y quién quedará por ahí con una leve ventaja, porque al final de cuentas no estará cerrada esta categoría todavía al término de esta fecha, ¿no? La puntuación no los tiene muy distantes de uno de otro para la pelea de campeonato. 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Le envío un cordial saludo a mi compa Chalo Zavala, a su señora esposa, la señora Francis, también a toda la familia, ahí la familia Zavala, en el municipio de El Torno. 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Ya minutos finales, prácticamente segundos finales. A continuación le voy a cantar la partida de Iber y Asilburgo. Esto empieza, esto comienza, ruge ese motor. 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Atención, segundos finales. Va a ser de la partida el Valle Grandino, Iber y Asilburgo. gracias al gobierno autónomo municipal de Samaipata, que tío Richard Miranda trabajando en la cultura, en el deporte también. Cuando partió Puros, Bucardos, máquina número 89. Ahí está la máquina de Iber, ya sí, primera máquina en competencia. 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Y por cierto, ya está la máquina de Racing Team Galván, la máquina de Juan Pablo Paito Galindo, listo en la grilla de partida. Prueba especial número 3. Voy a saludarlo a mi colega nuevamente, Hugo Tapia, en la cumbre entre Samaipata y Mairana.
2: Perfecto, perfecto, muchas gracias. Aquí estamos nosotros ya a la espera de la primera máquina de Chino Burgos, el sector de la cumbre de Samaipata. Una linda vista panorámica. Bueno, pues la unidad móvil 02 en esta ocasión, gracias a la gentileza y apoyo de Clínica Médica La Guardia y por supuesto del Inge de los Valles. Estimado Wilber, se lo encargo al Inge de los Valles, piloto de Monteagudo, máquina 885, clase buggy, piloto de Radio Acer, que justamente está compitiendo en esta categoría de buggies. Wilber, estamos a la espera de las más máquinas al sector de cumbre de Samaipata.
1: Partió la máquina de Racing Team Galván, lo que tú quieras tener, la máquina de Paito Galindo, Juan Pablo Galindo y Elas Rezadas. Segunda máquina que se pone en competencia en la prueba especial número 3. Entonces registramos Iber y Asilburgo, primera máquina, y Juan Pablo Galindo es la segunda máquina que ya está en competencia, cuando Carlitos Cortés está también en grilla de partida. 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Vamos al punto de la meta, cuando Carlitos Cortés ya está en grilla de partida.
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1: Bien, nosotros continuamos aquí a la espera ya de los segundos finales para Carlitos Cortés. Ya va a ser de la partida menos de un minuto para Carlos Cortés. Entonces, esta máquina que lleva la numeración está con Carlitos con la 92. Estamos en la RC2N, la categoría mayor de Adebayle, cuando va a cerrar la partida. Atención, concentración total para Carlitos Cortés, va siempre en busca de podio. Carlitos no especula absolutamente nada, va el todo por el todo. Vamos a ver, ya esa máquina está finalita, rugiendo ahí para buscar los mejores tiempos. Sabe que esta es la oportunidad que tiene Carlos Cortés de poder estar ahí buscando el podio. Cuando lo vamos a ver, partió con competencia. Página número 92, Carlitos Cortés, gracias a la cooperativa Progreso. Vamos al punto de la meta.
0: Bien, perfecto. Estamos a la espera de Hugo Tapia. En estos momentos ahí el sector de meta. Está acomodando, seguro, todavía, ¿no? Está acomodando todavía en estos momentos. Imagino ahí un poquito el clima, bastante calor, ¿no? Seguramente ahí para también el equipo, para que no se nos caliente. Y bueno, hay veces hace que se bloquee el teléfono y hay veces, bueno, para tener un poco más este, ¿no? En el sector ahí la sombra. Mientras esperamos, enseguida nomás también con Hugo, ahí están las imágenes, seguramente ahí para posicionarse también una posición perfecta. Mientras retorno contigo, Wilber Escobar, por supuesto, gracias también el apoyo importante, el apoyo, por supuesto, de Restaurant Martínez, aquí en Los Negros, ahí en la Avenida 6 de agosto, de 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
1: 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Cuenta regresiva, 115 la numeración, RC2N en su categoría, máxima categoría en Adevalle. David Gutiérrez, el navegante, Leiner Gutiérrez al mando de esta máquina. 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Ahí está Leiner Gutiérrez, la máquina de la Tuna ha hecho la partida. Vamos al otro punto a ver si tenemos éxito ahora. Si no, a estudios
2: centrales. Llegó Wilber, va rápido, llegó más rápido que usted. Llegó Chino Burgo, señores y señores. Llegó una velocidad espectacular. Llegó piloto de Pulsar con SRL. Llegó Chino Burgo.
1: Primera máquina entonces, primera máquina acaba de arribar a la cumbre. Ha llegado la primera máquina, luego vamos a revisar también esos tiempos de estudios centrales. Cuando estamos a la espera de la partida de otra de las máquinas, lo veo puesto en grilla de partida a Luis Guillo Flores. Vamos a ver si va a ser él realmente quien va a hacer la partida. Entendemos que sí. Estaría ya él puesto ahí, sabiendo que ha rezagado posiciones importantes, puntos importantes en el campeonato también, y eso le ha permitido que se acerque bastante, o bueno, en todo caso, que vaya liderando el campeonato también Chinito Burgos, pero nada está dicho en esta categoría mayor, RC2L. Estamos a la espera de cada una de las máquinas ya listas para la partida.
2: Perfecto, muchas gracias, vamos Wilber, porque si viene otra máquina, sí señor, si viene Pablo Galindo, señoras y señores, con la gentileza y apoyo, por supuesto, de Comercial Cupesí en Monteagudo, todo lo que es para tu canasta familiar. Se viene piloto de Galván, señoras y señores, se va acercando de a poco. 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Se va acercando, tampoco se va acercando. Piloto Galmal, mientras tanto. Vamos largando, Will, vamos largando.
1: Bueno, ha partido ya Yeyo Flores entonces. Ha partido la máquina número 31, Luis Alfredo Flores con Raúl Méndez. Quinta máquina en el cerro de la partida. A continuación está Loco Méndez. Escucha la mitad, adelante.
2: Llegó. Piloto de Galván. Llegó, por supuesto, el piloto Juan Pablo Galindo con Jenner Salas. Ya están aquí, señoras y señores. Llegó la segunda máquina. Llegó Iber Yacir Burgos y Juan Pablo Galindo. Mientras tanto, estamos a la espera de más máquinas de Lino y Gutiérrez. Vamos a ir importante, si tenemos tiempo, estimado José Luis, en estudio. Vamos cantando el tiempo, por supuesto, con la gentileza y apoyo de Clínica Médica La Guardia. Vamos contigo, estimado José Luis.
0: Gracias, Hugo. Bueno, en esta prueba especial número 2 y 3 no tenemos todavía los tiempos, solamente tenemos lo que es la prueba especial número 1, los tiempos, bueno, seguramente en las próximas horas se va a actualizar. Hasta el momento también nosotros esperando para ver lo que es los tiempos, tanto la prueba especial número 2 y la 3, así que bueno, reiteramos, no tenemos todavía los tiempos en la página, para importante sería, ¿no? Solamente la señal, seguramente es el lugar no tan estable, pero bueno, esperando nuevamente lo que es la actualización de la página para darle también a conocer. Mientras, retorno con usted adelante.
1: Va a partir la máquina de la tuna. Atención, está la Mitsubishi color negro con adhesivo color verde, también la tuna en el capó, para la gente que lo pueda identificar esta máquina, aquellos que nos siguen a través de la radio Ser y radio Misión 2098.1. Aquí están los Coméndez. Partió la máquina de Víctor Hugo Méndez, máquina número 91 en competencia, sexta máquina, y nos arrestamos ya a la categoría 1600 libre, cambio de categoría, vamos al punto de la meta.
2: Esto, muchas gracias, muchas gracias, ya tenemos tiempo. Llegó Carlitos, señoras y señores. Llegó Carlitos con una llegada espectacular. Tenemos tiempo en la primera máquina. Chino Burgos, 6 minutos, 21 segundos, 5 segundos. La segunda máquina, que sería Paito Galindo, 6 minutos, 29 segundos. Ya está aquí, hasta el momento, mejor tiempo de Chino Burgo, estimado Wilber.
1: Muy bien, va haciendo muy buenos tiempos según los datos que usted nos está facilitando. Entonces, Chinito Burgo siempre va en busca de ese podio, aunque no ha tenido mucho éxito en varias fechas, pero tal vez, Rally Valle Abajo sea la oportunidad de buscar lo más alto del podio. Aquí está la máquina de Michael Montaño, San Juan del Chaco, Valle Grande, como siempre decimos, la numeración 253, categoría 1600 libre, Hernán Daza, su navegante para toda esta temporada 2026. 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Vamos al punto de la meta nuevamente, va arribando las máquinas. Adelante, Hugo, en el punto de la meta.
2: ¡Escucha la vista! 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Llegó Leiner Gutiérrez, señoras y señores. Llegó Leiner Gutiérrez. Ya está aquí en la cumbre. Llegó una llegada espectacular. Llegaron cuatro máquinas, señoras y señores. Llegaron cuatro máquinas. Primero lo hizo Yacir Burgos. Seguidamente lo hizo Juan Pablo Galindo, seguidamente Carlos Cortés, y acaba de arribar Leiner Gutiérrez con David Gutiérrez, representante de la tuna, piloto Borochi. Con ese entendido, vamos contigo, estimado, vuelve hasta el punto de largada.
1: Sí, señor, cuando ya está en los segundos finales también para la máquina de San Juan del Chaco, está Toyota Levin, que está en competencia por el campeonato también. Ahí está bastante reñido en la 1600 también para lo que es la temporada 2026. No solo es ganar la competencia, sino intentar mantener esa diferencia con los escoltas. Si bien puede ganar, dice, una batalla, todavía falta ganarla la guerra, y eso faltará todavía a la octava y última. Rumbo de ese motor, gracias a la Argentina Oficio de la Cooperativa Recrédito Abierta Comarapa RL, con su oficina central en la Plaza 11 de Junio en Comarapa. Partió con mucha competencia. Ahí está la 2:53. Tomando la primera curva, Romano, se va.
3: se va hacia la cumbre cuando el Pacho Cuellar ya está en línea deportiva. Vamos adelante, Hugo, en el punto de la meta.
2: Perfecto, muchas gracias, muchas gracias. 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Ahí está, Pollos Lian, como siempre apoyándonos para esta séptima fecha del calendario de Adevalle. Agradecer también al señor Miguel Hurtado y familia por el apoyo que nos brinda de esta linda competencia aquí para el equipo de Hacer Deporte. Señores y señores, estamos a la espera de más pilotos. Ya arribaron justamente 4 pilotos. Estamos a la espera de don Iber Gutiérrez. Estamos a la espera también de Yeyo Flores, que en cualquier momento nos va a sorprender Yeyo Flores. También estamos a la espera de Michael Montaño, estimado Wilber. Con ese entendido, vamos contigo. Te interrumpo cuando tenga el coche a la vista.
3: Sí, ya tenemos a Alberto El Bacho Cuellar. Está también con la máquina de color rojo. Un competidor que no debe ser nada fácil para Michael tenerlo por detrás ahí escoltándolo, sabiendo que en cualquier momento el Bacho le puede contar los tiempos, incluso hasta lo puede alcanzar, ¿no? Pero el Bacho es un gran piloto, pero Michael tampoco es que se va a dejar. Cuando partió, tenemos otra máquina de competencia. Escuchen cómo lo dice el motor. Es un gran campeón también, como es Alberto Roberto. Voy a la máquina 360 con Joaquín Tomelecho, un gran navegante. Octava máquina ya. Y competencia preferencial número 3, gracias al gentil auspicio de quienes vienen apoyando, como es Fusión Agro, la amenaza de caña, la sal mineral, 713-66-838. Vamos al punto de la meta.
2: Perfecto, muchas gracias. 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Saludos cordiales al ingeniero Luis Fernando. 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Ahí está el coche, lo viste así, loco. Llegó.
3: 54, la numeración, sí, de la señor. 1600 libres, Juan Pablo Barucayo, 294, 1600 libres, reitero, casillero 9 para la partida, Juan Pablo Barucayo, ha sido abandono para Harold Gutiérrez, en la prueba especial 1 llegó bastante demorado, con problemas en el vehículo, al parecer no lo ha podido solucionar Harold Gutiérrez, abandono para este piloto. En su lugar ha partido ya y completando la 1600 libres Juan Pablo Barucayo, cuando José Daniel Torres Pinto le estandará, se va listando para partir en el casillero número 10, cambia de categoría, entonces estandará será la próxima, agradeciendo a estas importantes firmas como el gobierno autónomo municipal de Mairana, a la cabeza de su alcalde de gestión Andrés Fidel Rocha Rosales, alcalde de 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Vamos nuevamente hasta el equipo 02, Hugo Tapia.
2: Perfecto, muchas gracias. Aquí el equipo 02, estamos disfrutando ya el vientito, ¿no? Se está manifestando en este sector. Ya hace buscar chamarrita. Mientras tanto usted está con calor, nosotros aquí estamos con frío, ¿no? Estamos en la cima, estamos en la cumbre, señores y señores, a la espera de Yeyo Flores. Bastante retrasadito Yeyo Flores. Ojalá que le vaya bien, puedan terminar esta competencia porque se juega el campeonato. Y bueno, pues no, qué pena también por el piloto Harold, ¿no? ¡Qué pena, sí señor, qué pena! Ahí de Harold, ojalá se pueda reenganchar en esta prueba especial número 3 y de esa manera también pueda culminar esta séptima fecha de Adevalle. Estamos a la espera del piloto, estimado Wilber.
3: Gracias. 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Y también al contado, ¿no? Lo que quiero comentarles es que tengo yo el dato que me han pasado sobre el buggy de esa empata,
2: compa Hugo. Estoy acercando el coche a la vista.
3: Bueno, luego le cuento entonces, dele coche a la vista.
2: Perfecto, muchas gracias, se va acercando. Ahí está, llegó el presidente de Adevalle. Llegó caliente Michael, porque la temperatura lo tiene a 39, dijo, ¿no? Llegó Michael Montaño, señores y señores, en el casillero número 6, con la gentileza y apoyo de empresa de perforaciones de pozos, Experiencias Unidas, de justamente el pueblito, ¿no?, de La Tuna. Un saludo cordial ahí a su propietario, a mi compa Freddy, a mi compa Choco. Saludos cordiales, ahí nos está siguiendo la transmisión. Llegó Michael Montaño, estimado Wilber.
3: Acaba de partir, lo tenemos en imágenes, los hermanos Torres Pinto, máquina número 617, el torno, José Daniel Torres, Franklin Torres, categoría estándar, máquina 617, casillero 10 para la partida, prueba especial número 3, etapa 1, séptima fecha, Rally Valle Abajo. Están en competencia en busca de asegurar la temporada del campeonato de Adevalle. Le voy comentando, le decía yo, la información que yo tengo con respecto al buggy de Carlos Gustavo Ruiz y Leonardo Jimmy Cruz es que en la prueba especial, unos pocos kilómetros de la partida, habían sufrido un vuelque y por eso no habían llegado en la prueba especial 1 y entendemos abandono también para ellos, ¿no? Vamos al punto de la meta, adelante.
2: O sea, qué noticia más lamentable, ¿no?, para Rodríguez, piloto de Samaipata. Sufrió vuelque, ahí está el coche a la vista. ¡Gol! ¡A la vista! ¡Llegó el bacho! Ya está aquí el bacho, Alberto Cuellar con Joaquito Melis. Ya llegaron. Llegó con una llegada espectacular. La clase 1600 libre. La segunda máquina en el casillero 7. Llegó Adalberto Cuellar con Joaquito Melis, con la gentileza de apoyo de Asesoría y Construcciones Manrique. Vamos contigo, estimado Wilber.
3: Va a ser de la partida el saipiteño Yerko Vial, 559 estándar, su navegante Luis Mendieta, 11 en el casillero, el punto de la partida también, ahí haciendo rugir ese motor porque tiene que mantenerse afinadito. De aquí es cuesta arriba hasta la cumbre en ese Maipata Peirana. ¡Partió! Tenemos máquina de competencia. Atención, Saipina. Ahí está la 559. 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Ha partido, Jair Tuvidar, vamos hasta el punto de la meta.
2: Tenemos coche a la vista. Perfecto, muchas gracias. Se va acercando. Vamos a ver. Se va acercando otra máquina. Oiga, ¿qué pasó con Yeyo Flores? La pregunta, estimado Wilber. ¿Qué pasó con Yeyo Flores? Si largó o no largó el sector de Samaipata. Y bueno, lamentamos también el percance que tuvo, ¿no? El vuelque de Carlos Rodríguez, la clase Bugix, además punteando el campeonato, ¿no? Ojalá pueda recomponerse y bueno, pueda reengancharse, mejor dicho, y pueda seguir, ¿no? Ya que va punteando y en esta ocasión sería un lindo regalo también para este sector, ya que se corre en su municipio, piloto Samaipata. Con ese entendido, estimado Wilber, no sé si me lo puede contar, si partió Yeyo Flores. Ahí está, tenemos coche a la vista. ¡Sí! ¡Llegó Juan Pablo Barucayo! Dijo, ¿no? He venido a hacer un espectáculo y le voy a regalar un lindo espectáculo para todos los amaipateños, especialmente para Valle Bajo, Chicho Medina. Así está, piloto Chicho Medina. Llegó Barucayo, vamos contigo, Wilber.
3: Cuarto de la cortina, la máquina número 211, Matías Robles, con José Carlos Flores, casillero 12 para la partida, máquina de la estándar A, 211 la numeración, reitero, José Carlos Flores en la navegación, gran navegante que tiene Adevalle, Matías Robles al mando de esa máquina, el joven piloto vallegrandino también, 12 máquinas, a la consulta, partió Yeyo Flores, partió Yeyo en el casillero número 5, en el casillero número 5 partió, lo hizo bien, no noté ningún problema ahí en las revoluciones, en el funcionamiento de esa máquina, pero al parecer sí ha tenido algún problema en el trayecto hacia la cumbre. Entonces, sí partió Yeyo Flores, gracias a Fusión Agro, la melaza de caña y la sal mineral. Vamos contigo nuevamente.
2: Bueno, qué pena por Yeyo Flores, entonces se quedó varado, según nos cuentan, aquí muy cerca donde estamos nosotros, tendría que llegar después de Víctor Hugo Méndez, ¿no? Tendría que llegar Yeyo Flores, pero no lo hizo. Enseguida de Loco Méndez llegó justamente, hablamos, Michael Montaño. Entonces, ojalá también puedan solucionar esos detalles y puedan culminar, especialmente, como le decía, ¿no?, que se está peleando el campeonato y el más perjudicado sería Yeyo Flores, piloto de San Isidro, estimado Wilber.
3: Sí, en realidad partió antes, un casillero antes de el Loco Méndez, ¿no? Eso como dato, Loco Méndez partió en esta profesión del casillero 6, y ahí en el 5. Cuando hace la partida, atención, vaya abajo, 582, aquí está José Miguel Rivera, las esperanzas puestas de Valle Abajo también en esta máquina de color amarillo en la categoría estándar A. José Miguel Rivera, Luis Beriche, 485 estándar A, 3 en el casillero. Vamos nuevamente hasta el punto de la meta, gracias a la gestión de Andrés Fidel Rocha Rosario, gobernador municipal de Mairana. Adelante.
2: 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Ahí tenemos a los Torres, sí. Ahí llegó el torno. Llegó los hermanos Torres Pinto. Ya están aquí y cumpliendo esta prueba especial número 3. Ya llegaron, estimado Wilber. Ya llegaron los hermanos Torres con la gentileza apoyo de Activa Wi-Fi. Vamos contigo.
3: 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Cuando parte la máquina 615, toma la primera curva. Robin Talabar, representante mairaneño, surcando estos caminos de Semaipata, rumba a la cumbre. Robin Talabar, Galván, lo que tú quieras tener en Mairana, adelante, Hugo.
2: Muchas gracias. Aquí estamos nosotros. Tenemos la hora exacta. 11 de la mañana, 30 minutos de competencia. Lo vivimos, ¿no? Lo disfrutamos, esta séptima fecha del calendario de Adevalle. 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Estimado Wilber, todo tranquilo, todo normal, simplemente buscando chamarra aquí en el sector de la cumbre, porque ya va venteando, va enfriando un poquito y también ya nos va dando hambrecita, ¿no? Para ir a comer algún lugar. Ahí está Yerko, mira. Llegó Yerko, señoras y señores. Llegó Yerko, mira. Y una llegada espectacular, piloto saipineño. Piloto de Escuela de Formación Técnica ZB. Vamos contigo, Wilber, ¿qué novedades?
3: Está Carlos Solares, Rubén Claure, este binomio que vuelve a la competencia de Adevalle después de un largo tiempo en esta temporada 2026. Creo que será su primera competencia de ellos. Cuando hace de la partida, se viene acercando Carlos Solares, máquina 214, estándar. Ahí están los representantes, si no me equivoco, de Pampa Grande también. Rubén Claure, Carlos Solares, máquina 214, estándar, casillero 15 para la partida. Y ya se va acomodando la UTV también, la 771, Hugo Aramayo con Juliano Miglino. 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Vamos al punto de la meta.
2: Tenemos contra la vista contra. Llegó Matías Robles, el piloto más joven de Adevalle. Llegó Matías Robles. Es una llegada espectacular. Va a la casa de Yerko. Va pisándole los talones a Yerko. Me gustaría saber los tiempos. Me gustaría saber los tiempos de estos dos pilotos que se están jurando ganar, ¿no? Estamos viendo en las redes sociales, le decía, no, te voy a ganar, apostemos que no, y así estaban las apuestas, ¿no? Entonces, Yerko llegó, seguidamente llegó Matías Robles, representante de Valle Grandino, estimado Wilber.
3: Otro piloto en la estándar, entonces, estaba muy reñida esta categoría entre José Daniel.

0: para este día están supervisadas por la AFI. Equipo 02, Hugo Tapia, nos relata la llegada de la siguiente máquina.
1: Perfecto, nosotros aquí estamos, tenemos gran presencia de público aquí, vamos a enfocarlo, no sé si van a saludar a las cámaras, saluden a las cámaras ahí, vamos José Luis, vamos con la cámara, tómenme las imágenes, ahí está, ¿no? Vamos a decirle de dónde vienen ustedes. Bella Victoria, Tim Cabrera, sí, de David Cabrera, aquí tenemos también otros, por acá, saludos, aficionado al deporte, ¿no? Su nombre, Ariel Morge. Perfecto, ahí con la familia, justamente viendo la transmisión. Estimado Wilber, nosotros estamos a la espera de la siguiente máquina. Será Rivera, la máquina amarilla, máquina de Valle Abajo. Por supuesto, ya se va asomando a este sector del punto de llegada. Con la respiración de José Luis, con ese suspiro. Vamos contigo, Wilber. Ahí está Rivera. Sí, sí, sí, sí, sí. Llegó. Rivera. Llegó. Ya está aquí en cumbre. Está haciendo una buena competencia, Rivera, ¿no? Nos dijo anoche, tengo que subir a podio y lo vamos a ver, ¿no? Si es que será. Ahí está, ya llegó de la clase estándar A, la cuarta máquina, Rivera, José Miguel Rivera con Luis Severich, es un navegante. Estamos a la espera de Robin Talamás, Tomás Seco, luego Carlos Solares, seguidamente se viene la UTV con la gentileza y apoyo de Carrocería Salazar en Mairana, de Edgar Salazar y familia. Vamos contigo, estimado Wilber.
0: Tres máquinas en el punto de partida, ya para esperar su turno a continuación en la categoría Buggy, José Carlos Justiniano con Diego Melgar, seguido de Diego de la Barra y seguido también de el piloto José Luis Cabrera, el Inge, ¿no? Son tres máquinas los Buggy que de verdad ninguno va a querer sacarse mayores ventajas. El favorito en esta categoría siempre lo será José Carlos Justiniano, pero ojo, aquí está el Inge también, ¿no? Y viene por su revancha porque no lo pudo hacer en Saipina, lo va a intentar, así que creo que está para poner puntos suspensivos en la categoría Buggy, que es la que va a seguir a continuación en esta prueba especial número 3. José Carlos Justiniano con Diego Melgar, máquina 887. 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
1: 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Caras L&L, llegó, estimado Wilber, llegó Rubí, te va a hacer Tomás Seco, vamos contigo.
0: Toma la primera curva, hablamos del buggy de José Carlos Justiniano, 887, casillero 17 para la partida de él, con Diego Melgar, su navegante. Entonces, ya está en competencia el buggy de José Carlos Justiniano, ya está en competencia en la categoría buggy, rumbo a la cumbre. 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Un paso adelante, vamos al punto de la meta.
1: Perfecto, muy bien, ahí estamos esperando al Titi. Al Titi, a Carlos Solares y el Titi, señoras y señores, de la comparsa Los Rejodidos de Mataral. Este año estamos cordialmente invitados, ¿no?, a la comparsa Los Rejodidos. Vamos a ver si mejoramos o estamos rejodidos también para sumarnos a la comparsa, ¿no? ¿Cómo están las cosas? Capaz que nos vamos a sumar a la comparsa, estimado José Luis.

0: No, pues mientras tanto, estamos a la espera de Carlos Solanes, piloto del puente de Villa Merced, de la zona de Matarral. Matarral presente después de un año, ¿no? Después de un año, nuevamente están corriendo para, bueno, ir afinando el pulso, para Dios mediante también estar presente en la gran final que se corre en el municipio de Samaipata, ¿no? 14, 15 y 16 de noviembre, la gran final será en Samaipata. Se correrá, ojalá, se corra el sector turístico. Vamos contigo, Wilber.
1: Muy bien, partió la máquina con, creo que algo flojo, lo noté a la máquina de Diego de la Barra, 865 con Carlos Andrés de la Barra. Esperemos que puedan recuperar un poco ese funcionamiento de la máquina, entendiendo que de aquí es cuesta arriba. 865 la numeración, Buggy, Diego de la Barra, Carlos Andrés de la Barra, casi dieron 18 para la partida, agradeciendo la afición de Gráfica ZP, quien lo realiza los banners, las etiquetas congeladas, los adhesivos, rotulado de vehículos, también los trofeos, medallas personalizadas, 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Ya está su piloto, piloto de la transmisión, me decía Hugo, aquí está el Inge, Casillero 19 para la partida, José Luis Cabrera con Eric Alfonso Paniagua, máquina 885, aquí está el concejal de Samaipata, ¿no? Correcto, y luego tenemos a Rolly Castro ya en otra categoría, vamos hasta el punto de la meta.
0: Perfecto, perfecto, usted lo ha dicho, estimado Wilber, es piloto, piloto de la transmisión, piloto de Radio Acer. Bueno, tenemos, creo que sufrimos algún acople en estudio, vamos a tratar de solucionar. Mientras tanto, nosotros aquí le decimos que estamos a la espera de la UTV de Hugo Aramayo con Juliano Meglino. A continuación estarán arribando a este sector. Seguidamente estará José Carlos Justiniano con Diego Melgar. Mientras tanto, nosotros a la espera de Hugo Aramayo, estimado Wilber.
1: Va a partir, atención, atención, coche, competencia, aquí está Samaipata, aquí está la máquina del Inge, aquí está su concejal, José Luis Cabrera, Eric Alfonso Paniagua, la navegación, Casillero 19, categoría Bugis, prueba especial 3, etapa 1, ahí el campeonato desde Valle, estamos en la séptima fecha, Rally Valle Abajo, Virgen de Rosario. 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
0: ¡Cocha la vista! Llegó el piloto de Friar, el Torito Guacho, de Lorgio Vanegas y familia en Monteagudo. Llegó el Guacho porque solito corre, ¿no?, en esa categoría. Ahí está el piloto Hugo Aramayo, Juliano Meclino, el navegante de Puerto Quijarro. Sí, señor, ya están aquí cumpliendo esta prueba especial número 3. 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Vamos contigo, Wilber, hasta el punto de largada.
1: 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contacte a usted, 721-28-479, ruge el motor de Rolly Castro, falta todavía, partió Rolly Castro, atención Mayerane, tiene una máquina en competencia, la 642, Rolly Castro, vamos al punto de la meta, 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
0: Perfecto, muchas gracias, saludos cordiales a quienes están siguiendo el live de nuestra amiga La Chapita, ¿no? Ahí, la familia Cabrera. Mándenle saludos, mándenle un tigre, mándenle un león, mándenle un gato, un michi, que sea, ¿no? Una gallina ahí, para que pueda tener. ¿Cómo? Sí, el Inge también, claro que sí. El Inge es piloto exclusivo de nuestra transmisión, señoras y señores. En cualquier momento aparecerá el Inge José Luis Cabrera, piloto de Monteagudo, presidente del Consejo Municipal, ¿no? Justamente aquí los seguidores, ¿no? A ver, mírenlo, pues, ahí está la madrina, su abuela, y ustedes, su prima, bueno, tía, el otro primo, bien, caramba, bien representado. Entonces está el piloto, el Inge de los Valles.
2: Oye, ese nombrecito, ¿no?
0: El Inge de los Valles. José David Cabrera, sí señor, ahí está Justiniano. Como le dije, Justiniano, Justiniano ya llegó. Estimado Wilber, le digo, una llegada espectacular de Justiniano. Me imagino el tiempo que viene haciendo. Con ese entendido, vamos contigo.
1: Sí, sí, sí, nada que ahí especular en la categoría Buggy, ya yo lo explicaba cuando partían cada uno de ellos también. Grandes pilotos de esta categoría Buggy y cada uno va en busca de lo más alto del podio. Cuando hace la partida, atención, atención, partió, partió, partió, partió. José Carlos, ahí está. Luis Carlos Rodríguez con Joel Rivera. Máquina 580 promocional, casillero 21 para la partida. 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La partida de Luis Carlos Rodríguez, Joel Rivera, 580, máquina del torno, máquina LL, pasorapa también. Vamos hasta el punto de la meta.
0: 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Bueno, les quiero decir, estimado Wilber, que ya llegó el almuerzo y los pilotos también ya van arribando. Estamos ya ingresando, tenemos más de la mitad pilotos que ya van llegando al sector de la cumbre. Llegó José Carlos Justiniano con Diego Melgar, una llegada espectacular en el casillero número 15. Luego lo hará seguramente el piloto Diego de la Barra, piloto Paul. Con ese entendido, vamos contigo, estimado Wilber. Ahí está. Llegó. Llegó Diego de la Barra, piloto de Energizante Paul. Estimado Wilber, coménteme, piloto de Wilber, ¿cómo vamos contigo?
1: La última tres máquinas, cuando hace la partida el vallegrandino Israel Delgadillo. Aquí está máquina 407. La máquina 407 toma la primera curva. Toyo está en color rojo. Ahora sí nos aprestamos a las dos últimas máquinas. Israel Delgadillo. Hablamos en la promocional con Juan Andrés Calle, su navegante, gracias a Fusión Agro, atención productores, ganaderos y agropecuarios, Fusión Agro, con la mezcla de caña y la sal mineral. 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Adelante, punto de meta.
0: Bueno, perfecto, aquí nosotros vamos a decirlo también, aprovechando de vender nuestro charque. 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Muchas gracias a todos ustedes por seguir la transmisión en vivo, en directo. Enseguida tendremos, se viene el Inge, ¿no? Se viene el Inge, tomemos las cámaras. Señoras y señores, vamos a relatarle, ahí está el Inge. ¡Vamos, vamos, vamos, Inge! Llegó un piloto, José Luis Cabrera. piloto de Monteagudo, el presidente del Consejo Municipal. Caramba, ¿quién le han puesto ese auto? Gasolina de avión, ¿no? Gasolina de avión ha puesto porque llegó volando, llegó el Inque de los Baños, estimado Wilber.
1: Penúltima máquina, José David Cabrera, el Valleradino 574 de la promocional. Christopher Cabrera, su hijo, el muy jovencito él, está cantándole la hoja de ruta ahí en la navegación de José David Cabrera. Penúltima máquina, cuando hace de la partida las imágenes a este lado, Luis, aquí está, muy bien. El Tim Cabrera, 574, promocional la categoría casillero 23, 574. Entonces, José David Cabrera y Christopher Cabrera se van rumbo hacia la cumbre. 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Volvemos al punto de la meta.
0: Bueno, estimado José Luis, a ver, José Luis, vaya revisando los tiempos, de repente ya están subiendo. En la transmisión en vivo en directo para que vamos conociendo justamente los tiempos de los pilotos en esta ocasión. Les quiero decir que estamos en la cumbre, estamos recibiendo a los pilotos. Tenemos ya en este momento 17 máquinas. José Luis Cabrera llegó la tercera máquina de la clase Bugis. Ya están aquí en el sector de la cumbre, rumbo al parque de asistencia, para luego ya dirigirse a Toco. Con ese tendido, vamos contigo, José Luis. Si tenemos tiempo, vamos cantando.
2: Gracias, Hugo.
1: Voy a despedir la última máquina, Luis, para luego dejar el trabajo, Hugo y usted, Luis, en Estudios Centrales. Por favor, despidamos la última máquina porque aquí está la máquina ya de Juan Carlos Rodríguez, última máquina, la 665, con Leonel Solís en la categoría promocional. Cuenta regresiva, ya está la ambulancia también, que es el coche barredor, y luego de eso puede ingresar al camino. Segundos finales, se va la última máquina, la promocional, casillero 24, cuenta regresiva para la preferida, Valle y Paso de Apabús, la máquina de Lele, la máquina de Juan Carlos Rodríguez con Leonel Solís. Ahí está el binomio. Y partió. El paso ahora para el torno. Juan Carlos Rodríguez. La preferida de los Valles. Y paso ahora para Bus. Va rumbo a la cumbre. Levanto campamento. El trabajo, Hugo Tapia, Luis Yucla, para finalizar la prueba especial. Vamos con ustedes, colega. Adelante.
0: Perfecto. Muchas gracias. Muchas gracias, estimado Wilber. Usted seguramente va a tomar ya el vuelo rumbo hacia Toco para la prueba especial número 4. 4 y 5 que se repetirá en el sector. Nosotros vamos a recibir, luego nos vamos a ir también a recibir a todos los pilotos en el sector de Valle Abajo. Vamos a justamente a recibir a más pilotos. Ya viene a continuación Luis Carlos Rodríguez con Joel Rivera, ya se va acercando a este sector, piloto de Lele, piloto de Pasorapa, piloto de la preferida de los Valles. Gracias a todos ustedes por seguir la transmisión, estamos en vivo en directo a través de la página oficial de Radio Hacer, la Radio Hacer también 93.3 FM, la Radio Rocha Comunicaciones 98.1 para Mairana y hasta donde llegamos, y también el aire de la comadre Choquita, ¿no? Ahí pueden seguir justamente fanáticos, seguidores, hincha número uno de los pilotos en esta ocasión, José Luis Cabrera, Eric Alfonso Paniagua, el Inge de los Valles, y por supuesto de José David Cabrera con Christopher Cabrera, que Dios mediante arribarán a este sector. Ya estamos en la parte final, estimado José Luis. Vamos contigo cuando tenga coche a la vista. Te interrumpo para justamente comentarte qué piloto arriba.
2: Gracias, perfecto, Hugo.
0: Viene.
2: Adelante, Hugo.
0: Viene, señores, vamos. Ahí está, ahí está. Llegó Luis Carlos Rodríguez. llegada espectacular a este sector de la cumbre. Ya llegó piloto de Pasorapa, la preferida en Juanes. Llegó piloto de Lele. Esa linda comunidad con tradición y turismo fatal, ¿no? Ahí, antecito de llegar a Peña, ¿no? Ahí está el Lele. Se viene Israel Delgadillo a continuación. Con ese entendido vamos contigo, estimado José Luis Estudio.
2: Gracias, Hugo. Claro que sí, por supuesto. 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Te comento, Hugo, todavía hasta el momento ya se, bueno, en estos momentos se está actualizando los tiempos. Ojo que sí, del DI 100 recientemente, la prueba especial número 2. No sabemos todavía la prueba especial número 3, todavía no tenemos, pero hasta el momento de la general tenemos lo que es de Yeyo Flores, ¿no? Ojo que sí, hasta el momento se está actualizando los tiempos de la primera prueba especial 1 y la prueba especial número 2. Y bueno, en este momento todavía ya al culminar también la prueba especial número 3, todavía no tenemos los tiempos. Por el momento, hasta el momento, bueno, ahí tenemos de Luis Alfredo Flores con Raúl Méndez, su mejor tiempo que era hasta el momento. Adelante, Hugo.
0: Acaba de arribar, estimado José Luis, acaba de arribar el piloto Delgadillo, sí señor, Israel Delgadillo con Juan André Calle, acaban de arribar en el casillero 20, sí señor, 20 para Israel Delgadillo, categoría promocional. Ahora sí estamos a la espera de nuestro gran amigo, piloto de Bella Victoria, José David Cabrera, con Christopher Cabrera, su hijo, que ya vienen en competencia. Con ese entendido vamos contigo, te interrumpo cuando tengamos coche a la vista.
2: Hugo, bueno, estamos esperando nosotros los tiempos para la prueba especial número 3. Hasta el momento solamente tenemos que se va dando también el tiempo solamente hasta la prueba especial número 2. Bueno, solamente más adelante. Por supuesto, también no nos olvidamos también los saludos. Gracias, por supuesto, a la gente también que va interactuando. Gracias, saludos cordiales a Miguel Ángel Lino Vinacha, dice José David Cabrera, es de Bella Victoria. Dice, claro que sí, enseguida, ¿no? Solamente vamos a ver pasar por ese sector, ¿no? También un saludo para Hinojosa Villarruel, ahí en Pasorapa, que también están siguiendo lo que es. Y bueno, muchos también que están ahí a través de las redes sociales, también conectados. Iberburgos también ahí, ¿no? Conectados. Saludos para todos a través de las redes sociales. Nuevamente retorno contigo, Hugo Tapia. Por supuesto, gracias. 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
0: Perfecto, muchas gracias. Estamos a la espera de David Cabrera, señores y señores. Ahí está José David Cabrera con Christopher Cabrera, su hijo, el que no tiene miedo, el que vence el miedo, el que se lo hace a su tía, a su prima, a su abuela, a su primo, a todito, no tiene miedo, así que es un muchacho sin miedo. Se viene a continuación, señoras y señores, José David Cabrera, se viene, y lo estamos esperando con la full bulla, ¿no? ¿Va a haber bulla o no? ¡Ahí está! Llegó. David Cabrera, señores y señores, con su navegante. Hablamos de Christopher Cabrera. Con ese entendido, estimado José Luis, nosotros estamos recibiendo 21 máquinas en este sector. Vamos contigo hasta estudio.
2: Gracias, el apoyo importante, por supuesto. 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Nuevamente retorno contigo, Hugo Tapia, en los últimos también ya arriba, lo que es la prueba especial número 3.
0: Perfecto, vamos a recibir al piloto Juan Carlos Rodríguez, y luego nosotros también vamos a levantar vuelo, nos vamos a dirigir hacia Valle Abajo para recibir, por supuesto, a todos los pilotos. Saluda a mi compa Iber Yacir Burgos. Un abrazo grande, compa, piloto de Buxer con SRL. Felicidades, compa. Felicidades, compito. Buen tiempo en la clase R02N. Belleza de carrera. Y todo lo que usted lo dijo, ¿no? Hay que correr con la cabeza ahora, compa, de aquí adelante. Porque Yeyo Flores tuvo problema. Ahí está Juan Carlos Rodríguez. Llegó piloto pasonapeño. Piloto de Lele. Piloto del Cupa Chayán. 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Con ese entendido, estimado José Luis. Cerramos nuestro trabajo para dirigirnos a recibir los competidores allá en la zona de Valle Abajo en la prueba especial número 4. Todo el trabajo para usted y aprovechemos de vender. Vamos contigo, estimado José Luis.
2: Gracias, perfecto, Hugo. Bueno, mientras se va movilizando también ya a otro punto importante, bueno, de esa manera ya culminó también la prueba especial número 3, ¿no? Así es, la número 3. Bueno, se viene también las dos últimas pruebas que va a ser también el mismo vamos a ir por este lado también nosotros para ir revisando rápidamente la prueba especial número 4, que va a ser de Toco, Valle Abajo, ¿no? De 6 kilómetros punto 1, ¿no? Luego el mismo recorrido también que hace de Toco, Valle Abajo, de 6.1 kilómetros. Eso es la prueba especial número 5, ¿no? Ya culminaron las tres pruebas especiales. Bueno, faltan dos pruebas más de la prueba especial 4, la prueba especial número 5. Con eso para culminar también la jornada de este sábado. Vamos a ir por acá nosotros una pequeña con todos los anunciantes, ¿no? Bueno, estamos esperando los tiempos. Esto es importante, ¿no? Solamente tenemos hasta el momento los tiempos hasta la segunda prueba especial, ¿no? Bueno, importante también sería la prueba especial número 3. Ojo que sí, solamente tenemos lo que hasta el momento. Vamos a darle un... Bueno, mostrar también lo que es en pantalla. Solamente tenemos lo que es hasta la prueba especial número 2, ¿no? Los tiempos que hasta el momento... Bueno, que según ahí hasta el momento que estaba Luis Alfredo Flores haciendo su mejor tiempo, ¿no? Ahí hasta la prueba especial número 2, ¿no? Luego también estaba ahí Juan Pablo Galindo, con también Carlito Cortés ahí, Leiner Gutiérrez, también Iber Yacir Burgos, Alberto Cuellar, ¿no? También a Matías Robles. Bueno, vamos a esperar la prueba especial número 3 también, el tiempo, luego así para darle también hasta el momento cómo va lo que es, ¿no? Por cierto, hasta la prueba especial número 3. Vamos a ir nosotros una pequeña pausa con todos los anunciantes, luego vamos a hacer una pequeña pausa también lo que es en la radio para cumplir también con todos los anunciantes, ¿no? Vamos a esperar el horario, todavía no tenemos, ¿no? No tenemos todavía el horario también de la partida, qué hora sería, ¿no? Por cierto, del sector de Toco hacia el sector de Valle Abajo. Son pruebas, dos pruebas especiales que van a ser, reiteramos, la prueba especial número 4, la prueba especial número 5, el mismo recorrido de 6.1 kilómetros. Vamos con todos los anunciantes, nosotros, los auspicios también que son importantes, gracias a los auspiciadores, ¿no? De esta séptima fecha. Luego también vamos a hacer una pequeña pausa, el tiempo si así lo permite, en la radio, luego de todos los anunciantes. Luego volvemos con las otras pruebas, con otra nuevamente la transmisión en la segunda parte. Un pequeño corte, receso, nosotros también acá, y luego nuevamente estamos con cada uno de ustedes. Saludos para todos, a usted lo vive lo que es a través de Radio Acer, por supuesto para toda la región de los Valle Cruceños, esta séptima fecha del calendario de Valle, Rally Valle Abajo, y por supuesto también lo que es a través también de Radio Misión 2000, ahí la 98.1 para municipio de Mairana. Pequeña pausa, enseguida más adelante volvemos nuevamente, ya una vez que hay el horario de partida, las dos pruebas especiales. Gracias.

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0: Bien, perfecto. Nuevamente retornamos. En estos momentos, rápidamente me voy con Hugo Tapia. Rápidamente, adelante contigo, Hugo. Adelante contigo, Hugo Tapia, novedades.
1: Hola, Luis. ¿Cómo estás? Buenas tardes nuevamente. Es Cumpa Wilber acá desde la comunidad de Toco, municipio de Samaipata. Nosotros listos, aprestados ya en la partida, ya han partido Iber y Asirburgo, Juan Pablo Galindo, Leiner Gutiérrez. Se apresta a partir, si compartimos pantalla ahí también, la máquina 91, el Loco Méndez, la Tuna, partió. ¿Qué pasó ahí? Perdió algo de fuerza el vehículo, ya está en competencia entonces, la Tuna presente, el Loco Méndez, Víctor Hugo, otra de las máquinas que han hecho de la partida. Partió también Carlos Cortés, ha partido Iber y Asirburgo, Juan Pablo Galindo, Carlos Cortés, Leiner Gutiérrez, y lo acaba de hacer Víctor Hugo Méndez, las máquinas que han hecho de la partida. Ahora ya la tenemos también al Team Tata, máquina 253, hablando de Valle Grande, hablando de San Juan del Chaco, Michael Montaño, y está también Grilla Partida. Con esto, vamos a Estudios Centrales, como nos copia colega. Nosotros hemos tratado de llegar lo más rápido posible, entendiendo la larga distancia que teníamos hasta la comunidad de Toco. Vamos,
0: gracias,
1: a Estudios.
0: Gracias, perfecto, excelente, Wilber. Bueno, también al otro lado está Hugo Tapia, también ya con las imágenes. Voy contigo, adelante, Hugo Tapia.
2: Hola, hola.
0: Adelante, Hugo, vamos contigo.
2: Perfecto, vamos a acomodar el estudio. Vamos a acomodar el estudio. Tenemos mucho rebote en estudio para que podamos interactuar justamente en la comunicación con nuestro colega allá en la zona de Toco. Estamos ya en la zona de llegada. Ya llegó Chino Burgos, ya llegó piloto Paito Galindo. Dos máquinas y se viene, ahí lo tenemos justamente, está Carlito Cortés, llegó Carlito Cortés, con ese tendido vamos contigo mientras solucionan el problema en estudio para que no tengamos ese rebote correspondiente. Vamos contigo, estimado Wilber.
1: Nosotros a la espera ya, cuenta regresiva para Michael Montaño, 2:53. Estamos viviendo la cuarta prueba especial, etapa 1 de este día sábado, programada que este tramo se va a repetir dos veces, cuando ya el bacho Adalberto Cuellar también se le va acercando para esperar su turno, su horario para la partida también. Serán las máquinas que brindarán el espectáculo en la 1600 libre. Adalberto el Bacho Cuellar también será el siguiente en hacer de la partida. De momento, 2:53, Michael Montaño, Hernán Daza, el binomio dentro del habitáculo, asegurados, concentración total, esperando la hora de partida de ellos. Vamos nuevamente hasta el otro lado. Adelante, Hugo Tapia.
2: Perfecto, estimado Wilber, acaba de arribar también el piloto, el Leiner Gutiérrez, ya está aquí en este sector de Valle Abajo. Bueno, ahí tenemos el suspiro, no sé, vamos a ver si justamente nos están recepcionando bien el estudio. Vamos a ir contigo, estimado José Luis.
0: Gracias, Hugo. Bueno, estamos recepcionando excelente, no tenemos ningún ruido, nada, todo perfecto. El audio, bueno, estamos bien, el audio aquí nosotros enviando, también como recibiendo, ahí en sector de partida, como también lo que es sector de llegada, así que bueno, voy con ustedes, adelante, Wilber.
1: Bueno, colegas.
0: Bueno, vamos en estos momentos con Hugo Tapia, también al otro sector. Bueno, se nos fue la comunicación con Wilber. Retorno contigo, Hugo, sector ahí de llegada, adelante.
2: Perfecto, muchas gracias, señoras y señores. Aquí tenemos presencia de mucho público y justamente tenemos tres máquinas ya en este sector. Arribó Chino Burgos, Paito Galindo, arribó también el piloto justamente. Leiner Gutiérrez llegó, ¿no? Leiner Gutiérrez también acaba de llegar, así que tenemos cuatro máquinas ya en la zona de Valle Abajo. Muchas gracias a todos los que están siguiendo la transmisión en vivo y en directo a través de nuestra página oficial en la página de Radio Acer Valle Cruceños, Yucra Streamer, el Cumpa Tapia, justamente también la página de FM Central. Se viene otra máquina, sí señor. Ahí está el loco. Cuidado con el loco. Ahí llegó Víctor Hugo Méndez. Ya llegó y está aquí la máquina número 91 de la clase RC2N. Hablamos de Víctor Hugo Méndez. Estimado José Luis, tenemos algunos rebotes. Mientras tanto, vamos a ir contigo, estimado Wilmer. ¿Qué novedades?
0: Bien, perfecto. Bueno, ahí se nos ve la comunicación con Wilmer.
2: Sí, señor. Ahí está bien. Perfecto, estimado José Luis. Tenemos el trabajo, como siempre usted lo hace, en óptimas condiciones y nos coloca a nosotros según nuestro gusto. Ahí está ya la máquina que va a partir. Vamos contigo, Wilber, nuevamente tenemos.
1: Partió la máquina de Adalberto Cuellar, el bacho está en competencia, había partido anteriormente como lo había anunciado, la máquina de Michael Montaño, San Juan del Chaco, tenemos 7 máquinas ya en competencia. Vamos a ver que en esta categoría 1600 libre, si lo vamos a tener a Juan Pablo Barucayo. Al parecer no lo veo a Juan Pablo Barucayo, lo veo a José Daniel Torres Pinto, representante del torno, alistarse en la grilla de partida. Entonces de momento vamos a tener 2 máquinas en la 1600 libre, 2 máquinas. Entonces Michael Montaño de Alberto Cuellar, entendiendo el abandono de Harold Gutiérrez, y ahora no lo veo tampoco en grilla de partida, Juan Pablo Barucayo. Está José Daniel Torres Pinto, máquina 617, alistándose también para su cuenta regresiva. Con este comprendido, vamos hasta el otro punto de transmisión. Adelante, cuando aparece ahora sí Juan Pablo Barucayo. Vamos, colega.
2: Perfecto, agradecer como siempre la gentileza y apoyo quienes confían en nosotros. 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Bueno, nosotros estamos aquí en la zona ya de meta, zona Valle Abajo. Llegó. Acaba de llegar Víctor Hugo, el Loco Méndez. Ya está aquí. 5 máquinas para registro de nuestros colegas y también quienes nos siguen a través de las redes sociales. Estimado Wilber, ¿qué novedades? Vamos contigo y también si tenemos algunos comentarios.
1: Bien, atento, colega, siempre, por favor. Ya partió también, hizo de la partida el piloto Juan Pablo Barucayo, máquina 294, última en la 1600 libre. Ahora sí nos aprestamos a esta categoría que ahí están todavía moviéndose esas posiciones, tratando de consolidar las posiciones para la estándar A entre José Daniel Torres Pinto, Yerko Vidal, ahí Matías Robles también tratando, ¿no?, lo que es la temporada, también buscar dentro de esos tres primeros lugares. Cambio de categoría, novena máquina, José Daniel Torres Pinto, estándar A con Franklin Torres. Vamos a escuchar la vista.
2: Llegó Michael Montaño, señoras y señores. Llegó Michael Montaño. Ya está aquí en Valle Abajo. Piloto vallegrandino, piloto de San Juan del Chaco. Ya llegó con ese entendido, con la gentileza y apoyo de Caras NL, el Engendino y familia. Vamos contigo, estimado Wilber.
1: 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Ahí está, 100 puntos, los hermanos Torres. Bien, concentrado total ahí, 6-17, vamos hasta el otro punto mientras guardamos el horario de partida.
2: Perfecto, ahí agradecer como siempre el apoyo de Richard Miranda, tu alcalde municipal de Samaipata, trabajando con proyectos importantes y el camino, ¿no? 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Les quiero decir, estimado Wilber, que ya llegaron, justamente llegaron seis máquinas, arribaron, la última fue de Michael Montaño. Ahí tenemos que echar la vista, sí. ¡Echar la vista! ¡Llegó el Bacho! 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
1: Sí, tenemos ya en los últimos minutos y segundos finales para la partida de la máquina 617, reitero, Servicentro Automotriz Chichi, gráfica ZP, Radio Cere, FM Central, Anticoples Caluyo con Patapia. Bueno, esta máquina nos representa también. Los hermanos Torres Pinto en busca del campeonato de la temporada. Empieza a rugir motor. Vamos a ver la partida. Atención, municipio del Torno. Atención, municipio del Torno. Ya está Yerko Vidal también ahí atrás, como para meterle presión a los hermanos Torres también. Partió. Ahí está. Se va. Y con el saludo correspondiente de José Daniel también, justamente pasando por nuestras cámaras y saludándonos. Y ya está en competencia. Vamos, Yerko Vidal, 559. Van llegando las máquinas al punto de la meta.
2: 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Vamos esperando justamente a la siguiente máquina. La ubicación está en Matral con la ingeniera Sarita y también en Los Negros, por supuesto, a nuestro gran amigo que está siguiendo la transmisión. 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Vamos contigo, Wilber, no hay novedad de otra máquina que se acerque.
1: Segundos finales para Yerko Vidal, máquina 559, Saipina presente, surcando los caminos de Samaipata, gracias al gobierno autónomo municipal de Mairana, una gestión que viene trabajando en obras, salud, educación, cultura, deportes, compromiso de continuar trabajando. Vamos, coche a la vista, gracias al gobierno autónomo municipal de Mairana.
2: ¡Gol! Escucha la vista. Barucayo llegó en dos ruedas. Sí, señor. Barucayo llegó y está aquí en Monterrey. Bueno, en Valle Abajo, estimado Wilber.
1: Se va. Competencia. Saipina, vibra Saipina, disfruta el rally a través de Radio Ser y claro, también Radio Misión 2098.1 en Mairana, la provincia de Florida, tenemos otra máquina, atención Valle Grande, aquí está su representante, máquina 211, Matías Robles, y en la navegación de esta máquina hablamos de José Carlos Flores. 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Vamos hasta el punto de la meta.
2: Muy bien, estimado Wilber. Todo tranquilo, se está llevando esta competencia con total normalidad. Quizás por ahí con algunos despistes, algunos detalles, pero nada de gravedad. Eso es lo bueno, ¿no? Poder informar a la, toda la amable audiencia de Radio Hacer, de Radio Misión 2000, que nos sigue a través de las redes sociales también, estimado José Luis. Si tenemos algunos saluditos, estimado José Luis, también es importante poder interactuar con el público, porque ellos también nos dan pautas, alguna información para poder compartir. Mientras tanto, nosotros vamos conociendo algunos tiempos, si podemos, José Luis, y si no, vamos contigo, estimado Wilber.
1: Ya está Matías Robles, la máquina 211, punto de partida, va acelerando esa máquina para que vaya revolucionando. Le voy a contar rapidito el caso de Juan Pablo Barucayo, se retrasó en ponerse en grilla de partida, y estaba registrando todavía el planillero, anotando cuando sonó la hora de su partida. Se hace la partida, la máquina de 211, Matías Robles ya está en competencia, la máquina de Matías Robles, y ya se pone también el Rivera, también ya para la partida, José Miguel Rivera. Le decía yo, Juan Pablo Barucayo justamente se demoró mucho en ubicarse en el punto de partida, le pisó el tiempo, había perdido algunos segundos y tuvo que hacer la partida inmediatamente. Vamos con usted hasta el punto de la meta.
2: Eso es, bueno, son anécdotas, seguramente va a quedar para recuerdo, especialmente de Barucayo, ¿no? Que vino justamente, nos decía, he venido a Valle Abajo con promesa de la Virgencita y también por la amistad de los Rivera. Está presente, está yéndole bien, está compitiendo bien, la máquina se está portando bien, y eso es lo bueno, estimado Wilber. Nosotros aquí a la espera de más pilotos, con la gentileza y apoyo, por supuesto, de Pollos Lía. 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Se viene Los Torres, viene. 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Vamos contigo, estimado Wilber.
1: Va a partir la siguiente máquina. Hablamos con José Miguel Rivera. Atención, Valle Abajo, que su representante está partiendo de toco y ustedes lo reciben con aplausos allá. 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Atención, Valle Abajo, atención, Santiago del Valle, aquí va la 582 de color amarillo, su representante partió. José Rivera lo hizo muy bien, traccionó bastante bien, va impulsando esa máquina. Tercera y se enfila hacia su tierra, Valle Abajo. Vamos con equipo 02 allá en punto de meta.
2: 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Bueno, estimado Wilmer, estamos a la espera. Llegó los Torres Pinto, ya están aquí en Valle Abajo. Usted nos decía, ¿no? Se vienen los Riveristas, se viene justamente José Miguel Rivera con Luis Iberiche, ¿no? Así que mientras tanto nosotros lo estamos esperando. Tenemos un acople fatal por acá, pero bueno, vamos a continuar. Decirle que estamos a la espera. Sí, señor, se viene Yerko. Sí. Se viene Yerko. Llegó Yerko, señoras y señores. 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Vamos contigo, estimado Wilmer. ¿Qué novedades?
1: Aquí está el mairaneño 615 Robin Talabás. 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Gracias a Mega Confecciones, le cantamos la partida de Robin Talamá. Toma seco, va acelerando esa máquina. Partido. Robin Talamá. Mairana en competencia en los caminos de Samaipata, toco hacia Valle Abajo. Vamos nuevamente cuando Carlos Solares ya se pone en grilla de partida. Adelante.
2: Estimado José Luis, vamos alistando los tiempos para que vamos conociendo cuál piloto hizo mejor tiempo. Vamos alistando tiempo, estimado José Luis. 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Vamos contigo, estimado José Luis, si tenemos tiempo.
0: Muchísimas gracias, perfecto. Vamos en este momento, ahora sí. Gracias Hugo Tapia, Wilber también. Vamos revisando en estos momentos cómo se va colocando. Ya tenemos ahora sí, ¿no? Las cuatro pruebas ya que se van. Bueno, la prueba especial número 4, el tiempo de Iber Yacir Burgos con Ángel Salas de 4 minutos 44 segundos, 9 décimas. Ahí segundo que le está pisando bastante, ¿no? Leiner Gutiérrez con David Gutiérrez, 4 minutos, ¿no? Con 47 segundos, 4 décimas. Bueno, a la general, hasta el momento te cuento, Hugo, Iber Yacir Burgos aún sigue, ¿no? Lo que manteniendo ahí, pero el segundo que le pisa bastante es Leiner Gutiérrez con David Gutiérrez. Bueno, solamente la diferencia en la general de un segundo, dos décimas, ¿no? Bueno, hasta el momento, un segundo, dos décimas, lo que es la diferencia primero. El segundo de la general hasta el momento es todo lo que es ya hasta la prueba especial número 4. Bueno, ya luego la otra prueba tendremos también los datos importantes. Así que, bueno, hasta el momento sigue manteniendo Iber Yacir Burgos la general. Y por supuesto que sí, también más datos ya en los siguientes minutos. Adelante contigo, Hugo Tapia.
1: Va partiendo la máquina de Carlos Solares, máquina 214, los recogidos matará al Pampa Grande. Entonces también en competencia, cuando ya lo tenemos la máquina de Hugo Aramayo listo para su partida, vamos hasta el punto de la meta gracias a Fusión Agro con la melaza de caña. 713-66-838, adelante.
2: Bien, perfecto. Vamos a saludar a los amigos que siguen la transmisión en vivo en directo a través de nuestra señal Radio Acer, Radio Misión 2000. Vamos a justamente decirles que llegaron 11 máquinas. Llegaron 11 máquinas. Llegó José Daniel Torres. Va a arribar en este momento. Matías Robles acaba de arribar con extendido. Vamos contigo, estimado Wilber.
1: Se viene la máquina de Aramayo, la 771, en la UTV con Gigliano Miglino. Su navegante será los próximos en salir cuando ya los buggies también se van alistando nuevamente. José Carlos Gutiñano, Diego de la Barra y también José Luis Cabrera.

0: Adelante, Hugo, adelante, Hugo.
1: Bien, perfecto. Vamos a ir con Wilber.
2: Muy bien, muy bien, muy bien. Aquí estamos nosotros. Estamos justamente viviendo esta séptima fecha del calendario de Adebane. Tenemos tenemos acople fatal, por eso no podemos escucharlo bien claro, estimado Weller. Pero mientras tanto, nosotros decirle que están los vientos fuertes en este sector. Van llegando los pilotos, la gente también va aplaudiendo el arribo de cada piloto. Hay muchos seguidores a quienes justamente vienen a apoyar a su hermano, al hijo, al papá, ¿no? Siempre hincha número uno. Como por ejemplo a José David Cabrera, ¿no? Ahí estaba la abuelita, estaba la esposa, estaba la hermana, la prima, el primo y todo, ¿no? Así que apoyando. Así que, estimado Wilmer, estamos a la espera de más pilotos. Llegaron hasta el momento, llegaron 12 máquinas que ya arribaron a este sector. Lo hizo José Miguel Rivera, la última máquina que acaba de arribar aquí en Valle Abajo.
0: Yo le sigo enviando más máquinas y se lo voy a enviar a la siguiente máquina, que es Hugo Aramayo. Entonces, en la UTV, máquina 751, cuando José Carlos Putiniano y Diego Melgar en los buggy también están esperando su turno para largar y ponerse en competencia en esta prueba especial número 4.
2: Escucha la vista, sí señor. Acaba de arribar el toma seco. Sí, señor. Robin Talamás con Hamel Talamás acaba de arribar en el casillero número 13. Casillero número 13. Ya llegó don Robin Talamás con la gentileza y apoyo de Restaurando Juan, con orquesta al vivo, caras, costillas, ahumada, pollinitas ahumada, pollo a la caja china, pollo ahumada. 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Vamos contigo, estimado Wilber.
0: Ha partido la máquina ya, la UTV, entonces, de Hugo Aramayo. Y está ubicándose José Carlos Putiniano con Diego Melgar. Este buggy de color celeste. Sí, celeste me parece que sería el color indicado. Entonces, y por detrás también ya está Diego Navarra y está el Inge también Cabrera, listos ellos para dar el espectáculo en esta categoría buggy. Reitero, José Carlos Justiniano, siguiente máquina en hacer de la partida, gracias al gobierno autónomo municipal de Samaipata, trabajando en fortalecer el turismo, la cultura en el municipio de Samaipata. 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Vamos nuevamente al punto de la meta.

0: 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Bueno, le comento, Wilber, que el tiempo está pisando bastante, ¿no? De la general hasta el momento, Iber y el Surburgo está... bueno, ahí como primero, ¿no? La máquina 89. El segundo es la máquina 115, ¿no? Leiner Gutiérrez, que le va pisando, oiga, de... Bueno, al primero está de un segundo, simplemente un segundo con dos décimas. Al que le sigue también ahí está con cuatro segundos con de Juan Pablo Galindo. Y bueno, también ahí que viene con bastante retrasado también, ¿no? Javier Calito Cortés, ¿no? Con un minuto y del primero al tercero, ¿no? Pero bueno, a ver qué pasará, ¿no? Juan Pablo Galindo, Leiner Gutiérrez con Iber Yacirburgo. Es la pelea hasta el momento. Bueno, la general que vamos viendo lo que es los tiempos. Bien, nuevamente retorno con usted, Wilber. Mientras esperamos a ver con Hugo Tapias nuevamente la comunicación. Sí, ya lo tengo a Hugo Tapias. Ahora voy con usted. Adelante, Wilber.
1: Está en punto de partida José Carlos Justiniano, entonces. Primera máquina en la categoría Juiz. Y ya va a partir porque está en la cuenta, la regresiva cuenta final. Espéreme un ratito, Hugo, por favor, y le doy paso, ya lo escuché. Lo estamos copiando entonces. José Carlos Justiniano, la máquina a continuación es hacer de la partida. Y luego está Diego de la Barra y está José Luis Cabrera también, ahí el concejal de Samaipata, en estos tramos que es desde Toco hacia el Valle Abajo. Cuenta regresiva, cuenta final. Bueno, vamos a ir hasta el otro punto. Entonces, Hugo Tapia, adelante usted, lo copiamos.
0: No lo tenemos todavía, Hugo Tapia. Bueno, nuevamente vamos a intentar a ver comunicarnos con él. 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
1: Adelante, Hugo, en el punto de la meta, adelante.
0: 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Bueno, esperando nuevamente con Hugo Tapia y la comunicación de la TV, Wilber.
1: Tenemos la máquina ya en competencia, entonces, la máquina, la primera en Bugis para esta prueba especial 4, José Carlos Justiniano, y ahora está Diego de la Barra, el Team Toponazos, la máquina también número 885. Ahora sí, vamos hasta el otro punto. Adelante, si está Hugo Tapia. Adelante, colega, cuando también ya se va enfilando la máquina de Iber Gutiérrez, que va a ser de la partida en esta prueba especial. Adelante.
0: Bien, perfecto. Bueno, estamos esperando con Hugo Tapia nuevamente la comunicación en estos momentos. 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
1: Está la máquina del Tinto Ponazo, reitero, máquina 885, segundos finales para él en su horario de partida. Se va rumbo al Valle Abajo, allá un tramo algo corto, pero que vamos a tener una doble pasada para el público que está expectando y nos está siguiendo en la radio a través de Radio Emisión 2000, la 98.1, Radio Hacer también, en señal de radio y toda la cadena de medios digitales. Vamos a ver, está en los segundos finales con Carlos Andrés de la Barra, zona de antes, Díaz de la Barra, pisa el acelerador, mantiene el embrague ahí a fondo para luego soltarlo y que empiece a buscar tracción esa llanta. Vamos a ver, son los segundos finales, partió, ahí está Diego de la Barra en competencia, entonces se va rumbo al Valle Abajo. Y ahora sí, aquí está la máquina 885 en grilla de partida, concejal de Samaipata. Hablamos del piloto José Luis Cabrera con Eric Alfonso Paniagua, máquina 885. Vamos a este estudio nuevamente, gracias a gentil oficio de quien estamos Luis Yucra, gracias. En esta transmisión.
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0: De 36, 84, 106. 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Bueno, a ver, vamos a esperar nuevamente con Hugo Tapia la comunicación en estos momentos. Bueno, ahí se nos fue, a ver si Hugo se nos está escuchando, si lo puede deslizar todas las ahí las ventanas del teléfono, si lo podemos cerrarlo y así para que nuevamente la comunicación sea fluida, ¿no? Mientras nuevamente retorno con usted, Wilber.
1: Está la última máquina en la categoría Buggy 885, José Luis Cabrera con Eric Alfonso Paniagua. Luego lo veo que va a partir la máquina de Iber Gutiérrez en la RC2N, máquina número 83. Aquí está, lo vemos entonces, 885 segundos finales. Atención, la cuenta regresiva para esta máquina, este Buggy que va en pelea de podio, partido Papu, José Luis Cabrera, rugiendo esos motores, se va, la última máquina en la categoría Buggy, antes de la partida ahora de la máquina número 83 de Iber Gutiérrez, tenemos un lapso, un tiempo de cambio de categoría. Vamos hasta el otro punto, Hugo Tapia, te copiamos, adelante.
0: Bueno, Hugo está en estos momentos ahí con las imágenes. Bueno, vamos a ver seguramente el audio, si nos está copiando. 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Vamos a ver por este lado Hugo Tapia y se nos está recesionando. Adelante con usted, o si no, voy con usted, Wilber.
2: Gracias, José Luis. 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
0: Bueno, ahí se nos ve, ¿no? Nuevamente el audio, nuevamente retorno.
2: Coche la vista.
3: Llegó la máquina, por supuesto, de José Carlos Justiniano, con Diego Melgar, en el casillero número 17. Señores y señores, ahí está José Carlos Justiniano, ya llegó aquí a Valle Abajo. Con ese tendido, vamos contigo, estimado José Luis, estudio.
0: 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A mi territorio con ustedes, ahora sí, adelante Wilber.

0: Gracias, colegas. Muy bien. Ya partió la máquina de Iber Gutiérrez, máquina número 83, R0CN, en el casillero número 19, Leonardo Vargas, su navegante. Algo que para observar en la máquina de Iber Gutiérrez es que todo el guardabarro y parte de la trompa lado izquierdo, donde está el piloto, no lo tiene. Al parecer, en esa prueba especial uno hubo problemas, algún accidente tal vez. Entonces, ahí ha tenido algún problema Iber Gutiérrez, pero ya lo va a recibir Hugo Tapia allá en el punto de la meta. Cuando Rolly Castro, ya está también el Valle Grandino para la categoría promocional aquí en Yulia Partida. Adelante, punto de la meta.
1: 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Y se viene Diego Navarra. Sí, señor, ahí está Diego de Navarra. Ya llegó, ya está aquí cumpliendo esta prueba especial número 4, señores y señores. Ahí está, justamente llegó Diego de Navarra con Carlos Andrés de Navarra, casillero número 18, máquinas que ya arribaron a este sector. 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
0: Se va la máquina Rolica, toda atención, Valle Grande. Aquí tiene alguien que va a asegurar el campeonato en la categoría promocional, en lo más alto, buscando atención, Rolly Castro, rompe el motor de la Toyota Corolla, se va, y se fue hacia el valle abajo, cuando ya está la máquina del Torno, máquina de Lele, Luis Carlos Rueda, máquina 580, listo también para la partida. Vamos recibiendo cada una de las máquinas, gracias al gentil auspicio de Agroforza Agricultura Sin Límite. 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Adelante, Hugo Tapia.
1: Muchas gracias, aquí estamos nosotros esperando más máquinas en este sector. 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Saludos cordiales ahí al ingeniero. Justamente nos está siguiendo a través de la transmisión. Se viene el Inge, sí señor, se viene el Inge. Atención José Luis, grave esta imagen, ahí está el Inge. Llegó el Inge de los Valles, llegó José Luis Cabrera, y llegó el presidente del Consejo Municipal de Samaipata. Como siempre corriendo por las rutas del municipio, amante al deporte, piloto de Monteagudo. Con ese entendido, vamos contigo, estimado, vuelve al otro sector.
0: Máquina 580, Pasorapa, El Torno, dos municipios representados por este piloto. Aquí está Luis Carlos Rodríguez, va a acelerar a fondo también, y lo vemos, se va, la máquina, la Toyota Levin, la preferida de los Valles, Pasorapa Bus, la máquina de Lele, la máquina de la preferida de los Valles. Vamos nuevamente hasta el punto de la meta, gracias al gentil auspicio de la cooperativa Regerito Abierta Cumarapa LL, con su oficina en la doble vía La Guardia, oficina financiera, ahí en la agencia financiera, doble vía La Guardia, entre cuarto y tercer anillo.
1: Muy bien, estimado Wilber, si usted necesita lotes de terreno, tenemos la urbanización La Tuna, teléfono para que se puedan comunicar, 731-81-223, urbanización La Tuna, venta de lotes de terreno, la cantidad que usted desee, a crédito y a contado. Ahí está don Iber Gutiérrez, señores y señores, ahí está, concha la vista. Tintatas, llegó el Tintatas. Le falta un pedazo, ¿no? Le falta un pedazo, tuvo algún percance ahí con la parte delantera izquierda. Don Iber Gutiérrez. Ahí llegó, llegó con una velocidad increíble, estimado Wilber.
0: Está la siguiente máquina ya, Israel Delgadillo, máquina 407 de color rojo, Trans Delson, ellos quienes están en el habitáculo. Hablamos de Israel Delgadillo con Juan Andrés Calle en la categoría promocional, numeración 407, casillero 22 para la partida, gracias al gentil auspicio de Cara Compachero en Mairana, hoy con los sábados de chicharrones y escabeche desde las 10 de la mañana. 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Cuenta regresiva, segundo final. Atención, partió. Máquina 4.7. Ahí está Tramsdell, la máquina de Israel Delgadillo. Vamos hasta el punto de la meta nuevamente, cuando ya está el Team Cabrera.
1: Bueno, lo que sí nos están preguntando por acá, ¿no hay Yeyo Flores, estimado Wilber, por allá? ¿No está Yeyo o alguno que se van a reenganchar para esta prueba número 4?
0: No lo veo a Yeyo Flores, simplemente nos reta el Team Cabrera y Juan Carlos Rodríguez, dos pilotos, y ya está nuevamente la máquina cero. Me parece que es la cero, lista ya para lo que será la última pasada de esta etapa 1, el día de hoy, prueba especial 5. No está Yeyo Flores, adelante.
1: Qué pena, ¿no? Qué pena por el piloto de San Isidro, justamente quien no terminó este primer día de competencia. Ojalá mañana se pueda reenganchar. Tomando en cuenta, y ya lo dijimos, ¿no?, anticipadamente, esto se pelea el campeonato, y si es que no termina Yeyo, le estaría dejando las puertas abiertas a Chino Burgos para que pueda sumar puntos y automáticamente puede ir soñando con el campeonato. Se viene Castro, sí señor, se viene Rolly Castro, ahí está, ¡gol!
0: Ya lo tenemos al Team Cabrera, 574, está listo para la partida. Auto color negro, máquina color negro, una Toyota Corolla. Aquí está José David Cabrera con su hijito Christopher Cabrera. 3, 2, 1, tomando tracción esa llanta, se va. Bella victoria, dice también ahí en el parabrisas de atrás. Y se apresta la última máquina para la promocional y también de la prueba especial 4. La máquina de Lele, la preferida de los Valles, Pasorapa Bus. Hablamos del representante de estos municipios del Torno y Pasorapa, Juan Carlos Rodríguez, Leonel Solís, y ya está la cero también alistándose para avisar que la próxima prueba especial está enseguida a continuar. Adelante usted.
1: Me queda la duda, estimado Wilber. ¿No partió Luis Carlos Rodríguez?
0: Sí, partió Luis Carlos Rodríguez. Después, y es el próximo en llegar. Recíbalo.
1: Perfecto, entonces ahí está nuestra lista. Justamente nos están preguntando por acá. Quizás tuvimos problemas con la comunicación hace rato, no logramos escuchar, pero sí, está en competencia para tranquilidad de todos los seguidores. Si viene el hijo, luego lo hará el padre representando a Pasorapa, el L, la preferida de los Valles, justamente Luis Carlos Rodríguez. Se va acercando, mientras tanto nosotros agradecer justamente a toda nuestra amable audiencia, quienes están siguiéndonos a través del Facebook. Saludos cordiales para la profe Zaida, ¿no?, allá en Escuela de Formación Técnica CTV. Sí, ahí lo tenemos. ¡Chalavista! ¡Rodríguez! ¡Llegó Rodríguez! ¡Ya está aquí, estimado Wilber!
0: Cuando acaba de arribar Luis Carlos Rodríguez, va a partir el papá. Hablamos de Juan Carlos Rodríguez, la máquina de Lele, la preferida de los Valles, Pasorapa Bus. Partió, máquina 665. Se va. Máquina en competencia. Tenemos ya exactamente 24 máquinas cuando la cero está también en el punto de partida, se fue la preferida de los Valle y Paso Rapabús rumbo hacia el Valle Bajo. Adelante, allá en el punto de la meta.
1: Perfecto, si ustedes ven las imágenes, justamente lo tenemos ya al fondo. Vamos a ver si tenemos máquinas, sí señor. 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Saludos a mi compa Luchito, que esta zona, ¿no? La zona de Toco nos decía, ahí están sintonizándonos en Samaipata en esta hora de la tarde. Hoy, por supuesto, sábado, ¿no? De fiesta patronal en honor a la Virgen del Rosario, aquí en Valle Abajo, estimado Wilber, a la espera de la siguiente máquina. Estaríamos hablando justamente de Israel Delgadillo, ¿no es cierto?
0: Así es correcto, ya van arribando esas máquinas en la promocional, ya está la cero.
1: Hay coche a la vista.
0: Coche a la vista.
1: Ahí está Delgadillo, sí. Llegó Israel Delgadillo, cumpliendo esta prueba especial número 4. Llegó, piloto agropecuario, el aliado del agricultor. Llegó el casillero número 21, estimado Wilber. Nuevamente, vamos contigo allá al punto de largada.
0: Nos vamos a mover a un punto un poquito más adelante, colegas, obviamente a pie, porque la carrera próxima también a empezar, para poderle mostrar un poquito más a nuestra audiencia que nos sigue a través de la señal de video en diferentes medios digitales, puedan ver también el paso raudo y veloz de cada una de las máquinas. Así que con este entendido, recíbala cada una de ellas, porque ya va a partir enseguida la máquina cero, la máquina de seguridad también, que avisa que la carrera es próxima a comenzar. Y luego le digo exactamente la hora de partida de la primera máquina. Lo dejo con el trabajo. Adelante, colega.
1: Muy bien, el horario suficiente para justamente poder tomarse un buen baño, un buen duchazo, una buena cambiadita y venirse a la fiesta de la Virgencita del Rosario aquí en Valle Abajo, ¿no es cierto? Así que bueno, cordialmente invitados todos, a todas las comunidades circunvecinas, a participar de esta linda fiesta que se hace aquí en esta linda comunidad perteneciente al municipio de Samaipata. Estamos ya en la recta final de esta prueba especial 4, estimado Wilber. Si tenemos por ahí de despachar la última prioridad para usted. Nosotros nos quedamos, sí señor, nos quedamos en este sector. Si viene otra máquina, escuchamos rugir motores, señoras y señores. Me imagino que es el piloto José David Cabrera. Sí señor, me imagino que es José David Cabrera con Christopher Cabrera. Ahí sí lo tenemos, viene derrapando, medio subiéndose al bordo. Ahí está, cuidado, ahí está David Cabrera. Llegó José David Cabrera con Christopher Cabrera, piloto de Bella Victoria. Llegó, ya está aquí en este sector de Valle Abajo. 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Saludos a mi compa Juan, un gran músico, asimismo también a mi compa Aldo Peña, ¿no? Mi compa, el hombre tímido que a veces le llamamos a mi compa, ¿no? Y es para ocupado, grave, ¿no? 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Saluda a mi cumplito ahí que está en la sintonía. Saludamos a Junior Cabrera, Cupa Junior. Destape una fría, trae una fría, cumplito, aquí me da una seque pela. 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La preferida de los Valles, piloto Pastor Apeño, piloto de Lele, ya llegó a este sector. Y con esto estaríamos cerrando esta prueba especial, número 4. Sí, señor, 22, 23 pilotos que ya arribaron a este sector del punto de meta en Valle Abajo. Con ese tendido, vamos contigo, estimado Wilmer, un caso contrario, vamos contigo, estimado José Luis Estudio, aprovechamos a vender, seguramente vamos a tener noticia a qué hora se larga la prueba especial número 5, justamente, que ya teníamos marcado para las 13 horas con 40 minutos, son las 2 de la tarde, seguramente tendremos alguna novedad, así que seguramente estarían partiendo a las 2 de la tarde con 30 minutos, algo así, pero mejor preguntar al director de prueba. Con ese entendido, vamos contigo, estimado Wilmer, o José Luis, a este estudio con la gentileza de apoyo de Clínica Médica La Guardia.
2: Gracias, perfecto, Hugo. Bueno, excelente ahí. Bueno, las imágenes, todo perfecto de esta jornada. Ya culminando lo que es el trabajo, solamente falta otra pasada más, el mismo prueba especial, que es la prueba especial número 5, ya que sería, ¿no? El mismo que es de 6 kilómetros y tantos metros, ¿no? De Toco a Valle Abajo, ¿no? Bueno, a la espera seguramente ya el horario, porque va a ser rápido esto, ¿no? 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Bueno, vamos a ir rápidamente con los tiempos, ¿no? Que esto es importante. Vamos rápidamente, me convocan nomás enseguida. Vamos rápidamente para ver cómo están los tiempos hasta el momento, ¿no? Vamos a hacerlo rápidamente, ¿no? La general, ¿no? Vamos a ir revisando cómo está hasta el momento, por cada clase, cómo van ya los sus tiempos de cada piloto. Bueno, porque esto se va a poner reñida la cosa, ¿no? Se va a poner, como dice, peleadita, ¿no? A ver, tenemos ahí el casillero número 1, ¿no? Estoy en la RC2N, ¿no? La máquina 89, por supuesto que sí. De Iber Yacir Burgos con Ángel Salas, ¿no? Su tiempo de 28 minutos. Hasta el momento con 48 segundos 7 décimas. Segundo, ahí está la máquina 115 que le está pisando igual, ¿no? Hablamos de Leiner Gutiérrez con David Gutiérrez. El tiempo 28 minutos 49 segundos 9 décimas. Bueno, el tercero es la máquina 112 de Juan Pablo Galindor con Yelar Salas. 28 minutos 54 segundos 4 décimas. El cuarto, ahí tenemos lo que es la máquina 92 de Carlos Cortés con Javier Ceballos. 29 minutos 55 segundos 5 décimas. El casillero número quinto, ahí el Víctor Hugo Méndez con Víctor Eduardo Méndez, 34 minutos 25 segundos 0 décimas. Y el problema que tuvieron, oiga, ¿no? Que estaba seguramente para muchos, ¿no? Seguramente para muchos. Bueno, decíamos que Luis Alfredo va a hacer la pelea, pero problemas que tuvo hasta la prueba especial número 2, ¿no? Cumplió la prueba especial número 2, pero la prueba especial número 3 ya automáticamente hubo, ¿no? El tiempo, bueno, ahí según hasta el momento. A ver qué pasa, ¿no? Bueno, a ver, aquí la cosa para muchos, tal vez en la general, esto se va a colocar así, ¿no? La pelea va a ser entre Iber y Yacir Burgos, ahí, Leiner Gutiérrez y Juan Pablo Galindo, ¿no? no sabemos qué puede pasar, ¿no? Hasta el momento, porque del primero al segundo en la RC2N es de un segundo dos décimas, un segundo dos décimas de Iberia-Sil Burgos ahí con Leiner Gutiérrez. Ahí al tercero es de 4 segundos nomás, ¿no? 5 segundos, ¿no? Del primero al tercero. Bueno, a ver cómo se va colocando. Horario, atención, horario, partida 2 y 20 de la tarde. Hugo Tapia, Wilber, voy pasando en este momento al grupo de donde siempre estamos, ¿no? En cada fecha, 2 de la tarde con 20 minutos, tomar en cuenta esto, ¿no? Así que bueno, ahí la prueba especial número 5, esto ya para ahí cerrar lo que es la etapa 1 de esta jornada de este sábado, 2 de la tarde con 20 minutos sería la partida, lo que es la prueba especial número 5, y esto para ir cerrando. Vamos rápidamente para revisar también rápidamente los tiempos, ¿no? Sí, vamos a ir por este lado hasta el momento. Tenemos la 1600 libre, ¿no? Ahí al Alberto Cuellar con Joaquín el Tomeliz, 31 minutos, 49 segundos, 8 décimas hasta el momento, ¿no? Ahí el segundo, según lo que es la máquina 253 de Michael Montaño con Hernán Daza, 33 minutos, 9 segundos, 7 décimas. Y el tercero ahí de Juan Pablo Barucayo con Lucas Azogue, 35 minutos, 24 segundos, 7 décimas. Vamos a ir por este lado también, lo que es otra de las pruebas también. Vamos en la estándar, ¿no? ¿Cómo está la estándar? Vamos en este momento rápidamente. Bueno, hasta el momento el mejor tiempo en la estándar que va haciendo lo que es Matías Robles, ¿no? Ahí la máquina 211 con José Carlos Flores, 31 minutos, 54 segundos, 8 décimas. En segundo está ahí la máquina 617 de José Daniel Torres, ¿no? Con Franklin Torres, 32 minutos, 40 segundos, 8 décimas. El tercero en estos momentos, la máquina 559 de Yerko Vidal con Luis Mendieta, 33 minutos. 19 segundos, 5 décimas. Cuarto ahí también que tenemos a José Miguel Rivera con Luis Severiche, ¿no? El tiempo 33 minutos, 35 segundos, 6 décimas. Bueno, todavía se va actualizando al final de la prueba especial número 5. Vamos a darle más datos. La general hasta el momento va así, ¿no? La general que, bueno, todavía vamos a que culmine todavía todo lo que es las pruebas especiales, ¿no? Vamos a enseguir a nosotros una pequeña pausa para ir también con todos los anunciantes. Reiteramos el horario, según por acá nos van pasando, a las 2 de la tarde con 20 minutos sería la partida nuevamente. Reiteramos, la prueba especial número 5, el horario a las 2 de la tarde con 20 minutos, un minuto nomás. Así que bueno, a ver, ahí está, ¿no? La general de Iberia-Sil Burgos con Ángel Salas, ahí también que está pegadito el Leiner Gutiérrez con David Gutiérrez. A ver qué pasa, ¿no? La prueba especial número 5, que bueno, está sorprendiendo, ¿no? Ahí el Leiner Gutiérrez que va pegadito, solamente diferencia segundo nomás, Bueno, vamos por acá con algunos anunciantes rápidamente para cumplir también con algunos también, ¿no? También espacio, por supuesto que sí. Vamos a aprovechar también nosotros aquí una pequeña pausa, mientras ahí también Hugo Tapia va en todos momentos para poder también lo que es tomar un poquito de descanso ahí, luego para la prueba especial número 5. Así que vamos una pequeña pausita por este lado para cumplir también lo que es con algunos anunciantes importantes que también que hay que cumplir también el deber, por supuesto, en esta séptima fecha, Rally Valle Abajo.
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0: Bien, perfecto. Nuevamente retornamos ya. Bueno, 2 de la tarde con 20 minutos. Según la partida que va a ser la última prueba especial. Bueno, vamos en este momento para tener también las imágenes, también los siguientes minutos. Bueno, esto es Rally Valle Abajo, la séptima fecha. Usted lo vive lo que es a través de Radio Hacer para toda la región de los Valles Cruceños, por supuesto, también a través para el municipio de Mairana, Radio Misión 2000, ahí la 98.1, ¿no? Bien, por acá vamos a ver ya enseguida también con la comunicación con Hugo Tapia, seguro que sí, también Wilber Escobar también ya, por supuesto. 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Bueno, ahora sí, a minutos, retorno con usted, Wilber Escobar, adelante.
1: Un minuto para la partida de Iber y Asir Burgos. Atentos ya nosotros ubicados en nuestra posición, prioridad total para este punto, ya que la primera máquina está a punto de hacer la partida, bien lo mencionaba usted, exactamente 2 de la tarde, 20 minutos 00 segundos, será el paso de la primera partida, en realidad de la primera máquina. Nosotros estamos a unos 200 metros del punto de la meta ya, para que ustedes puedan ver un poco las imágenes también de la velocidad de estos vehículos, curva y contracurva. Estamos ubicados en este lugar, posicionándonos en un lugar de seguridad también, porque eso es importante y tenemos que cumplir las normas que manda Adevalle también con respecto, y tenemos que pregonar eso, ¿no? La seguridad ante todo. Curva y contracurva, estamos nosotros ubicados ya protegidos de un árbol cuando va a partir la primera máquina. ¡Cocha la vista! ¡Y así, Burgos! Primera máquina, competencia, prueba especial 5, Valle Grande presente, Iber Riazir Burgos ya está en competencia. Vamos a saludar a mi colega de trabajo, Hugo Tapia, hasta Valle Abajo.
2: Muy bien, estimado Wilber, nosotros estamos aquí, ya partió Iber Riazir Burgos, ya está en competencia, qué buena noticia, y nosotros aquí lo vamos a recibir con los aplausos correspondientes. Ya partió Iber Yacir Burgos, piloto valerandino, con Ángel Salas, ya en competencia, estimado Wilber. Bueno, nosotros aquí estamos bajo la sombra de una manga, cuando dé fruto vamos a venir a comer, ¿no? Así que aquí estamos, esperando el arribo de la primera máquina, estimado Wilber.
1: Bueno, yo desde el punto donde estoy ubicado, podemos divisar a lo lejos una cuesta hacia arriba, donde realmente sufren estos vehículos, tratando de mantener una velocidad. Ahí Iber Yacir Burgos, escuchábamos cómo rugía esa máquina de Chino Burgos, y bueno, ya va encaminado, primera máquina, atención, se nos viene la segunda máquina, que en este caso entendemos que sería Juan Pablo Paito Galindo, gracias al gentil auspicio de quienes vienen apoyando, como la cooperativa de Recrédito Abierta con Marapa, con su oficina en Los Negros y oficina financiera también en San 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Atención, se viene, ya puedo escuchar el rugir de la máquina, segundos finales también, haciendo la partida, nos alistamos, le voy a cantar curva y contra la curva, hay un perrito allá en la curva, me preocupa bastante. Ahí está, Juan Pablo Paito Galindo toma la curva y la contracurva, se va, Racing Team Galval, segunda máquina en competencia, está la máquina de Juan Pablo Paito Galindo, Racing Team Galval, lo que tú quieras tener en Mairana y en Comarapa también. Vamos hasta el punto de la meta, Hugo Tapia.
2: Muy bien, nosotros por acá nos estamos alistando. Nos estamos alistando por acá para, bueno, poder tenerlos ya a la primera máquina que va a arribar a este sector. Hablamos de Iber Chino Burgos. Bueno, ahí está. Pase, mi amigo, si gusta. Ahí va. Muy bien, perfecto. Ahí está. Vamos a recibir en cualquier momento a Chino Burgos, señoras y señores. En cualquier momento. 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Ya son 3 minutos de competencia, alrededor de 6 minutos. Algo más, estarán llegando a este sector. Bueno, nosotros aquí a la espera de más máquinas, estimado Wilber.
1: Ya se viene la siguiente máquina. 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Caras Compachero, viene la siguiente máquina. Atención, se trataría, entendemos, de Carlitos Cortés, la tercera máquina. Ahí le vamos a cantar ya partido entonces. A ver, en cualquier momento lo tenemos, estamos en caso 200 metros, un poquito más tal vez. Ya escucho el rugir de esa máquina, luego voy contigo para recibir a Chino Burgos, seguramente que ya está próximo a llegar al Valle Bajo, esperando que asome la máquina. El viento no nos ayuda, le digo, porque está en sentido contrario a donde están partiendo, así que normalmente el ruido de los motores, pues, por el viento podíamos guiarnos un poquito, pero escuchamos a lo lejos que ruge ese motor. Vamos alistándonos con las cámaras, la imagen. Se viene Carlitos Cortés, ¿qué pasó? Me parece más fuera de tiempo ya esto. En esa máquina, aún todavía.
2: Concha la vista, nada. Concha la vista, concha, bueno, la vista.
1: Concha la vista.
2: ¡Gol! Llegó el Chino Burgos. Calmado, ¿no? Un poco menos. Ahora ya puede pasar, mi amigo, tranquilo. Bueno. Ahí estamos nosotros, como siempre, con la gentileza y apoyo de Clínica Médica La Guardia. Llegó el Chino Burgos, señoras y señores. Llegó calmado, estimado Wilber. Llegó calmadito, seguramente ya controlando de aquí para adelante. Cumpliendo justamente ya la prueba especial 5. Chino Burgos cumplió las 5 pruebas especiales.
1: Bueno, aún nada, le digo, me preocupa ya también esta situación. ¿Qué pasa con la siguiente máquina? Solo son 2 minutos de diferencia. En el caso de Carlitos Cortés, recordemos, Leiner Gutiérrez también, Loco Méndez. Ahora sí, ya escucho una máquina, se viene asomando. 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La siguiente máquina, vamos a ver de quién se trataría. Leiner Gutiérrez con la vista. Máquina número 115. Leiner Gutiérrez con David Gutiérrez haciendo su paso, ya han partido, van rumbo al Valle Bajo. Voy contigo, Tapia, nuevamente. 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
2: Perfecto, estamos esperando, me imagino que va a ser Paito Galindo quien viene a continuación. Sí, ya lo tenemos en la mira. Sí, viene derrapando. Allá al fondo lo tenemos. Ahí está, Paito Galindo. Llegó Paito Galindo, piloto de Galván. Ya cumpliendo su segunda prueba especial. 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Vamos contigo, estimado Wilber.
1: Nosotros a la espera de la siguiente máquina, lo vamos a registrar, en este caso tercera máquina, se trataría de Leiner Gutiérrez. ¿Qué pasó con Carlos Cortés? ¿No va a ser uso de la partida? ¿Algún problema tuvo? ¿Llegó la anterior prueba especial? Sería la pregunta. Luego Víctor Hugo Méndez, el Loco Méndez de la Tuna, entonces va...

0: alguna falla. Mientras tanto, nosotros vamos a aprovechar de ir conociendo el tiempo de arribo de las dos máquinas primeras que ya arribaron a este sector, tanto lo hizo Chino Burgos como Paito Galindo. Vamos conociendo el tiempo, estimado José Luis. Ahí está.
1: Muchísimas gracias, Hugo. Perfecto. Bueno, vamos rápidamente en este momento para ver también sus tiempos. Bueno, Juan Pablo Galindo le hizo el mejor tiempo hasta en esta prueba, ¿no? 4 minutos 47 segundos, 0 décimas. Segundo ahí, la máquina de Iber Yacimburgo, ¿no? La máquina 81 segundos según la ubicación ahí, del de 5 minutos, 9 segundos, 0 décimas. De primero a segundo aquí en lo que es la prueba especial número 5, de diferencia de 22 segundos. Bueno, nuevamente retorno contigo, Utapia, esperando también lo que los tiempos, los demás, así que bueno, enseguida también dando también la general, una vez que ya culmine lo que es también de Leiner Gutiérrez. Hasta el momento tenemos 12, lo que es ya registro, lo que es hasta el momento, la máquina 112, también la máquina 89. Retorno contigo, Hugo Tapia.
0: Bueno, se está colocando al rojo vivo, esta linda competencia, la séptima versión rally Valle Abajo, por supuesto que organiza Adevalle. Rally Virgen de Rosario, Rally Chicho Medina. Bueno, ahí está peleado la parte de arriba, ¿no? Mañana, ¿qué tendremos? Seguramente tendremos un menú bastante cuidadoso con las tres máquinas que van peleando la punta arriba, ¿no? Tanto Chino Burgos, está Leiner Gutiérrez y Paito Galindo, que justamente acaba de sacarle ventaja a Chino Burgos en esta prueba especial número 5. Claro, se vio en el ingreso a este sector, en el derrape de la curva. Bueno, creo que Chino Burgos, como le dije yo, llegó suave. Si no es que tiene problema en la máquina, es que vino ya cuidando para el día de mañana tener otras pruebas especiales, tomando en cuenta que se va a correr también de la misma manera por esta zona. Con ese entendido, vamos contigo, Wilmer. ¿Qué novedades tenemos?
1: Gracias, Hugo Tapias. Bueno, estamos esperando la comunicación en estos momentos con Wilmer Escobar, ahí sector de partidas. Bueno, se nos fue la señal. 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Retorno contigo, Tapia.
0: 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Llegó Leiner Gutiérrez, señoras y señores. Llegó con una llegada espectacular. Seguramente también tendremos un tiempo increíble que usted nos lo va a comentar en este momento, estimado José Luis. 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Vamos con el tiempo, estimado José Luis. La llegada de Leiner Gutiérrez.
1: 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Bueno, estamos esperando el tiempo en estos momentos, saber de Leiner Gutiérrez. Bueno, a ver si enseguida también actualizamos el tiempo, por supuesto que sí, de Leiner Gutiérrez. Bueno, todavía no lo tenemos, ¿no? Mientras esperamos esto enseguida también para el tiempo, así que retorno contigo, Utapia.
0: Muy bien, enseguida tendremos el tiempo. Aquí tenemos el tiempo de llegada, pero no tenemos la sumación correspondiente. Tenemos fuertes vientos De a poco ya vamos esperando más máquinas. Seguramente lo tendremos a continuación al piloto. Si no es Carlos Cortés, sería Víctor Hugo Méndez. Sí, Víctor Hugo Méndez, sí, señor. Ahí está el Loco Méndez. El Loco Méndez, señores y señores. Ahí está. ¡Gol! ¡Ya la vista! Piloto de la Tuna. Llegó el Loco Méndez, señoras y señores. Ya está aquí en el casillero número 3. Ahora no hay poste, ¿no? No hay poste, ¿no? Así que, bueno, le ha ido bien al piloto Víctor Hugo, el Loco Méndez, piloto de la Tuna, que está haciendo una buena carrera en esta ocasión. Con ese entendido, si tenemos alguna novedad con Wilber, vamos a ir hasta donde él se encuentra. Vamos a convocarlos. Seguramente algún problema habrá habido para la señal de ese sector. Con ese entendido, estimado José Luis, vamos contigo. Si tenemos tiempo, podemos cantar.
1: Gracias, Hugo. Perfecto. Bueno, estamos esperando el tiempo de Leiner Gutiérrez. Los dos todavía no tenemos actualización todavía en la página. 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Bueno, esperando el tiempo, ¿no? Que también nosotros queremos ver el tiempo, a ver, de los dos últimos que han llegado, Leiner Gutiérrez. No tenemos todavía. Bueno, solamente tenemos de Juan Pablo Galindo y Iber Yacir Burgos, solamente los dos hasta el momento, esperando también seguir los demás tiempos. Retorno nuevamente contigo, Utapia.
0: Muy bien, estimado José Luis, nosotros aquí estamos a la espera de la siguiente máquina. Estaríamos hablando, si no es Carlito Cortés. Qué pena por Carlito Cortés, que también tuvo que abandonar allá en Saipina, y ahora también ya en la última prueba 5 del día de hoy, sábado, tuvo que problema, ¿no? Pero vamos a ver si larga, o caso contrario, mañana también puede largar, ya que sería una pena por el abandono, ¿no? Pena también, muchos preguntan por Yeyo, hasta el momento Yeyo también.

0: Bueno, perfecto. Bueno, ahí la señal un poquito también interrumpida. El sector de donde se encuentra Wilber, nuevamente retorno contigo.
1: Hugo Tapia. Pasó fallando la máquina de Baruca. Dijo, vamos a ir hasta el otro punto nuevamente. Ya hemos recobrado la señal, menos mal, nos costó bastante, pero ya estamos enviando nuevamente señal. Vamos hasta el otro punto de la meta, gracias a Clínica La Guardia. 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
2: Lo hemos escuchado con un retorno a acople, pero de todas maneras, donde estaba primero no se mueva, estimado Wilber. Si usted se mueve ese sector, ya va a ir perdiendo la señal justamente donde estaba el punto clave para poder transmitir. Ya se mueve un poquito, ahí ya tenemos problemas con la señal. Mientras tanto tenemos a Michael Montaño, señores y señores, viene con Michael Montaño, presidente de Ademane, por supuesto con la gentileza de apoyo de Escuela de Formación Técnica CTV. Vamos contigo, estimado Wilber.
1: Sí, bien, les voy a repasar el orden de la largada después de Leiner Gutiérrez. Ha sido Víctor Hugo Méndez, Michael Montaño, que ustedes ya lo han acabado de recibir, y el bacho Adalberto Cuellar. Y también Casillero 7 para su partida, y lo hizo hace instantes Juan Pablo Barucayo. Ahora sí se vienen los hermanos Torres Pinto, Franklin Torres, José Daniel, máquina 617 sería la siguiente máquina. 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Vamos recibiendo las siguientes máquinas.
2: Muy bien, estimado Wilber. La hora exacta son las 2 de la tarde con 38 minutos. Ya de a poquitito ya va cayendo la tarde, y seguramente en las tardes que tenemos que hacer, venir a la fiesta, ¿no? La gran fiesta de la Virgencita Rosario aquí en la plaza principal de Monteagudo. Me imagino que ya se va acercando el bacho. Sí, señor. Ahí está acercándose el bacho, señoras y señores. Vamos a ver si lo tenemos. Ahí está el bacho. Ahí está, escucha la vista. Llegó el bacho, señoras y señores. Ya está aquí cumpliendo la prueba especial número 5 y última del día de hoy, sábado 3 de octubre. Vamos contigo, estimado Wilmer. ¿Alguna novedad al punto de paso?
1: Sí, porque ya va a hacer su paso también los hermanos Torres Pinto, gracias a Fusión Agro. 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Se viene, atención, coche a la vista. Aquí están los hermanos Torres Pinto, máquina 617. Se van rumbo al valle abajo, completando la quinta prueba especial. Vamos contigo nuevamente.
2: Muy bien. Aquí nosotros también nos estamos colocando, como le comento, estimado Wilber, para ya sentarnos a esperar a los pilotos restantes que lleguen a este sector. Bueno, hay muchas novedades, ¿no?, en cuestión de la competencia. Hasta el momento hay muchos abandonos también. Ojalá mañana puedan reengancharse y nos puedan brindar un lindo espectáculo que la gente espera, ¿no? Además que es un sacrificio bastante en preparar las máquinas, ¿no?, para venir a correr, y a veces se tiene que abandonar por alguna otra problemas mecánicos, ¿no? Así que, ¿cómo está? ¿Qué tal, mi cumpito allá de la Tuna? Un abrazo grande ahí, mi cumpa Jaimito, ¿no?

0: ahí está, en este momento por acá. Saludamos también a todos los que nos siguen a través de la transmisión en vivo y en directo a través de nuestra Radio Acer, la 93.3, Rocha Comunicaciones, Visión 2098.1. Estimado Wilmer, a la espera de más pilotos.
1: Sí, señor, a la espera de otros pilotos. Entendemos que sería el turno de Yerko Vidal, que está en competencia y que está en carrera también por el campeonato en la estándar A, máquina 559, con Luis Mendieta, su navegante. Cuando ya partió, en cualquier momento vamos a divisar esta máquina pasando por este punto. Atención, Saipina, aquí está su representante. Hablamos de Yerko Vidal y Luis Mendieta, 559. Saipina, Yerko Vidal. ¡Cocha la vista! Se va rumbo al Valle Abajo. Quinta prueba especial. Vamos recibiendo las siguientes máquinas con el gentil auspicio de Gráfica ZP de Chalo Zavala y familia.
0: Se viene Barucayo. Ahí está Barucayo. Barucayo con algún problema en el sonido del motor, pero no impidió a que pueda acelerar. Llegó Barucayo, estimado Wilber.
1: Sí, percibimos el mismo problema aquí, a ratos se corregía, porque luego lo escuchamos afinadito también, y ya cuando subió la cuesta en esta zona, porque hay una subida bastante pronunciada, le costó bastante a Barucayo. Muy bien, ya tenemos nosotros 8 máquinas, 9 con Yerko Vidal, a la espera de Matías Robles Vallelandino, máquina número 211. 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Vamos al punto de la meta.
0: Bueno, estimado Wilber, nosotros nos hemos sentado ya aquí porque ya estamos a punto de terminar también nuestro trabajo, y de esa manera también el descanso para luego más tarde ya volver nuevamente a lo que es la fiesta tradicional. Vamos contigo, coche de paso.
2: Coche de paso, máquina, la máquina de Matías Robles, 211, José Carlos Flores, navegante, se va rumbo al valle abajo. Entonces, otra máquina más que está en competencia, 10 máquinas ya van finalizando, o van intentando finalizar esta prueba especial 5. Adelante usted, recibamos la siguiente máquina.
0: Muy bien, perfecto, estimado Wilmer. Ya arribaron las máquinas del sector. El último fue el piloto Barucayo, Juan Pablo Barucayo, que no tenemos el nombre de su navegante, ¿no? En esta ocasión, ahí está Barucayo, llegó en el casillero número 7. Y en los 7 máquinas, si viene otra máquina, sí señor, ahí vienen los Torres. Hermanos Torres Pinto ya es aquí cumpliendo la prueba especial 5 y última del día de hoy, sábado 3 de octubre, estimado Wilmer. Ya cumplieron la primera, el primer día de competencia.
1: Sí, bien, alguien tendría que ahuyentarlo, un perrito ya al fondo en la curva. Se ha echado a la mitad. Ay, Dios. A ver si podemos moverlo al perrito ahí. Vamos a tener que nosotros ir. Pero ya está próximo también la siguiente máquina. Es la máquina de. Hablando en la categoría estándar A. Sería José Miguel Rivera la siguiente máquina. Entonces, máquina del Valle Abajo Sixi, menos mal se levantó, menos mal escuchó el motor de la máquina y se levantó. Aquí está, atención Valle Abajo, aquí está su representante José Miguel Rivera. Máquina 582 va rumbo a casa, va a recibir los aplausos de su gente porque está terminando, está dando pelea, está dando competición. La máquina 582, José Miguel Rivera. Vamos recibiendo la siguiente máquina, Hugo Tapia, allá a punto de la meta.
3: Hugo Tapia.
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0: Muy bien, estimado Wilber, nosotros aquí estamos arreglando, vamos a arreglar por acá, creo que no vemos que se nos está moviendo por acá el tema de...
3: Bien, perfecto, mientras Hugo se va acomodando también, nosotros vamos rápidamente, ahora sí se va actualizando también estos momentos, los tiempos, ¿no? Sí, vamos a revisar también un poquito los tiempos, la general, bueno, según hasta el momento... Leiner Gutiérrez, ¿no? Estaría haciendo su mejor tiempo de esta jornada de 33 minutos 33 segundos un décima. El segundo que sería Juan Pablo Galindo con Yelar Salas, 33 minutos 41 segundos 4 décimas. Bueno, de primero al segundo es de 8 segundos 3 décimas, ¿no? La diferencia. El tercero que estaría lo que es Ibre Yacir Burgos con Ángel Salas, 33 minutos 57 segundos 7 décimas. Bueno, del primero al tercero, diferencia de 24 el segundo con 6 décimas. Bueno, ahí ya tenemos entonces los tiempos, la general, cumpliendo las 5 pruebas especiales. Adelante con usted, Hugo Tapia.
1: Bien, mientras Hugo acomoda justamente la carga del dispositivo ahí, nosotros listos para recibir otra máquina también. Ha pasado José Miguel Rivera, estamos a la espera de Robin Talamás. Le cuento que el perrito otra vez se ha echado justo a la mitad. Justo a la mitad del tramo, pero hace rato escuchó el rugir de la máquina. Bueno, nos va a avisar entonces que viene otra máquina, pues acaba de levantar nuevamente. Y eso enseña que viene la siguiente máquina. Seguramente toma seco Robin Talamás. Vamos a ver. Sí. Aquí está Robin Talamás. Mairana. Robin Talamás en competencia. Muy bien, ahora sí tenemos 12 máquinas registradas entonces. Robin Talamás y Jalme Talamás. Y otra vez el perrito se vuelve a echar ahí. Increíble. Bueno, ya, por lo menos ya le agarró el ritmo también a la competencia. Vamos hasta el otro punto. Hugo Tapia, si está ahí, si no, Luis Yucra nos comenta nuevamente y nos dice gracias a quienes estamos en esta transmisión.
3: Gracias, por supuesto, lo importante, el apoyo. 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
1: Por favor.
3: Adelante, Wilber. Bien, bueno, perfecto. Le decía, ¿no? Vamos a ahora sí retornar nuevamente lo que es con Wilber Escobar. 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
1: Gracias, Luis. Sí, estamos. Son 12 máquinas, Robin Talamás. Ahora sí. Será el turno y última en la categoría estándar, que está intacta, déjeme decir esto para destacarlo, digo intacta porque cada uno de los inscritos en esta categoría todavía han estado en competencia, salvo que no vaya a pasar Carlos Solares, que es la siguiente máquina, pero me imagino que sí lo va a hacer. La 214, máquina de el piloto que viene de Mataral, de Pampa Grande, la estándar A. Así que vamos a ver, ¿se levantó el perrito? Sí, se levantó porque ya viene Carlos Solares. Atención, coche a la vista. Sí. Carlos Solares, máquina 212 en competencia. También esta máquina va intentando finalizar esta quinta prueba especial, etapa 1. 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Vamos hasta estudios centrales, o si lo tenemos a Hugo Tapia, adelante.
3: Gracias, Wilber. Bueno, no lo tenemos a Hugo. No lo tenemos a Hugo. Se nos fue la señal. Le decía hace un momento, ¿no? El mejor tiempo es de Leiner Gutiérrez. Bueno, a ver si. Bueno, vamos a ver. Ahora sí, a ver con. En estos momentos, rápidamente, bueno, con Hugo Tapia vamos a tratar de comunicarnos nuevamente. Le decía, ¿no? Leiner Gutiérrez, el mejor tiempo, Wilber, le cuento, culminando estas cinco pruebas especiales, el mejor tiempo que, bueno, hasta el momento en la general, ¿no? El segundo que le sigue lo que es Juan Pablo Galindo, ¿no? Luego está el tercero ahí, Ibre Yacir Burgos, y el cuarto ahí lo que es el de Alberto Cuellar. A ver qué pasa, bueno, con Yeyo, ¿no? Bueno, solamente a la espera, o de repente tal vez al último estaría partiendo, pero bueno, no está todo dicho, ¿no? Esperando a la última lo que es partir. Mientras, retomando con usted nuevamente, Wilber, sector de partida.
1: Lo de Chino Burgos, Luis, amigo oyente. Chino Burgos, quien iba liderando también la general, iba liderando también y haciendo buenos tiempos en las primeras pruebas especiales. Yo he podido divisar que la parte delantera de los guardabarros, delantero del parachoque delantero, más propiamente parachoque delantero, estaba dañado. Entonces esto es seña de que ha tenido algún problema en algún momento de estas pruebas especiales Chino Burgos, donde ha perdido ese tiempo, que lo está rezagando en posiciones, mire usted, porque las diferencias son pequeñas. Había un segundo en alguna de las pruebas especiales, entre primero y segundo solamente era un segundo y centésimas nada más de diferencia, y al tener un problema a veces se pierde 3, 4, 5, 10 segundos, y eso es lapidario también porque rezaga posiciones y luego es complicado volverlas a recuperar, ¿no? Tenemos cambio de categoría, siguiente máquina sería Hugo Aramayo en la UTV, máquina 771, y con Giuliano Miglino. Vamos a ver, no, el perrito sigue echado, así que nosotros nos quedamos tranquilos. Entonces vamos a este estudio centrales. Adelante, Luis.
3: Gracias, perfecto, claro que sí. Bueno, vamos a ir por acá también nosotros, importante el apoyo, gracias a la a 20 repuestos eléctricos Laime. 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Bueno, a ver, si hay la posibilidad con Hugo Tapia, vamos a en estos momentos hacer la posibilidad también por este lado. Enseguida nomás también, claro que sí, mientras retorno con usted, Wilber Escobar.
1: Bien, Hugo Aramayo, reitero, máquina 771, la UTV, y ya se viene, ya sabe usted por qué. Yo lo sé, no es que me vuelva adivino, tampoco es que lo puede escuchar peor esta máquina, la UTV, que son bastante silenciosas. Se viene Hugo Aramayo con Giuliano Miglino. Van solos ellos en esta categoría UTV, solo ellos han registrado para esta ocasión, este rally. 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Ahí está la UTV, entonces, en la siguiente máquina, gracias al gobierno autónomo municipal de Samaipata, Richard Fernando Miranda. Vamos nuevamente hasta Estudios Centrales.
3: Gracias, perfecto, Wilber. Bueno, vamos en este momento ahora sí con bueno, ahí vamos a bajar los retornitos, ¿no? Un poquito. Sí, lo voy a enviar retorno con mediante por acá, porque Hugo Tapia, bueno, creo que se fue la batería. Así que, bueno, vamos a tratar también lo que de alguna manera para poder también lo que ya la parte final, ¿no? Voy nuevamente contigo, Hugo Tapia, ya a través de la llamada, por cierto, ya la batería también seguramente último por ciento, ¿no? Adelante, Hugo.
0: Muy bien, gracias, José Luis. Muy bien, muchas gracias, estimado Wilber también. Se nos fue la batería, justamente nos habíamos confiado que una estaba cargada, nada, así que no tenemos repuesto. Vamos a hacer lo posible, vamos a ir hasta cuando nos dé la batería para poder informar. Llegaron 12 máquinas, la última fue Robin Taramás, toma seco en el casillero 12 de la estándar A. Llegó José Miguel Rivera para conocimiento general, ¿no? Por ahí nos quedamos hasta Juan Pablo Barucayo, ¿no es cierto? Llegó seguidamente José Daniel Torres, después llegó Yerko Vidal, Matías Robles también lo hizo de la misma manera, José Miguel Rivera y Robin Talamán en este momento. ¡Ahí está! Llegó el piloto, justamente Carlos Solares con Rubén Claure, el Titi. llegó, ya están aquí, estimado Wilber. Vamos contigo hasta el otro sector.
1: Gracias, Hugo. Le sugiero se desconecte nuevamente para ahorrar un poquito de batería, porque de aquí va a tener una espera luego de que Hugo Aramayo esté por llegar. Va en cambio de categoría ahí, va a tener largos, mínimo 4 minutos todavía. José Carlos Justiniano será la siguiente máquina, categoría Bulli, máquina 887. Entonces, con Diego Melgar, en esta categoría Bulli. Sí, esta máquina que va a ser de la partida a continuación. Decía Hugo, ¿lo escucho?
0: Ah, ya va a mutear, pero... Perfecto, muchas gracias, ahí le vamos a encargar a José Luis que nos dé un poquito más retorno para que podamos escucharlo a Wilber y de esa manera poder pimponear, ¿no? Estamos haciendo lo posible para poder informar el arribo de todas las máquinas aquí en el sector de Valle Abajo. El viento, ¿no? Sumamente el viento fuerte, y seguramente también allá donde está Wilber tendremos vientos fuertes, ¿no? Ya estamos en la recta final, queridos amigos. Llegaron 13 máquinas, Carlos Solares, la última máquina con Rubén Claure de la Standard A, que arribaron a este sector de Valle Abajo. Luego se viene Hugo Aramayo con Juliano Meglino, su navegante, ambos pilotos, ¿no?, que corren también en otras asociaciones. Juliano Meglino ya lo hizo, ¿no? Ya vino alguna vez a correr en Samaipata especialmente, ¿no? Me acuerdo. También ahí en la Curva Show, si se acuerda, Wilber, en Todos Santos, donde tuvo un vuelque, ¿no? Allí en el año pasado, creo que ha sido. Mientras tanto, nosotros a la espera de más pilotos, seguramente tendremos la UTV en este sector. Con ese entendido, vamos contigo hasta el punto de paso.
1: 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Aquí está José Carlos Justiniano, máquina en competencia, primer buggy para esta prueba especial 5, José Carlos Justiniano. 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Vamos al punto de la meta.
0: Muchas gracias, estimado Wilber, muchas gracias. 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Se viene la UTV, señoras y señores. Se viene la UTV, en cualquier momento lo tendremos. Ya van alistando las imágenes, sí, lo tenemos allá, ya el reflejo. Sí, se viene Hugo Aramayo con Juliano Meglino. Ahí está la UTV, viene imprimiendo gran velocidad. La cámara pasó. Hugo Aramayo, estimado. Wilber, vamos contigo.
1: Se viene Diego de la Barra con Carlos Andrés de la Barra. Atención a la máquina. En la categoría Bugis, en cualquier momento también van a ser de la partida. Atención con Charavista, aquí está Diego de la Barra. Pasó y está en competencia Diego de la Barra. Esta vez está intentando finalizar estas pruebas especiales, que no es nada fácil, obviamente. 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Con esto Vamos nuevamente hasta el punto de la meta.
0: Esa pantallita. Muy bien, perfecto. Muchas gracias, muchas gracias. A ver, estamos viendo nuestro cargadorcito. Ahí estamos viendo si tenemos carga. Para, bueno, poder abastecernos un poquito más a que pueda durar nuestro celular, ¿no? Vemos justamente cargando, póngalo un ratito más al sol para que cargue nuestro cargador. Estimado Wilber, llegó el piloto Hugo Aramayo con Juliano Medrino aquí al sector de punto de meta, Valle Abajo, con la gentileza y apoyo de Barraca y Carpintería Samaipata. Vamos contigo nuevamente hasta el punto de paso.
1: A la espera de la máquina de el Inge, la máquina de José Luis Cabrera, Eric Alfonso Paniagua, el navegante, representando ellos a su querida Samaipata. Y hablando de Samaipata, el paso de esta máquina, gracias al gobierno autónomo municipal de Samaipata, gestión Richard Fernando Miranda. Atención, coche a la vista. La máquina de José Luis Cabrera, la última máquina de la categoría Buggy para esta prueba especial 5. Y nos alistamos, nos aprestamos para la categoría promocional. 17 máquinas han hecho uso de la partida gracias a Agroforce, Agricultura sin Límites.
0: Muy bien, perfecto, estimado Wilber. 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Ahí está Justiniano, señores y señores. Ahí está. Con Diego Melgar en el casillero número 15. 15 máquinas ya arribaron al sector, estimado Wilber.
1: Otra de las categorías que está intacta todavía, cada uno de sus participantes, ninguno ha sufrido abandono. Hablamos de la promocional y es la siguiente en abrirse paso en esta última prueba especial, etapa 1 del día de hoy. Quinta prueba especial, Rolly Castro, el Valleranino 642. 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A la espera de Rolly Castro, vuelvo contigo nuevamente hasta el punto de la meta.
0: Perfecto, muchas gracias. Ya la gente de a poquito ya se va acercando a este sector de la plaza principal, donde tendremos una linda fiesta con el grupo musical LP, ¿no? Estará LP amenizando justamente en esta jornada en la plaza principal de Valle Abajo. Se viene otra máquina, sí señor. Seguramente lo tendremos a Diego de la Barra. Diego de la Barra estará ya justamente llegando a este sector. Ya va alborotándose la gente. Va sacando el celular para tomar las mejores postales. Y nosotros también aquí. Sí, sí, sí, sí, sí. Lo tenemos. Sí, lo tenemos a Diego de la Barra. Llegó el piloto de asesoría y construcciones Marrique, de Toño Marrique. 16 máquinas, Clauber.
1: Rolly Castro será el siguiente piloto al mando de ese Toyota Corolla año 1990, color azul, representando también o llevando el nombre en alto de Valle Grande, rumbo a hacerse dueño del campeonato 2026 de Adevalle en la categoría promocional y lo está haciendo bastante bien. Lo había buscado el año pasado, fue tomando y ganando más experiencia, y este año me parece que es el año de Rulli Castro para el campeonato de Adevalle. No, atención, aquí está Carlitos Cortés. Me sorprendió Carlitos Cortés. Máquina número 92. ¿Quién dijo que no estaba en competencia Carlitos Cortés? Acaba de pasar, registrémoslo. Entonces, está en competencia este joven piloto que lo entrega todo y no especula absolutamente nada. Carlos Cortés está en competencia. Vamos nuevamente, Hugo.
0: Perfecto, muchas gracias, estimado Wilmer. Qué buena noticia usted nos da. Ya partió Carlito Cortés, el segundo piloto más joven que tenemos en Adevalle. Ahí está, ya en competencia, y bueno, estamos a la espera del Inge. Sí, señor, ya estamos con el celular listo y preparado para poder tomar las mejores imágenes al Inge de los Valles. Sí, señor, se viene. Permítame ustedes, ahí está el Inge de los Valles. Señores y señores, ahí está. Vamos. José Luis Cabrera, el presidente del Consejo Municipal de Samaipata, acaba de culminar esta prueba especial número 5 y última correspondiente al día de hoy. Con ese entendido, vamos contigo, estimado Wilmer.
1: Estamos en la recta final de la prueba especial 5, recta final también de la etapa 1. Corriendo desde la comunidad de Toco hacia el Valle Abajo. Segunda pasada para esta etapa 1, prueba especial 5. 4 y 5 son las pruebas que se están repitiendo, ¿no? Y ya estamos prácticamente en la última máquina. Ahora sí, la promocional, atención. No, aún no. Aquí está el Team Patas. Máquina 83 con Marapa presente. Aquí está, hablamos de Iber Segundo Gutiérrez y Leonardo Vargas. Vamos al punto de la meta nuevamente. 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
0: Perfecto, muchas gracias, estimado José Luis. Muchas gracias, estimado Wilmer. Nosotros aquí estamos ya recibiendo a los últimos pilotos. Ahora sí nos preparamos para recibir al piloto Rolly Castro, el Valle Grandino. Justamente no lo tenemos el navegante. Vamos a preguntarle con quién está corriendo en esta ocasión el piloto representante de Valle Grande. Ahí está, entonces, ya se va acercando a este sector la promocional. Máquina 642, Rolly Castro. Con Samir Caballero, estimado José Luis, estimado Wilmer, sí, aquí lo tenemos, aquí está Rolly Castro con su navegante, Samir Caballero, que ya se va acomodando para justamente llegar a este sector. Estamos ya en las últimas máquinas, estimados amigos, agradecer a Ferretería Mi Divino Niño de Junior Cabrera, todo lo que es material de construcción en Monteagudo, al frente de la plaza principal. 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Con ese entendido, vamos contigo, estimado Wilber.
1: Nosotros a la espera ya de la categoría promocional. Ahora sí, me imagino que entramos a la promocional. Entonces, luego del paso de dos máquinas que estaban volviendo a reenganchar nuevamente, como la máquina Iber Gutiérrez, y en el caso de la continuación del piloto Carlos Cortés, cuando vemos la siguiente máquina 642 promocional, ahora sí, Rolly Castro, 20 máquinas en competencia, Rolly Castro con Samir Caballero. Retornamos nuevamente al punto de la meta, gracias a Caras Cumpachero en Mairana.
0: Perfecto, estimado Wilmer. Nosotros ahí ya con las cámaras listas para recibir a los pilotos. Ahí está Carlito. Botello. Llegó con una llegada espectacular, Carlito Cortés. Llegó. 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Wilmer, llegó Carlito Cortés con una llegada espectacular. Vamos, Wilmer.
1: Muy bien, muchas gracias. No tenía retorno, ahora sí ya lo pude copiar. Estamos a la espera de Luis Carlos Rodríguez con Joel Rivera.
0: A ver.
1: 580, la numeración promocional en la categoría Casillero 21 para la partida de estos pilotos que también están dando pelea en esta categoría promocional. La máquina de la preferida de los valles pasó la Pavús. Quiere viajar como de tranquilo, cuarto anillo de la vía la guardia, hacia Zaipina y hacia Paso Rapa. Y es la siguiente máquina que va a hacer uso de la partida. 580 la numeración. Que toma la promocional, atento con la coche a la vista. Aquí está la máquina de Lele, la máquina del torno. Se va. Y usted lo recibe, Hugo. Allá se le va allá abajo. La máquina número 580. Gracias, que tiene opción.
0: Muy bien, estimado.
1: Somos buenos de tu salud.
0: Ahora sí, estimado Wilmer, ahora sí te escucho. Bueno, pues estamos ya recibiendo las últimas máquinas. Alegría para la familia, para todos los seguidores. Es que Carlitos acaba de arribar. Bueno, pues eso también es alegría para que nos sintamos bien, ¿no? Estimado Wilmer, ya llegó Carlito Cortés. Llegaron total, justamente hacia el conteo, 18 máquinas ya aquí en el sector. Ya está Don Wilmer Gutiérrez con Cocha la vista de Clínica Médica La Guardia. Llegó Don Wilmer Gutiérrez, estimado Wilmer.
1: Últimas tres máquinas para nosotros, últimas tres máquinas ya en la promocional. 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Mira, aquí está Trandel, máquina 407, Israel Delgadillo, Cocha la vista, usted lo recibe, Hugo Tapia, allá se vaya abajo, adelante. Adelante Hugo.
0: Estamos, simplemente usted no me escucha. Bueno, le decía, ya llegó Don Iber Gutiérrez en el casillero número 19. Nos lo hace la piedra, José Luis, ¿no? En estudio. Nos lo hace la piedra, como a Wilmer no se confía de José Luis, nos hace la piedra. Bueno, 19 máquinas que ya arribaron. El último fue Don Iber Gutiérrez de la clase RC2N. Antesito llegó Carlos Cortés con Javier Ceballos en el casillero número 18. A la espera, ahora sí, de la primera máquina de la clase promocional. Hablamos de Rolly Castro con Samil Caballero. Lo tenemos, sí señor, ya lo tenemos. Escuchamos rugir motores. En cualquier momento aparece, sí, ya lo vemos. Ahí está Castro. ¡Cocha la vista! 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Llegó Rolly Castro, estimado Wilmer, en el casillero número 20.
1: 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Ahí está Galván, lo que tú quieras tener, vamos nuevamente hasta el punto de la meta.
0: Muy bien, estimado Wilmer. Ya la gente ya va acercándose a este sector donde estamos nosotros en la plaza, un poco más a una distancia de 1 o 2 kilómetros. Ahí estamos, punto de llegada. Decirle que los caminos se ven muy bonitos, sin duda alguna. Las autoridades han hecho lo posible para poder mejorar las rutas y de esa manera también nuestros amigos productores llegar con los productos en óptimas condiciones hacia los mercados de Santa Cruz de la Sierra. Si viene a continuación, si no es Luis Carlos Rodríguez, estaríamos hablando de Israel Delgadillo. Ahí está Luis Carlos, sí señor, ahí está, con un derrape espectacular. Ahí está Rodríguez. Llegó Luis Carlos Rodríguez, piloto del Lele, piloto de Pasorapa, piloto de la preferida de Los Valles. Ya está aquí, estimado Wilmer.
1: 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Con Agroforce, con la vista, la máquina de Lele, la máquina de Paso, la Carlos Rodríguez, máquina 665. Se va rumbo a la meta, última máquina. Entonces cerramos nosotros desde este punto. 24 máquinas, Hugo, registramos, amigo oyente, 24 máquinas. Juan Carlos Rodríguez con Leonel Solís, última máquina, salvo que haya algún rezagado. Nos quedamos un instante a la espera. Le doy paso, reciba la siguiente máquina.
0: Muy bien, perfecto, estimado Wilmer. 21 máquinas nosotros hemos recibido en este sector. 21 máquinas de las 24 que usted justamente nos comentaba. 21 máquinas, la última fue de Luis Carlos Rodríguez. Su navegante, hablamos de Joel Rivera, justamente de representación de Paso Napa. Hoy ya se va enfriando el tiempito, bien bonito, para que también nosotros podamos tener, bueno, un retorno ahí a casita, una limpieza, para luego ya venir a la fiesta. Si viene Israel Delgadillo, sí señor, ahí está Israel Delgadillo, con Chanavista. Chanavista de Escuela de Formación Técnica ZB. Llegó Israel Delgadillo, mis queridos amigos, aquí a este sector con Juan André Cañe. Ya están, llegó en el casillero número 22. Vamos contigo, estimado Wilmer.
1: Levanto campamento, colega. Pasó el coche barredor, pasó la ambulancia de Semaipata. Entonces, finalizado la prueba especial 5, finalizado desde el punto de partida la etapa 1, el trabajo, la prioridad para usted, Hugo Tapia, recibir las últimas máquinas de la promocional. Y damos el punto final luego con todos los datos, estadísticas, números que nos va a presentar Lucho Grande de Estudios Centrales. Gracias, colega, excelente trabajo. Levanto campamento, nos vemos más tarde en la fiesta en Valle Abajo.
0: Muy bien, estimado Wilbert, te escuché perfectamente. Bueno, nosotros nos quedamos, vamos a hacer el cierre correspondiente y ya estamos en la recta final a dos pilotos nada más que puedan culminar y luego también nosotros levantaremos campamento de este sector para recargar baterías para mañana, Dios mediante, a primera hora estar en la prueba especial número 6, 7, 8 y 9 que se corre para conocimiento general. Justamente mañana hay las pruebas, si usted me está escuchando, mis queridos amigos oyentes, mañana se corre cuatro pruebas todavía, ¿no? Sí, señor, cuatro pruebas, Palla Bajo Toco, un total de 6.1 kilómetros, luego se corre Monteagudo, Circuito Los Flores modificado, calle, bueno, Palla Bajo, un total de 8 kilómetros, posteriormente se corre la otra prueba también que se repite, Palla Bajo Toco, y nuevamente se repite la prueba especial número 9, Monteagudo, Circuito Los Flores modificado, Valle Abajo, un total de 8 kilómetros. Eso será a las 12:30. Se viene David Cabrera, señores y señores. Se viene David Cabrera. Coche la vista de Radio Hacer, de Radio Misión 2000. Ya llegó Cabrera, señores y señores, para tranquilidad de la familia. Llegó José David Cabrera con Christopher Cabrera en el casillero número 23, señores y señores. 23 máquinas a la espera de Juan Carlos Rodríguez con Leonel Solís, su navegante, que también es de esta zona de Valle Abajo, ¿no? Estamos ya en la penúltima máquina, señoras y señores. En la última máquina. Y con eso también nosotros vamos justamente cerrando nuestro trabajo. Hasta mientras vamos a agradecer, estimado José Luis, en estudio vamos agradeciendo.
3: 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Nuevamente retorno contigo, Hugo Tapia, sector de llegada.
0: Muy bien, estimado José Luis. Estamos a la espera de la última máquina, que sería don Juan Carlos Rodríguez, con su navegante, justamente le decía, con Leonel Solís. Ya estarían acercándose a este sector, mientras también por atrás viene el carro barredor y nuestro gran amigo Wilber. Ahí están, señoras y señores, piloto el Lele, piloto el Pasorapa. Ahí está Juan Carlos Rodríguez. Llegó piloto de Pasorapa, y con eso, mis estimados amigos, cerramos todo nuestro trabajo correspondiente al día de hoy, sábado. Agradecer infinitamente a Radio Misión 2000, a Radio Hacer, estimado José Luis. Nosotros vamos a darle la posta a usted para que pueda cerrar. 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Hablamos de José Luis Cabrera, a Reempuje, ¿no? A Reempuje. 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Gracias a todos ustedes. Nosotros levantamos campamento del sector. Agradecerle infinitamente a Wilber Escobar, también al equipo número uno, y por supuesto a todos los que nos han seguido a través de la transmisión en vivo y en directo. Muchas gracias a todos ustedes. Nosotros levantamos campamento. Dios mediante mañana nos volveremos a encontrar, por supuesto, en la prueba especiales 6, 7, 8 y 9 que se corre en esta misma ruta. Gracias a todos ustedes. Que tengan buenas tardes. Buen provecho.
3: Gracias, perfecto, Hugo. Bueno, excelente el trabajo. También ahí de Wilber Escobar, por supuesto que sí, también. Bueno, bastante movedor ha sido el día de hoy, con cinco pruebas especiales. Así que, bueno, nosotros también ya prácticamente ya cerca del cierre. Vamos muy rápidamente ya para cerca del cierre. Bueno, hasta el momento tenemos la actualización, lo que es los datos importantes. Por supuesto que sí, vamos a ver revisando los tiempos, ¿no? Por supuesto que sí, vamos a revisar rápidamente los tiempos. Rápidamente vamos a la RC2N, ¿no? En la general, en este momento, ahí el casillero número 1 está la máquina 115 de Leitner Gutiérrez con David Gutiérrez. El tiempo que, bueno, tiene 33 minutos, 33 segundos, undécima. El segundo ahí en el casillero de la máquina 112 de Juan Pablo Galindo con Yela Arzalas. El tiempo 33 minutos 41 segundos 4 décimas. El tercero ahí en la ubicación, ¿no? La máquina 89 de Ibre Yacir Burgos con Ángel Salas. 33 minutos 57 segundos 7 décimas. El cuarto casillero de la máquina 92 de Carlos Cortés con Javier Ceballos. 34 minutos 46 segundos 2 décimas. El casillero número 5 ahí, la máquina 91 de Víctor Hugo Méndez con Víctor Eduardo Méndez, 39 minutos 32 segundos 8 décimas. Bueno, tenemos lo que es hasta el momento el tiempo, ¿no? Que han combinado lo que es las 5 pruebas especiales. Bueno, ahí está el mejor tiempo Leiner Gutiérrez, ¿no? En la general también está el mejor tiempo Leiner Gutiérrez. Bueno, el primero, segundo, que, bueno, todo así la cosa, ¿no? Enseguida también vamos a darle lo que es el tiempo y también la general. Bien, vamos a ir también la prueba especial número por acá. Vamos a ver rápidamente, bueno, la general, ¿no? Esto también la clase, la 1600 libre, ¿no? Vamos revisando rápidamente la clase de la 1600 libre. Por supuesto, ahí tenemos el casillero número 1, la máquina 360, Alberto Cuellar con Joaquín El Tobelix. 36 minutos 59 segundos undécima. El segundo ahí, la máquina 253 de Michael Montaño con Hernán Daza. 38 minutos 28 segundos 8 décima. El tercero ahí, la máquina 294 de Juan Pablo Barucayo con Lucas Azogue. 42 minutos 0 segundos 6 décima. Bueno, el primero, segundo aquí en la 1600 libre. Bueno, de 1 minuto 28 segundos 9 décima, ¿no? La diferencia. Vamos a ver rápidamente por este lado también la estándar, ¿no? ¿Cómo está la estándar hasta el momento? Tenemos ahí el casillero número 1, la ubicación, la máquina 211 de Matías Robles con José Carlos Flores, 37 minutos 16 segundos 4 décimas. El segundo casillero ahí, la máquina 617 de José Daniel Torres con Franklin Torres, 37 minutos 54 segundos 0 décimas. El casillero número 3 ahí, la máquina 559 de Yerko Vidal con Luis Mendieta, 38 minutos 37 segundos 3 décimas. Casillero número 4 ahí, la máquina 845 de José Miguel Rivera con Luis Severiche, 38 minutos 57 segundos 9 décima. Quinto casillero ahí, la máquina 615 de Robin Talamás con Jamel Talamás, 39 minutos 10 segundos 7 décima. El sexto ahí en la ubicación, la máquina 214 de Carlos Solares con Rubén Claure, ¿no? 43 minutos 3 segundos 7 décima. Bueno, aquí del primero al segundo, ¿no? En la estándar, sí, del primero al segundo, que, bueno, es Matías Robles, José Daniel Torres, ahí los hermanos Torres, ¿no? La diferencia de primero a segundo es de 37 segundos 6 décimas, ¿no? Bien, vamos rápidamente a lo que es en la otra, las clases también, a ver en la promocional. Vamos revisando la promocional, bueno, que han combinado creo que en todos, ¿no? A ver, tenemos la máquina de 642 en el casillero número 1 de Rolly Castro con Samir Caballero, 39 minutos, 34 segundos, 3 décimas. El segundo ahí, la máquina 407 de Israel Delgadillo con Juan Andrés Calle, ¿no? 40 minutos, a ver, vamos ahora sí, 40 minutos, 54 segundos, 8 décimas. Tercer ahí en la ubicación, la máquina 580 de Luis Carlos Rodríguez con Joel Rivera, 42 minutos, 33 segundos, 4 décimas. El cuarto ahí, la ubicación, la máquina de 665 de Juan Carlos Rodríguez con Leonel Solís, 42 minutos 56 segundos 5 décimas. En el quinto, lo que es la ubicación, tenemos Casillero, la máquina 574 de José David Cabrera con Christopher Cabrera, el tiempo 43 minutos 43 minutos 9 segundos 6 décimas. Bueno, el primero al segundo, aquí en la diferencia de 1 minuto 20 segundos 5 décimas, ¿no? Bien, vamos a ver rápidamente en la otra también de en los bookies, ¿no? Vamos a ver en este momento, hasta el momento, en la clase de los bookies, la máquina 885, el casillero 1, de José Luis Cabrera con Eris Alfonso Paniagua, 38 minutos 37 segundos 5 décimas. En el segundo hay la máquina 887, José Carlos Justiniano, con Diego Melgar, el tiempo 38 minutos 56 segundos 7 décimas. El casillero número 13 hay la máquina 865, Diego de la Barra con Carlos Andrés de la Barra, 39 minutos 18 segundos 6 décimas. Vamos rápidamente ya a la parte final, el único UTV, ¿no? Vamos a ver el tiempo del UTV. Bueno, la máquina 771, el único, ¿no? Hugo Aramayo, ¿no? Con Gialino, el tiempo 43 minutos, 04 segundos, 3 décimas. Bueno, ahí está entonces los tiempos. Bueno, amigos, entonces, de esa manera, los tiempos importantes culminaron, ¿no? Algunos que han tenido, bueno, desperfectos mecánicos. Cosas que a veces pasan en los fierros. Bueno, vamos a ir revisando la general, ¿no? Los cinco primeros. A ver mañana cómo se coloca esto, ¿no? Creo que la gran mayoría son la RC2N, ¿no? Ahí tenemos el primero, ya le decía, Leiner Gutiérrez con David Gutiérrez. El mejor tiempo en el primero. Segundo está lo que es ahí de Juan Pablo Galindo con Yelar Salas. El tercero hay la ubicación de Iber y Yacir Burgos con Ángel Salas. El cuarto ahí está Carlos Cortés con Javier Ceballos. En el quinto, al Alberto Cuellar con Joaquín el Tomelis, ¿no? Bueno, de primero a segundo ya le decía hace un momento, ¿no? La diferencia de primero a segundo es de 8 segundos 3 décimas, ¿no? Mañana hay 4 pruebas especiales todavía, ¿no? Mañana todavía no se sabe, es indeciso. Así que bueno, todo puede pasar de un momento a otro. Vamos a ver rápidamente para mañana cuáles son las pruebas especiales. Ya la parte del cierre, por supuesto que sí, vamos en este momento. Para mañana tenemos, también 4 pruebas especiales, ¿no? Vamos revisando también en pantalla, por supuesto que sí. Mañana a las 9 y media de la mañana, según el horario. Pero bueno, la prueba especial número 6, que va a ser de Valle Abajo a Toco, de 6.1 kilómetros, ¿no? Sí. Luego, la prueba especial número 7, Monteagudo al Circuito de los Flores, modificado a Valle Abajo, 8 kilómetros. Nuevamente ahí la prueba especial número 8 de Valle Abajo a Toco de 6 kilómetros y la prueba especial número 9, esto para cerrar lo que va a ser mañana, Monteagudo, Circuito Los Flores, modificado Valle Abajo 8 kilómetros. Mañana hay 4 pruebas especiales. Bueno, con la bendición de Dios, siempre las cosas, siempre la fe salen bien, como dice por ahí, siempre hay veces ahí de perfectos. Pero bueno, siempre haciendo el trabajo, ¿no? Por supuesto que sí, a todos ustedes. Bueno, llegamos nosotros de esa manera también ya a lo que es a la parte del cierre. También nosotros, ya para ahí también cerrando el trabajo de esta jornada. Un arduo bastante el trabajo también acá nosotros. En la parte de la producción, también manejando los, también gracias a los anunciantes. También los tiempos, y bueno, ya lo hacemos siempre cada vez. Esto es lo que es los rally ya bastantes años. Así que, bueno, llevándole para todos ustedes a las redes sociales, a través de distintas plataformas, ahí también a través de las estaciones, en las páginas y todo lo que es aquello, ¿no? Gracias a Radio Misión 2000 también ahí, ¿no? Ahí a la gerencia también, por supuesto que sí. También para el municipio de Mairana, ya la parte del cierre, ahí la 98.1, ¿no? Y también para Radio Ser, por supuesto, para toda la región de los Valle Cruceño y también más allá también donde escuchan también a través de las distintas plataformas. Continúe con la programación en los breves minutos. Vamos a cerrar con todos los anunciantes. Un saludo para todos. Mañana reencontramos. Mañana 9:30 de la mañana según la partida. Bueno, solamente hoy sale la cronología también, que va a ser para mañana el orden de la partida, ¿no? Solamente atentos a las redes sociales. Así que bueno, un saludo para todos. Que tengan muy buenas tardes. Continúe con las programaciones en diferentes medios. Así que bueno, cerramos nosotros también con todos los anunciantes, también los auspicios que son muy importantes. También los sponsors, lo que es de esta séptima fecha, Rally Valle Abajo. Un saludo para todos, muy buenas tardes, buen provecho, hasta mañana.
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3: Son las 4 y 20 minutos.
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8: Son las 4:52.

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2: Radio Hacer le da la hora exacta.
3: Son las 5 con 21 minutos.
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1: Son las 7:21.
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1: Son las 7:21.
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2: Son las 7:36.

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1: Señor, hoy no vengo a pedirte una vida sin problemas. Vengo a pedirte que no sueltes mi mano cuando lleguen las dificultades. Hay cosas que no entiendo. Puertas que todavía no se abren y sueños que parecen estar muy lejos. Pero aún así decido confiar en ti. Padre amado, entra hoy en mi hogar. Abraza a mi familia, protege a mis hijos, cuida a mis padres y bendice a cada persona que llevo en mi corazón. Que donde exista preocupación, tú pongas paz. Donde haya tristeza, pongas consuelo. Y donde alguien sienta que ya no puede más, renueve sus fuerzas. Señor, abre caminos donde hoy solo vemos obstáculos. Bendice nuestro trabajo, nuestros proyectos y nuestras manos. Que nunca falte el alimento en nuestra mesa. Que llegue la oportunidad que tanto hemos esperado y que ninguna dificultad sea más grande que nuestra fe. Sana las heridas que nadie conoce. Calma esa mente que piensa demasiado por las noches. Seca las lágrimas que se derraman en silencio. Y recuérdanos que incluso cuando no vemos respuestas, tú sigues obrando. Hoy pongo en tus manos aquello que me preocupa. Ya no quiero cargar solo con lo que pesa en mi corazón. Te entrego mis miedos, mis dudas, mis necesidades y también mis sueños. Si una puerta se cerró, dame paciencia para esperar la correcta. Si algo se alejó de mi vida, dame sabiduría para comprenderlo. Y si estoy atravesando una temporada difícil, dame fuerzas para recordar que ninguna tormenta dura para siempre. Señor, sorpréndeme con una bendición que no esperaba. Permíteme recibir buenas noticias, nuevas oportunidades y momentos que me hagan volver a sonreír. Y cuando llegue aquello por lo que tanto he orado, que nunca olvide quién estuvo conmigo mientras esperaba. Todo es posible para el que cree. Hoy camino con fe, porque sé que tú vas delante de mí. En tus manos dejo este día, mi familia, mi futuro y mi vida. En el nombre de Jesús. Amén.
2: Amigos y hermanos de la sintonía, mi gente bella, hoy nuevamente iniciando este programa con esta bonita oración, programa que transmitimos a diario por esta prestigiosa emisora, agradecido todos los días principalmente con nuestro Dios Padre Todopoderoso por darnos un día más de vida para poder compartir con nuestros seres queridos, con nuestra familia. Agradecemos a todas las personas que a diario participan del programa, agradecemos a las autoridades de esta emisora por permitirnos a través de este programa llegar a todos y cada uno de ustedes, a sus hogares, a sus corazones, a sus sitios de trabajo. Eso es lo que realmente nos proponemos, poderle orientar, poderle dar un consejo a tiempo y poderle decir qué es lo que está pasando en su vida. Tiene problemas en el amor, desea saber por qué la mala suerte, quiere saber por ese enemigo oculto, quiere saber por esa enfermedad, por ese dolor, por esa intranquilidad, desea saber por qué la mala suerte allá en ese campo, en ese negocio. Yo le voy a dar respuesta a todas esas preguntas que usted se hace a diario. Sabemos, y como siempre lo recuerdo, hoy en día lamentablemente reina más la maldad que la propia caridad. Sabemos de que hay personas que por envidia, por venganza, por odio, desean acabar con tu vida, acabar con tu suerte, y por eso es que se vienen y se presentan los problemas en nuestro hogar. Donde hace un tiempo existía el amor, la comprensión, el diálogo, donde medianamente de a poco iban saliendo adelante. Y nos damos de cuenta que ese hogar fue contaminado con la energía negativa de una tercera persona y ese hogar empezó a cambiar. Empezaron las peleas, las discusiones, se terminó el respeto y terminaron en una separación, donde quedan hijos de por medio y nos damos de cuenta que la persona que está detrás de todo esto se burla. Le da gusto que usted haya terminado de esta manera. Nos damos de cuenta cómo hay personas que luchan y tratan de salir adelante por todos los medios, pero lamentablemente hacen un paso adelante y es como dar tres pasos atrás. La mala suerte los acompaña, todo lo que emprende les sale mal y muchas veces todo esto es causado por una tercera persona que te quiera ver así. Nos damos de cuenta cómo en las familias hoy en día existen los malos hábitos, los vicios, la drogadicción y muchas veces todos estos malos hábitos traen consecuencias, traen separaciones, preocupación de los padres. Muchas veces todo esto se nos sale de las manos y todo esto puede ser una enfermedad causada, algo que han hecho en tu contra para verte así. Por eso yo le hago la invitación. Nos damos de cuenta a diario por las preguntas que nos realizan, por los casos que atendemos, de que todo esto lamentablemente lo hacen las personas que no tienen la capacidad de poder lograr hacer sus cosas sin contar a nadie. Son personas que siempre se quieren sobresalir, pero lamentablemente estas son las personas que pueden estar cortando tu vida, tu suerte. Podemos estar confiando en la persona equivocada, por eso es importante no comentarle a nadie nuestras cosas. Todo pongámoslo en manos de Dios. Oración, principalmente agradecimiento, es muy importante a diario. Y pedir mucho, con toda la energía positiva, de que lo que emprendamos nos salga bien, que todo sea positivo, que todo lo que emprendamos sea para un bienestar para nosotros y para nuestra familia. No permitamos que esas personas que quieren destruirnos, quieren verlos mal, logren su objetivo y lamentablemente nos corten todo. Por eso les hago la invitación para que realicen sus preguntas, para que a través de su nombre, su fecha de nacimiento, yo le pueda realizar un estudio a través de las cartas del tarot, a través de sus datos y poderle orientar, poderle dar un consejo a tiempo. ¿Tiene vicios? ¿Tiene complejos? ¿Desea saber por qué la mala suerte? No dude en preguntar.